0: Sencillamente deliciosa la versión que el productor marsellés, afincado en Florida, Jedrick Gervais, hizo hace algo más de año y medio sobre la canción Summertime Sadness de Lana del Rey, uno de los temas incluidos en su segundo disco Born to Die, pero que sin embargo consiguió mayor reconocimiento precisamente gracias a esta remezcla. Antes ha sonado En el buzón de tu corazón, el tema que daba título al séptimo disco del venezolano Carlos Baute, y desde luego momento interesante el que hemos vivido con los Texas y Detroit City. El segundo sencillo de su disco The Conversation lo publicaron en el 2013 y además era su primer álbum en 8 años, coincidiendo además por el 25 aniversario de esta banda de Escocia, de Glasgow. Hugo Salazar también ha estado presente hoy en 20x20 con una de las canciones de su disco del 2010, el álbum Nuevas Latitudes, la canción ¿Dónde estaré? Qué delicia poder bailar con la rumana Ina, que es incombustible y que en el 2013 se atrevió a versionar nada menos que a los chicos de La Bouche en la canción Be My Lover. Y desde luego, inolvidable el comienzo que hoy hemos tenido en 20x20 con M-Clan. La banda murciana de Carlos Tarque le cantaba a un travesti muy especial que conocieron en una noche de locura y que aparecía en su disco del 2005, Sopa Fría. Bien, pues no dejes que se enfríe porque enseguida tenemos más éxitos para ti en nuestro recuerdo musical que hacemos en 20x20.
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Sí, señor, 20 por 20. Nos encanta poder ir hacia atrás y hacia adelante en el tiempo y escuchar las canciones que quizás tengas un poco olvidadas, pero que sin embargo son parte de nuestra historia, parte de la vida que hemos compartido juntos a lo largo de estos 20 años en la radio. Como por ejemplo la canción Embrujada, dentro del disco Lo que hemos vivido, de Los Despistados, la banda alcarreña que lidera Dani Marco y que versionó una canción de Dino Casal llamada Embrujada. Aparecía en su disco en el año 2008. También hoy escucharemos a los Boyz II Men con I'll Make Love to You, que a comienzos del 94, justo cuando arrancaba los Super 20, triunfaban en todo el mundo. Fue uno de sus grandes éxitos y apareció en su segundo disco, el disco Second Album 2. También escucharemos a Melendi con su canción Como una vela, en su disco Curiosa la cara de tu padre, a los NSYNC con Cheering Up My Heart, a Merche. Pero ahora vamos a arrancar con Mr. Jammin' y su canción I Wanna Fly, la producción de este italiano, Francesco Facci.

Ahí estaba sonando una canción de Tino Casal del año 84 que ellos han rescatado en el 2008 y que aquí en los Super 20 fue uno de nuestros grandes éxitos. Los Despistados y su Embrujada. También los Boys to Men con I'll Make Love to You. Justo cuando arrancábamos los Super 20, en el año 94 triunfaban con una canción producida por Babyface y que además era el primer single de su segundo disco. Melendi, en el 2008, desde el álbum Curiosa la cara de tu padre, la canción Como una vela, fue el cuarto disco de este cantante asturiano. Hemos recuperado el Chilling Out My Heart de los M-Sin, fue el quinto single de un disco que publicaron en el 2007 y que fue el comienzo discográfico de un personaje llamado Justin Timberlake al frente de la banda. Hemos escuchado a Merche cantar Abre tu mente desde su disco Auténtica y a Mr. Jammin, el italiano Francesco Fazzi desde Roma, Italia, con la canción I Wanna Fly. Todos, sin duda, grandes éxitos de la historia de los Super 20 que rescatamos para ti en este formato de 20 minutos.

Regresamos contigo aquí en la radio. Continuamos con 20x20, sacando del baúl de los recuerdos algunos de los éxitos más rotundos de la historia musical de los Super 20. Y además, en un formato de 20 minutos sin pausa, en el que te vas a encontrar ahora con canciones como, por ejemplo, Lovely on My Hand, la canción con la que Calcedonia, la firma de ropa interior, celebraba su 25 aniversario. El encargo de la canción lo hicieron al DJ y productor italiano Gabri Ponte y a la vocalista Dorothea Mele, una canción fantástica que además se bailaba mucho en el verano de 2012 en las pistas. Amaral se la jugaba en solitario con su sello Antártida Records, publicando en el 2011 su primer disco sin la EMI en toda su carrera musical. El álbum Hacia lo Salvaje se presentaba con la canción Cuando suba la marea, un tema que va a sonar al igual que también lo va a hacer Dirty Dancer, el tema con el que Enrique Iglesias y Pitbull lanzaban su disco Euphoria en el año 2010. Tendremos un recuerdo para los M-Clan y su Sopa Fría, un disco que a la postre iba a ser uno de los mejores de la carrera de los murcianos y en el 2004 lo conquistaban todo con Filosofía Barata. También hoy vamos a escuchar a Carlos Jean, que hace no mucho ponía en marcha ese proyecto llamado Plan B, en el que fusionaba internet y la producción musical, dando cabida a artistas hasta entonces desconocidos, como por ejemplo Ferrara, El Pescao, Macadamia o Pedro Pimentel. La canción Lead the Way, el primer single de ese proyecto con Eléctrica Nana. Pero el arranque hoy nos va a llevar nada menos que hasta 1998, porque en el álbum Latin Quilombo de este argentino afincado primero en México y después en España, que fue DJ Kun y que triunfaba gracias a la producción de Pedro del Moral, nos dejaba a todos flipando literalmente con la canción Se la vi, al igual que otras que hizo después, como por ejemplo el tema Oye cómo va, incluido en su disco Crazy Atorrante. DJ Kun comienza hoy este bloque de 20 minutos sin pausa. Esto es 20x20 y esto es La Vida.

0: Vaya recuerdos que te trae esta canción, sobre todo al verano del 2012. La canción incluida en el spot de Calcedonia para celebrar su 25 aniversario. Lovely on my hand con Dorothea Mele y Gabri Ponte. Aunque recuerdos os ha traído en muchos, por ejemplo, escuchar Cuando suba la marea, uno de los temas más bonitos de Amaral en su álbum Hacia lo salvaje. O el tema Dirty Dancing, en el que Pitbull y Enrique Iglesias colaboraban en el disco del cantante español Euforia en el 2010. La sopa fría de M-Clan nos ha regalado Filosofía barata, uno de sus mejores éxitos. Y hemos tenido también la oportunidad de volver a recordar cómo sonaba Lead the Way, el tema con el que Carlos Jean ponía en marcha su plan B, junto a artistas como El Pescado, Macadamia, Scratch Catch y, por supuesto, Ferrara. La vocalista eléctrica Nana era la protagonista indiscutible de ese tema. La vida, así de rotunda, es el tema con el que hemos empezado este bloque de 20 minutos sin pausa con el argentino DJ Kun y su proyecto Latin Quilombo, el disco que publicaba en España en el año 1998. Los éxitos de dos décadas de música en 20 por 20, 20 minutos sin pausa, con lo mejor de las canciones de tu vida.
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0: por 20. Son 20 años de éxitos, 20 canciones en 20 minutos sin pausa. Entre los que destacamos, por ejemplo, la canción que en 1995 nos entregaba Antes de morir Antonio Flores, No dudaría. O el tema que ambientaba la película El barco yote de Liam Rhines allá por el año 2000. También escucharemos el tema Vivir sin aire, que formaba parte del segundo disco de los mexicanos Maná a mitad de la década de los 90. Los Black Eyed Peas y su canción Don't Lie también va a sonar ahora en 20 por 20, uno de los temas que se encontraban incluidos dentro de su disco Monkey Business. Desde el cuarto álbum de Bisbal encontrarás una de sus canciones, la que titulaba el disco y que se llama Si mirar atrás. Y más recientemente, el gran éxito de la rumana Alexandra Stan, su canción Mr. Saxo Beat. Todo eso aquí en 20 por 20. 20 años de música. 20 éxitos. 20 minutos sin pausa.

En el verano del 2011, la rumana Alexandra Stan publicaba una de las canciones que mayor éxito ha tenido en su país, en Rumanía, donde alcanzó el número uno, algo que no había ocurrido en los últimos 10 años. Bisbal nos ha trasladado nada menos que hasta su disco Sin Mirar Atrás, su cuarto disco, que en el primer día de lanzamiento ya se convertía en disco de platino, no solo en España, sino también a través de Estados Unidos y México, gracias a iTunes. Los chicos de will.i.am en agosto del 2005 triunfaban con la canción Don't Lie de su disco Monkey Business. También hemos vivido el sonido y el ambiente de los Maná, Vivir Sin Aire, una canción que aparecía a comienzos de los 90, casi cuando arrancaban los Super 20. Leanne Rimes versionaba a Diane Warren en la canción Can't Fight the Moonlight, dentro de la peli El Bar Coyote. Y desde luego inolvidable, pocos días antes de fallecer, el gran éxito de Antonio Floresco, No Dudaría. Enseguida más música, más éxitos para ti en esta edición de 20x20. La música y los recuerdos se siguen acumulando en 20x20, y es que las canciones nos transportan a momentos de nuestra vida, como por ejemplo el que vivíamos cuando los chicos de La Oreja de Van Gogh debutaban en 1998 con su primer álbum de estudio producido por Alejo Stivel, con la canción Dile al Sol, que a la postre además iba a titular el álbum. También hoy vamos a recordar a Delta Goodrem, una australiana que triunfó con la canción Lost Without You en el 2003 desde su álbum Innocent Eyes. También tendremos tiempo para recordar cómo sonaba Paolo Valesi con Sigue Siendo Mía, una de las canciones de su álbum grande que publicaba en el 96 tras aquel gran éxito llamado La Fuerza de la Vida. Los Backstreet Boys nos van a mostrar el significado de estar solo y, por supuesto, también de cómo sonaba una de las canciones incluidas en su tercer álbum Millennium. Pero ahora vamos a arrancar con algo muy cercano. En el 2008 y en su disco Retales de Carnaval descubríamos a Nena Daconte con la canción Tenía Tanto Que Darte. Nosotros también, porque somos...

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1: ¡Qué grandes recuerdos, ¿no? Los chicos de La Oreja de Van Gogh empezaron tímidamente con esta canción Dile al Sol y luego, bueno, luego se convirtieron en uno de los grupos más importantes de nuestro país. Los hemos recordado en este especial de 20 por 20 en el que celebramos también los 20 años de éxitos de los Super 20 en un formato de 20 minutos sin pausa, en el que hemos tenido tiempo también de disfrutar de la canción Lost Without You de Delta Goodrem. O, sin duda, ese gran éxito de Paolo Valesi en el 96 llamado... Sigue siendo mía. Te has acordado de cómo sonaban los Backstreet Boys, ¿no? Yo también he disfrutado de ese Show Me the Meaning of Being Lonely. Y desde luego, de la canción de Nena Daconte, la banda de Mike Meneses y Kim Fanlow, que en el 2008 nos sorprendiera a todos, se daban a conocer con su álbum Retales de Carnaval y la canción Tenía tanto que darte. Nosotros también, por eso te invitamos a que sigas aquí escuchando la radio con estos 20 años de éxitos que suenan para ti en...
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Está claro que tienes ganas de más y nosotros vamos a cumplir con tus deseos, rebuscando un poquito más en nuestros recuerdos y poniendo en antena de nuevo canciones que hace tiempo que nos suenan, con otras que no hace tanto que las hemos puesto. Por ejemplo, la canción Bailamos, uno de los hits incluidos en el disco Cosas del Amor de Enrique Iglesias, allá por 1998. O esa recopilación que se hacía desde el 90 hasta el 2003 de los éxitos de Snuff en un disco llamado The Cool of Snuff, en el que el DJ Motivo versionaba nada menos que el tema The Power, ahora convertido en The Power of Bhangra, seguro que lo recuerdas. Como también vas a recordar el tema Live Your Dreams, la primera aventura discográfica dance en la que el DJ y productor francés Antoine Clamaran apoyaba a nuestra Soraya. En el año 2010, la canción Live Your Dreams dio la vuelta a toda Europa y hoy la vamos a recordar aquí, como también vamos a hacerlo con el tema Tengo, uno de los tracks más destacados del disco.

momento presente de Macaco, pero para arrancar me vas a permitir que nos centremos en dos canciones. Una, la de los chicos de The Wanted, We on the Night, pero desde luego la más destacada de todas, la que nos trae el recuerdo de Los Secretos, que bueno, primero triunfaron con esta canción en el 91, pero que además la colocaron luego en su álbum de grandes éxitos en el 96. 450.000 copias vendieron de ese disco y una larga gira durante el 97 respaldan el éxito de rescatar esta canción. Hoy empezamos con ella, Los Secretos y No Amanece.

Vaya ramillete de canciones que acabamos de ofrecerte como si fuera un regalo. Por ejemplo, mira, ahora mismo estaba sonando Enrique Iglesias con Bailamos, la canción de su disco Cosas del Amor del 98. Pero antes, por ejemplo, The Cool of Snap, el disco en el que se recordaban algunas de las canciones de la formación alemana con ese remix que hacía motivo del tema de Power, The Power of Bhangra. Antoine Clamaran y Soraya, Live Your Dreams, también han sonado, al igual que Macaco con Tengo y la canción de los The Wanted, We on the Night. Pero por encima de todas, yo me quedo con la que hemos empezado este bloque. Y No Amanece, la canción original del 91 que rescataron en su álbum de grandes éxitos del 96, Los Secretos, y que además supuso el empujón definitivo a un disco que se vendió como rosquillas, más de 450.000 copias. Más música enseguida, porque los éxitos no tienen pausa. Esto es 20x20, son dos décadas de la mejor música.

Desde 20 por 20 seguimos asomándonos a la historia musical de los Super 20, las dos últimas décadas cargadas de éxitos. En estos bloques sin pausa de 20 minutos en los que, por ejemplo, ahora mismo vamos a acercarnos al tema de Yolanda B. Cooley, Deca, We Don't Speak Americano. También recuperaremos el Bad Romance de Lady Gaga, esa estupenda canción que en el año 2009 adelantaba su tercer trabajo de Fame Monster. También chequearemos el cuarto de los cinco discos de estudio que hasta el momento tienen publicados los chicos El Canto del Loco, concretamente el álbum Zapatillas, el que vamos a recuperar la canción Besos. Viviremos de nuevo la fiebre musical del 2010 con los Ozone y su Dragostea Dinte, una de las canciones que más se bailaron aquel año. Y escucharemos uno de los temas incluidos en el primer álbum de los gibraltareños Melon Diesel, la banda que dio paso a Taxi. Pero arrancamos con ella, con Cherry Believe, una canción sin duda emblemática que a principios de 1998 rompía en todas partes.

Se llamaba Tubo Fall Americano, la cantó Renato Carasón en 1956 y ha sido el tema en el que se inspiraron los australianos de Yolanda Be Cool para crear un pelotazo que todos bailamos en el verano del 2010, la canción We Don't Speak Americano. Antes ha sonado Bad Romance, esa paranoia que experimentó durante la gira del 2008 Lady Gaga y que sirvió para que Red One compusiera una de sus canciones más importantes, el Bad Romance. También los chicos del Canto del Loco, en el 2005, arrasando con su canción Besos, desde el disco Zapatillas. O los Ozone, ese grupo mitad rumano, mitad moldavo, que también triunfó. Lo hizo con la canción escrita por Dan Baladragostea Dinte. Aunque, para canciones, la que presentaba el álbum de los Melon Diesel aquí en los Super 20, allá por 1999. Quiero un camino. Hemos arrancado con Cherry Belief. Enseguida más éxitos para ti. En el repaso a 20 años de música.

0: Bien, de vuelta con más éxitos, con más canciones que recordamos y rescatamos el tiempo en estos 20 años de éxitos que han supuesto la singladura de los Super 20 que ahora repasamos juntos en 20x20. Ya sabes, un formato en el que durante 20 minutos sin pausa suenan tus canciones favoritas, las que han marcado nuestra vida los últimos 20 años. Canciones como, por ejemplo, Ciega, Sordo, Muda. Allá por finales de los 90 descubríamos a una jovencísima Shakira dentro de un disco llamado Pies Descalzos. Bien, también hoy escucharemos a Eminem junto a Rihanna en una de las canciones de mayor proyección del artista de Detroit, en su álbum Recovery. Otro de los tracks que estamos a punto de escuchar es el tema Tragedy de Marc Anthony, que sonó allá por el 2004 en nuestra fórmula. También rescataremos a los Green Day con Jesus of Suburbia y a Sergio Dalma con La Quiero Morir. Todas ellas grandes canciones aquí en 20x20.
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0: Sí, señor, son los éxitos de dos décadas que suenan para ti en este especial llamado 20x20, en el que los Super 20 y la radio quieren repasar 20 años de música con canciones como esta que sonó en el 2005 en el disco de Sergio Dalma, Todo lo que quieres, y que hoy hemos rescatado esta versión de La quiero a morir, del francés Francis Cabrel. Antes, hemos podido acercarnos al disco American Idiot de los Green Day, la banda de Billy Joe Armstrong, y una de sus canciones más celebradas, ese Jesus of Suburbia. Canciones que no podemos olvidar, como el Tragedy, la tragedia de Mark Anthony, o desde luego esa estupenda colaboración entre Rihanna y Eminem llamada Love the Way You Lie. Claro que sí, también nos hemos ido a la década de los 90, allá cuando arrancaban los Super 20, con la canción Ciega Sordomuda de Shakira. Enseguida más música, enseguida más éxitos para ti, aquí, en la radio, en los Super 20, 20x20.
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Puede que para ti resulte fácil, pero para nosotros es tremendamente difícil escoger unas y dejar otras. Y es que todas son realmente buenas y todas forman parte de nuestra historia musical. Por ejemplo, el SOS de Rihanna, ese sample que hacían allá por el 2005 en su disco Music of the Sun, de la canción de los Soft Cell Tainted Love. También escucharemos desde el disco de Fito y Fitipaldis, antes de que cuente 10, el tema Tarde o Temprano. O ese tema de los chicos de Infernal, From Paris to Berlin, que triunfaba en el verano de 2005. Los chicos de Andy Lucas también van a aportar su pequeño granito de arena a este bloque de 20x20 desde su barrio y en el 2005 cantándole precisamente al barrio de Santa María. Pero el comienzo nos lleva hasta Dallas, en Texas, con Selena Gómez y su grupo Selena and the Essence y la canción Hit the Lights, que fue el primer single de su disco When the Sun Goes Down y con el que arrancamos este bloque de 20x20. 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

Adelante y atrás en el tiempo. Unas son más recientes, otras ya hace algún tiempo que no las escuchabas, pero la suma de todas ellas son las 12 décadas de música que llevamos juntos compartiendo contigo éxitos. Canciones como esta que acaba de sonar, el Tainted Love, que en su momento fue uno de los mayores éxitos del dúo británico Softail, pero que rescataba a Rihanna para su disco Music of the Sun con la canción SOS. Antes le hemos sacado un poco de jugo al disco Antes de que cuente 10 de Fito y Fitipaldis, publicado en el 2010, con canciones como Tarde o Temprano, el From Paris to Berlin, ese inolvidable tema de los daneses Infernal, la banda de Lina Raff y Pop Legerman, que triunfó en un disco que se llamaba igual en el 2005. Andy Lucas le han cantado a su querido barrio de Santa María con la canción que presentaba su disco Desde mi barrio. Y hemos comenzado con Selena Gomez and the Aisen, uno de los proyectos en la que esta joven artista de Dallas estaba implicada ya por el 2011, antes de dar el salto en solitario. La canción formaba parte del disco When the Sun Goes Down y se llamaba Hit the Lights. Con ella hemos comenzado este bloque de 20x20.

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Porque llega, por ejemplo, Nika con Ser Yo, una de las canciones que aparecían en su disco de debut en el 2003. ¿Quién dijo que era el fin? O la canción The Man, incluida en el disco Live Your Spirit de la O Black, ese chaval de Orange County, California, que en el 2014 ha triunfado, ¿y de qué manera? Con el tema The Man. También escucharemos Los 4 Segundos, uno de los éxitos hasta el momento en solitario de Amaya Montero en su disco del 2008, o la canción Heart to Heart de James Blunt en su álbum Moon Lady. También vamos a poder recordar cómo sonaron los chicos del Canto del Loco ya por el 2008, desde su disco Personas a Personas con La Suerte de Mi Vida. Pero nos vamos hasta 2003 para bailar en ese verano con Junior Jack y Esa Ma, una de las canciones que más reventaron ese año en las pistas de todo el mundo. Con esto arrancamos este nuevo bloque de 20x20.

Hemos empezado bailando al ritmo de Junior Jack con ese inolvidable Samba y terminamos con Nika, que nada más salir de Operación Triunfo grabó su primer disco, ¿Quién dijo que era el fin? La canción, una de las que triunfó dentro de ese álbum, Serio, es con la que hemos cerrado este bloque de 20x20, en el que también han sonado a Low Black on the Man, la canción de Amaya Montero, 4 segundos, o el tema de James Blunt, Heart to Heart. ¿Qué me dices de ese momentazo que hemos vivido con El Canto del Loco? La suerte de mi vida. Suerte la tuya, que nos tienes aquí. Recuerda que enseguida, más éxitos en estos 20 años de música que llevamos juntos en los Super 20.

Estoy en condiciones de asegurarte que te lo vas a pasar muy bien con nosotros en este nuevo bloque de 20x20, porque tenemos canciones que sin duda te van a traer grandes recuerdos. Y es que llevamos juntos mucho tiempo ya, 20 años, dos décadas de la mejor música en 20 canciones, entre las que está, por ejemplo, Brisa, el tema de los chicos de Jaime Perpiñá, la banda de Palma de Mallorca, La Musicalité, que en el 2005 publicaba su tercer álbum, Este Juego, con una de las canciones que hoy van a sonar, el tema Brisa. También nos iremos nada menos que hasta el álbum de Score, publicado en 1999, el álbum en el que Lauryn Hill y los Fugees triunfaban en todo el mundo con la canción Killing Me Softly. También escucharemos a Paulina Rubio con Me Gustas Tanto, uno de los mayores éxitos de su disco Brava, publicado en el 2011. Y la canción I'm Like a Bird, uno de los temas más representativos de la carrera musical de Nelly Furtado. Pero el comienzo hoy va a ser en este bloque para Mónica Naranjo. La Pantera de Figueras arrasaba con su disco Palabra de Mujer en el 97 y con una canción tremendamente sentida y sobre todo desgarradora. Ámame o déjame. Así comienza este bloque de 20x20 de la mano de Mónica Naranjo.

Hemos tenido un poquito de todo. Hemos tenido a Mónica Naranjo con Ámame o Déjame en su álbum de debut, en el álbum Palabra de Mujer. Y también a los chicos de la música Lité, con los que cerramos este bloque de 20x20, una de las canciones de su disco Este Juego, publicado en el 2005. También ha sonado la banda de Fugees, que arrasó con su disco The Score y una canción inolvidable llamada Killing Me Softly. Paulina Rubio, ¿Me gustas tanto? Claro que sí, uno de los temas de Brava, uno de sus mejores discos, y una canción de los 90 de Nelly Furtado, aquel I'm Like a Bear, con el que prácticamente se dio a conocer en todo el mundo. Bueno, pues si quieres seguir conociendo canciones y recordándolas con nosotros, oído al parche, al próximo bloque de 20x20.

Bueno, pues seguimos adelante. Ya sabes que en 20 por 20 estamos siempre buscando los mejores temas para ofrecértelos casi como en una bandeja, como si fueran auténticas delicatessen. Por ejemplo, la canción Lento, uno de los tracks incluidos en el álbum Sí, de Julieta Venegas, que lanzaba en el 2004, o un poquito antes, el álbum Bones de los Bon Jovi, en el que hemos encontrado hoy la canción Everyday. También nos vamos a acercar a un grupo muy nuestro, Ángeles Muñoz, Diano Martín y Miguel Ángel Carrera, desde San Sebastián de los Reyes, en Madrid, los chicos de Camela y su disco 10 de Corazón, que en el 2004 triunfaba gracias a la canción Cuando zarpa el amor. Las Bananarama, el grupo londinense de Siobhan Fahey y Jackie O'Sullivan, allá por 1996 publicaron un disco que todavía se recuerda, se llamaba Ultraviolet, y dentro una de sus canciones va a sonar hoy en 20 por 20, el tema Check Me To Your Heart. También nos vamos a acercar a ese gran éxito de Amaral llamado Cómo Hablar, uno de los 5 temas de éxito de su disco Una Pequeña Parte del Mundo, el segundo disco de estos mañicos que arrasaban en el año 2000. Pero nuestro comienzo nos lleva nada menos que hasta el álbum Timeless de Classics Volumen 2. En 1999, Michael Bolton triunfaba en todas las listas del mundo con este Sexual Healing.

0: Curioso, hemos empezado con una balada preciosa de Michael Bolton llamada Sexual Healing y vamos a terminar en brazos de Julieta Venegas y este Lento. Sí, señor, sí. Uno de los tracks de su disco publicado en el 2004 cierra este bloque de 20x20 en el que también hemos invitado a participar a Bon Jovi con Everyday, a Los Camela con Cuando Zarpa el Amor o el Take Me to Your Heart de las Bananarama. Por supuesto, no me olvido de Cómo Hablar, ese gran temazo de Amaral en su disco del 2000, Una Pequeña Parte del Mundo. Como ves, tenemos fondo de armario para seguir disfrutando contigo de grandes momentos y sobre todo de grandes canciones. Son 20 años de éxitos en 20 minutos sin pausa. Esto ya lo sabes, es 20x20.
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Supongo que ahora mismo estarás disfrutando al máximo de ese esfuerzo que hacemos cada semana por encontrar las canciones más representativas de estos 20 años que llevamos juntos en los Super 20. Canciones que pasan, por ejemplo, por el Dreamer de Soraya Arnelas, publicando en el 2010 su tercer disco bailable, en esa aventura que emprendía gracias a Antoine Clamaran, en la que se metió de lleno a Diva Dance y en la que sigue hoy. También vamos a irnos hasta la teleserie El Príncipe de Bel-Air, una de las de mayor éxito después del show de Bill Cosby, allá por comienzos de la década de los 90. Concretamente, la canción es de Daisy, JC Jeff y Fresh Prince. Sí, sí, es Will Smith, que antes de ser actor fue rapero, lo pasó realmente mal durante unos años porque se pulió hasta el último céntimo, y cuando estaban a punto de meterlo en la cárcel por las deudas que tenía, la cadena de televisión NBC lo sacó de la bancarrota dándole el papel de su vida. Después se convertiría en el que hoy conocemos. La canción hoy nos va a traer muy buenos recuerdos. Miami, desde el soundtrack de El Príncipe de Bel-Air. También Revolver, con No Va Más en su disco El Dorado del 95, va a ser hoy protagonista en 20x20. Al igual que esa canción que grababa en el 2011 Jennifer López para el spot de Venus y que finalmente pues no apareció publicada en su disco Love 2. Hoy también vas a poder escuchar Corazón de Mudanza, el tema que daba título al segundo disco de Tonchu e Piña. Una canción que todavía está muy presente en nuestra memoria. Pero el comienzo nos lleva un poquito más cerca. En el 2010, en el Todo Éxitos, Bumpy Ride, el tema de Mohombi, rompía en el verano y se convertía en uno de los mayores éxitos del dancehall. Con él comenzamos este bloque de 20x20 con Mohombi.

La de veces que habrás bailado tú este Dreamer de Soraya Velas. Y es que cuando ella decidió apostar por la música de baile, yo creo que acertó de pleno. En el 2010 triunfaba y también lo hacía, pero bastante antes, Will Smith, convertido en el príncipe de Bel Air. Lo hacía en una teleserie que fue una de las de mayor éxito en Estados Unidos allá por comienzos de la década de los 90. La canción que formaba parte de la banda sonora no fue un invento. La grabó junto a un compañero suyo de batalla, porque antes de ser actor hay que recordar que Will Smith fue un rapero que publicó nada menos que 5 discos. La historia de un chaval que casi acaba entre rejas después de haber cosechado un gran éxito en el mundo de la música y que al final, gracias a esa oportunidad que le dieron en la serie de televisión, consiguió ser lo que hoy en día es, el gran Will Smith. Antes ha sonado No Va Más de Revolver en su disco El Dorado del 95 y el tema que ponía música al spot comercial de Gillette Venus con Jennifer López. Don't You y su Corazón de Mudanza hoy también ha sido recordado aquí en 20x20 y el comienzo lo hemos vivido con Mohombi y Bumpy Ride desde el Todo Éxitos 2010. Bueno, pues si quieres más canciones de las que de verdad te traen recuerdos, sigue escuchándonos aquí en 20x20, 20 años de música, en 20 canciones sin pausa, aquí en los Super 20.

Una de las cosas más gratificantes que tiene estar contigo en 20 por 20 aquí en la radio es que de vez en cuando, cuando me toca hacer la selección musical de lo que vamos a escuchar, me doy cuenta de que cada una de las canciones que acaban apareciendo aquí tienen su importancia y han vivido con nosotros un momento destacado de estos 20 años de éxitos que llevamos en los Super 20. Con La mano levantada, una canción de Macaco, es sin duda uno de esos ejemplos, lo escucharemos, pero también el tema Jam, desde el disco Confessions on a Dance Floor de Madonna, o el tema que titulaba el quinto disco de Merche, la canción Distancia. Paris Hilton lo intentó en el mundo de la música, empezó a darse a conocer en el 2004 con Stars Are Blind, pero nuestra primera sorpresa hoy nos lleva hasta el disco Tatuaje, que se publicaba en 1999, era la banda sonora de una película muy especial, y en ella artistas del pop se atrevían en un género nada habitual, la copla. Sorprendía mucho la versión que hacía Marta Sánchez, sobre todo por el énfasis y el sentimiento que ponía en la canción Y sin embargo te quiero, la canción con la que hoy empezamos este nuevo bloque de 20 por 20.

Lo único que pretendemos en 20x20 es refrescarte un poquito de la memoria y hacer un pequeño repaso a todo lo que ha sonado, a todo lo que ha sido realmente importante en estas dos décadas de música que llevamos juntos en los Super 20. Y esta canción es una de ellas, Con la mano levantada, publicada por la banda barcelonesa Macaco, la banda de Daniel Monoloco, en el 2006 en su disco Ingrávito. Hemos saltado de lo lindo con el disco de baile de Madonna, Confessions on a Dance Floor, del 2005. Y también nos ha gustado recordar de nuevo Distancia, la canción que titulaba el disco de Merche. Paris Hilton, una chica con mucha pasta, amiga de Britney Spears, y que en el 2006 decidió que, además de aparecer en el papel couché y en todos los medios, ¿por qué no iba a aparecer también en el mundo de la música? Y como tenía mucho dinero, lo intentó con la canción Stars Are Blind. Estaba guapísima en la playa, así en plan Kiss, pero lo suyo, está claro, no es la música. Eso sí, esta canción triunfó en el 2004. Marta Sánchez y Sin embargo te quiero, en el soundtrack de Tatuaje, haciendo, bueno, más que una versión, haciendo una interpretación fantástica de ese tema con el que hemos empezado hoy 20x20. Enseguida más música, porque aquí en la radio tenemos todavía mucha por compartir contigo. No hay duda de que esta es tu música, la que compartimos juntos en 20x20 son nuestras grandes canciones y también las tuyas, como Tocaré, uno de los tracks incluidos en el gran álbum de los Tahúres Zurdos, su álbum Nieve Negra de esta formación de Pamplona. También hoy vamos a escuchar Let's Get It Started, una canción que aparecía en el tercer disco de los chicos de Black Eyed Peas, en su álbum Elephant, y que a la postre se convirtió en uno de los mejores temas de la banda. RBD, ese grupo surgido de las teleseries Rebeldes, a teleserie mexicana, que allá por el 2005 enganchó a toda una generación. Estuvieron durante 5 años formando grupo. Anaí Puente, Dulce María, Maite Perroni y Alfonso Herrera, junto a Christopher y Cristian Chávez, dieron la vuelta al mundo con canciones como esta, que hoy vamos a escuchar y que además forma parte de la cabecera de esa teleserie. Pero también tendremos la oportunidad de conectar con Judas, uno de los tracks incluidos en Born This Way, uno de los mejores discos hasta el momento de Lady Gaga que se publicaba en 2011. También vas a poder escuchar el tema Just The Way You Are, incluido en Doo Wop San Hooligans, ese gran disco de Bruno Mars, ese chaval de Hawái que ha tenido, por ejemplo, otros grandes éxitos como el tema central de la película Crepúsculo. Pero ahora mismo, para arrancar, ¿qué te parece si te proponemos viajar hasta el álbum Y Ahora Qué Hacemos?, el disco, el octavo disco de Jarabe de Palo, que se publicaba en 2011 y en el que contaban, entre otras colaboraciones, con la de Alejandro Sanz, versionando nada menos que el tema de Francis Cabrel, La Quiero Morir. Con ellos, con Jarabe de Palo y Alejandro Sanz, arrancamos este nuevo bloque de 20x20.

La fórmula es muy sencilla, son 20 años de éxitos resumidos en 20 minutos sin pausa y en el que el protagonismo son siempre las 20 mejores canciones que hemos encontrado, entre ellas este Tocaré de los Sahures Zurdos, publicado allá por comienzos de la década de los 90, en la que este grupo navarro, surgido de un pueblo minero llamado Potasas, daba el gran salto a una multinacional, grabando nada menos para la EMI en aquel momento. Hemos escuchado también Let's Get It Started, Pongámoslo en Marcha, que realmente no era el título original del single, porque originalmente la canción se iba a llamar Let's Get Retarded, que quiere decir pongámonos hasta arriba. Lo que pasa es que el término retarded sonaba un poco peyorativo y las emisoras de radio lo boicotearon, y por eso al final pues cambiaron un poco el título. Esa canción aparecía en Elephant, uno de los mejores discos de los Black Eyed Peas, concretamente fue su tercer álbum, lo publicaron en el 2003. Un poco más tarde, en el 2005, los chicos de RBD, ese grupo surgido en la teleserie mexicana Rebelde, daban la vuelta al mundo y triunfaban de una forma espectacular. La canción que hemos escuchado es la que sonaba en la cabecera de la teleserie. Born This Way, un gran disco de Lady Gaga, también nos ha traído otro de sus temas, Judas, la canción en la que de alguna forma encendía la polémica contra el Vaticano, Lady Gaga montando a Jesucristo en una moto de los ángeles del infierno seguido de sus 12 apóstoles. Bruno Mars, Just the Way You Are, con su gran tema incluido en ese disco llamado Doo Wops and Hooligans, que publicaba ya por el 2010, y el comienzo, ya sabes que ha sido hoy para Jarabe de Palo, acompañado de Alejandro Sanz con La Quiero Morir. Pues yo quiero que sigas con nosotros, porque enseguida llegan más éxitos en 20x20.

Sin lugar a dudas, es una muy buena excusa para sacar del cajón todas esas canciones que tenías un poco olvidadas. 20 por 20, 20 minutos sin pausa, 20 éxitos, celebrando los 20 años de historia musical de los Super 20 con bandas como Señor Trepador, una banda sevillana, que en el 2006 triunfó con su canción La Noche Me Resbala. También hoy tendremos tiempo para acercarnos al debut de Antonio Orozco y su álbum Semilla del Silencio, con la canción con la que se consagró, Devuélveme la Vida. Las memorias de un ángel imperfecto, el disco de María Carey que incluía una versión del clásico de los alemanes Foreigner, triunfaba en septiembre del 2009 con I Want to Know What Love Is. Pero también escucharemos esa otra versión que hizo Seguridad Social de la canción de Toquinho Acuarela en el 97. Nos desencantaremos con Kate Ryan y desde luego nos vamos a acercar a Alejandro Sanz, con quien inauguramos este bloque gracias a su álbum La Música No Se Toca y la canción Se Vende. 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Suenan aquí tus éxitos.

0: 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Saludos, bienvenidos, tiempo para la información en la sintonía de Onda Sur Motril. Hablamos sobre la vejez en el día de hoy, ya que Acción Social ha celebrado este jueves un acto reivindicativo con motivo del Día Mundial de la Toma de Conciencia del Abuso y el Maltrato en la Vejez. Será uno de nuestros argumentos, pero también les hablaremos de limpieza, ya que el Ayuntamiento ha aprovechado la recogida de ese gran premio, la Escoba de Oro de la ciudad, para conocer en la principal feria del sector las novedades y avances en materia de limpieza que existen actualmente. Hablaremos de Moving Jazz, hablaremos de la fábrica de ideas, de Colores del Mundo, hablaremos de aire acondicionado. Por otro lado, la Mancomunidad, estaremos con ellos también para hablarles de ella. Y también, como no, también abriremos página agraria, sociedad y cultura, comarca, etcétera, etcétera. Así que bienvenidos, no nos demoramos más, comenzamos ya. Los saludos de Alberto Feixas, como siempre, les da la bienvenida en nombre de todos los compañeros. Como decimos, el Área Municipal de Acción Social ha celebrado este jueves un acto reivindicativo con motivo del Día Mundial de la Toma de Conciencia del Abuso y el Maltrato en la Vejez, una situación que padece uno de cada seis personas mayores, según la Organización Mundial de la Salud, y en la mayoría de los casos en su entorno familiar.
1: La concejala de Acción Social Inmaculada Torres alertaba sobre muchas conductas normalizadas, pero que son un ataque hacia el colectivo de personas mayores. La edil comenzaba la lectura del manifiesto en el que han participado representantes de los centros de participación activa.
2: No es normal que una persona mayor sea ignorada, infantilizada, controlada, aislada, desatendida o tratada como si su voluntad ya no importara. No es normal que se decida por ella sin escucharla. No es normal que se le niegue su dinero, su intimidad, su libertad, su palabra o su derecho a vivir con dignidad.
3: Porque el primer paso para acabar con el abuso y o maltrato a las personas mayores es saber verlo, reconocer que existe, que puede reproducirse en cualquier entorno, que no siempre deja marcas visibles y que muchas veces se esconde detrás de silencios, miedos, dependencias afectivas o falta de recursos.
4: Actuar significa escuchar, acompañar, pedir ayuda, activar recursos y no dejar solo a la persona mayor. Significa entender que el buen trato no es solo una actitud amable, sino una responsabilidad colectiva. Denunciar por qué ninguna situación de abuso o maltrato debe quedar impune.
5: Reivindicar porque no basta con la sensibilidad social. No basta con campañas, manifiestos o buenas intenciones. Las personas mayores necesitan derechos reconocidos y recursos suficientes y leyes de que la protejan de forma clara.
6: Una sociedad que envejece no puede seguir tratando la vejez como un asunto secundario. Las personas mayores tienen derecho a decidir, a ser escuchadas, participar, recibir cuidados dignos, a vivir libres de miedo, a ser protegidas cuando sus derechos son vulnerados. Reivindicamos una respuesta pública más firme, coordinada.
7: Porque el buen trato no puede depender de la suerte, del entorno familiar o de la buena voluntad de quien quiere rodear a las personas mayores. El buen trato debe ser una garantía social, un derecho, una obligación estética y pública. Hoy alzamos la voz porque quien no puede hacerlo, porque quienes lo hicieron, no fueron creídas.
8: Queremos una sociedad que no aparte a las personas mayores, que no las silencie, sino que las escuche, que no las infantilice, sino que las respete, que respete su autonomía, que no normalice el abuso y o el maltrato, sino que lo reconozca, actúe y denuncie y lo combata con todos los medios necesarios.
1: A continuación, la trabajadora social de CONFEMAC, la Confederación Estatal de Mayores Activos, Lucía Sánchez, ha impartido una charla sobre los derechos del colectivo.
9: Lo que queremos es que las personas mayores sepan detectar ese tipo de situaciones y que sepan qué pueden hacer, ¿vale? Y dónde pueden acudir. Y entre ellos, CONFEMAC cuenta con una estrategia contra el abuso y maltrato a las personas mayores. En esta estrategia contamos con el teléfono para que personas mayores o cualquier persona que crea que una persona mayor está siendo sus derechos vulnerados, está sufriendo una situación de abuso o maltrato, pueda llamar al 965-65-66. Este teléfono es totalmente gratuito y es un servicio de información, orientación y asesoramiento para aquella persona que lo necesite.
1: Sánchez ha explicado que Confemax ha puesto en marcha una campaña para defender a las personas mayores.
9: En esta campaña queremos que se titula Reconocer, Actuar, Denunciar. Queremos que las personas mayores, como he dicho antes, reconozcan situaciones de maltrato, sepan qué deben hacer y denuncien. Y además, pues en esta campaña queremos reivindicar que no existe una ley de protección para las personas mayores. Existen otras leyes, que en el vídeo de la campaña se va a ver, se han hecho leyes, por ejemplo, se prohíbe fumar, los menores lleven cinturones, el derecho a votar, pero sin embargo no existe una ley específica que proteja a las personas mayores en situaciones de abuso y maltrato.
0: Y hablamos a continuación del Ayuntamiento, que también aprovecha esa recogida de la Escoba de Oro de la ciudad para conocer en la principal feria del sector las principales novedades y avances en materia de limpieza. Este es el momento en el que la alcaldesa Luisa García Chamorro y también el concejal de Calidad Urbana, Juan Fernando Hernández, que recogían el citado galardón.
10: Ayuntamiento de Cotilla.
1: El coordinador de Medio Ambiente de la Diputación de Granada, José Manuel Soto, explicó el proyecto de la Ecocentral Provincial, una iniciativa por la que la Diputación recibió la Escoba de Platino.
11: La planta de tratamiento de residuos que da servicio a toda la provincia de Granada, aproximadamente 1 millón de habitantes. Se pondrá en marcha, pues va a entrar en servicio en distintas fases. La primera, que es la zona de pretratamiento, entrará en servicio en el mes de julio. Y la última, que será la planta de afino, entrará en servicio aproximadamente en el mes de octubre. La planta de biogás, que está en el centro, arrancamos la obra en el mes de septiembre y tiene 1 año de construcción. O sea, el biogás se producirá en una fase posterior.
1: La delegación motrileña también estuvo acompañada por 2 empresas de la zona. La primera de ellas, Ecorruicán, que hace trabajos específicos para el ayuntamiento, así como la recogida de aceite y ropa, según explicaba su responsable José Andrés Ruiz.
12: Motril ha dado un cambio bastante grande en lo que es el tema de limpieza, de infraestructura y demás. Creo que el equipo de gobierno está haciendo una labor conjuntamente con Fomento muy importante para Motril. Cada 2-3 meses van innovando nuevos servicios, porque hasta nosotros, que estamos acostumbrados a ver la infraestructura de Fomento, muchas veces nos deja un poco fuera de lugar. Han puesto unos equipos de baldeo con aspersores, con máquinas de agua caliente, donde había suelos que eran prácticamente irrecuperables y lo han recuperado. En fin, en Fomento, y al igual que el Ayuntamiento de Motril, no deja de sorprendernos con el tema de esa nueva iniciativa.
1: La otra de las empresas es Reciclados La Trinchera, que cuenta con una planta en Motril para gestionar los residuos de construcción, agricultura y jardinería, según explicó su portavoz Belén García Maldonado, quien también destacó la importancia de que Motril haya conseguido este reconocimiento.
13: Hay que concienciar sobre todo a los ciudadanos que empecemos en nuestras casas a separar y luego ya pues en obra, pues esos residuos de poda, que cada cosa vaya a su sitio, que cada residuo vaya pues a una planta. Hay otra planta en Motril que se dedica a la gestión de las matas, de los invernaderos, pues cada residuo va a un tipo de planta, que no, a un tipo de gestores, que somos los que nos dedicamos a gestionarlo, ¿no? Para que luego haya el gesto final.
1: La alcaldesa de Motril, Luisa García Chamorro, y el concejal de Calidad Urbana, Juan Fernando Hernández, también aprovecharon para conocer las novedades en materia de limpieza. Muchas de ellas ya están presentes en la ciudad, como la barredora más avanzada de la marca SBAT.
14: El Ayuntamiento de Motril, al que aprovecho la ocasión para agradecerle la confianza en nosotros, ha optado por esta barredora. Se trata de una barredora rabo de 5 metros cúbicos de capacidad, con 15.000 metros cúbicos hora de potencia de succión, un acabado inmejorable, tercer brazo, doble rueda, es tope de gama, es nuestra barredora premium. Y estamos muy agradecidos de que clientes como el Ayuntamiento de Motril hayan confiado en nosotros y hayan optado por nuestra marca, que al final es una muy buena solución.
1: Marcos de Jorge, uno de los administradores de la empresa Formato Verde, destacó las últimas novedades en contenedores. Nuevamente, Motril cuenta con varios de estos formatos innovadores.
10: Aquí estamos presentando un contenedor, una boca sin contacto, con apertura electrónica, con que lo abrimos con una llave o con el teléfono móvil y con una placa solar que alimenta para que la apertura sea automática. Y aquí tendríamos el software, que es lo que la información que nos va a dar todo el sistema y nos va a decir, pues, los contenedores que tenemos, pues cuáles de ellos tienen algún tipo de problema, o bien tiene un cierre averiado, o esté sin batería, o no comunica.
0: Dejamos ahí ese fantástico premio recibido para nuestra ciudad y nos quedamos con el Parque de los Pueblos de América, que acogerá el viernes 17 de julio y el sábado 18 la primera edición del Festival Moving Jazz, con artistas de primer nivel internacional. Un evento que tendrá entrada gratuita y que tiene vocación familiar, ya que será para todos los públicos y gustos, según ha explicado el organizador Daniel Vázquez.
15: Queremos que sea transversal, puedan venir con la familia, puedan venir chavales jóvenes. Por eso también un poco darle ese interés porque tenga ese aspecto lúdico, que creo que sea una celebración de la música.
16: Daniel Vázquez desgranó la programación del viernes 17 de julio.
15: A partir de las 8 tenemos previsto hacer actividades que sean para la gente de aquí de Motril, motrileño, motrileña, pero también para la gente que pueda venir de fuera, hacer una especie de guía a través del parque y que haya actividades cortas de música y de otra disciplina artística, para luego a las 10 empezar con el plato fuerte, que serían los conciertos principales. Tendríamos a DJ Toner, es un músico experimentado con una gran trayectoria, Jorge Pardo, que es uno de los músicos más importantes de este país. En el 2013 recibió el premio de la Academia Francesa de la Música al mejor músico de jazz europeo. En 2015 recibió Jorge Pardo el Premio Nacional de la Música. Y luego en 2020 ganó el premio Grammy a mejor disco colaborando con Chick Corea. Luego después viene Giri Giri, que es un grupo alemán. Y bueno, tienen ese componente mediterráneo. Es divertido, italo disco, soul. Creo que es una banda para pasar un rato muy, muy divertido.
16: DJ Tomer desgranó su propuesta para esa noche.
17: DJ Tomer Cuartes es una propuesta que llevo ya como 6 años, 7. Que lanzamos es una forma de intentar hacer música electrónica y fusión con jazz, pero todo creado con músicos. Puedo decir que voy a traer una banda a Motril para tocar, de músicos muy talentosos, de que vamos a ofrecer un concierto muy dinámico dentro del jazz con toques más electrónicos y más de música experimental.
16: El sábado 18 de julio habrá 3 propuestas musicales de primer nivel.
15: Un vehículo longo, empieza a las 9 de la noche. Y bueno, pues vehículo longo está integrado por 6 músicos de los más respetados y valorados y contratados de Granada, yo creo, y de Andalucía y de España. Y luego pues tiene a un trompetista, se llama Julián Sánchez, que es de Huétor Vega, y está considerado por algunos críticos como el mejor trompetista de la historia de este país. Paleocentric, que sería el grupo que actuaría a las 10 de la noche el sábado, es un grupo de Londres, un grupo muy importante. Es una banda que ha grabado con varios de los mejores músicos de jazz del mundo. Aquí va Afrobeat, que es un grupo que es el que va a cerrar el sábado. Es también granadino, hace Afrobeat, que es una música que creó Fela Kuti y Tony Allen en el 70 en Nigeria, mezclando jazz, funk y también las músicas propias de Nigeria.
16: El concejal de Cultura, Miguel Ángel Muñoz, destacó que este festival nace con vocación de continuar en el tiempo.
18: Que es un proyecto que queremos que tenga largo alcance, que sea a largo plazo, que este sea un primer festival de muchos que vengan después. De hecho, lo hemos mimado, lo hemos cuidado de tal manera que llevamos año y medio trabajando en él. El año pasado al final venía precipitado, no se pudo hacer y decidimos que para hacerlo bien, para hacerlo tranquilo, para hacerlo con reposo y bien a fuego lento, pues hacerlo este año, aunque fuera un año y medio después de trabajo.
16: La alcaldesa de Motril, Luisa García Chamorro, destacó la grandeza de este festival, que será un atractivo turístico más que ofrece la ciudad, sobre todo si se consagra en el tiempo.
19: La idea es que venga a enriquecer, ¿no?, la vida cultural de nuestra ciudad, y es el Festival Internacional Moving Jazz. Y como ha dicho el concejal de Cultura, bueno, pues al que le agradezco que haya capitaneado esta iniciativa. La verdad es que ha hecho un gran trabajo, lo ha explicado perfectamente. Esperemos que no se quede en esto, sino que vayamos poniéndole palitos, primero, segundo, tercero, que eso sería, bueno, pues señal de que la gente responde.
16: La alcaldesa animó a los motrileños a disfrutar de esta propuesta gratuita, que además los promotores promocionarán a nivel nacional para que tenga mayor repercusión.
19: Una fuerte apuesta por la cultura, creemos en la cultura como motor de desarrollo y como herramienta de cohesión social y como elemento clave también, que es muy importante para proyectar la imagen de la ciudad afuera, ¿no?, una Motril sin fronteras. Así que entendemos que esto es una magnífica oportunidad, ¿no?, para seguir trabajando en ese modelo de ciudad en el que estamos trabajando, una ciudad abierta, dinámica.
0: Y después de ese Moving Jazz tenemos la oferta de la gran exposición en la Nave del Azúcar con artistas granadinos de reconocido prestigio. También una actividad central en la primera edición del Sugar Fest, que arrancará este mismo jueves en la Fábrica del Pilar. La artista invitada es la italiana Laura Apolonio. Todas las propuestas buscan dinamizar el patrimonio industrial a través de la creatividad y del diseño.
20: Diversas disciplinas artísticas conviven en esta fábrica de las ideas, la exposición y actividad central del primer Sugar Fest de Motril, organizado por Test Gallery y el Ayuntamiento. La directora del festival, Concha Hermoso, detalla qué artistas confluyen en esta muestra interdisciplinar.
21: Artistas granadinos de reconocido prestigio, entre ellos puedo nombrar a Juan Vida, Jesús Conde, algunos académicos de la Academia de Bellas Artes de Granada también, y algunos artistas emergentes.
20: En la exposición se pueden ver propuestas de artistas vinculadas a Motril, como el arte textil de Beatriz Constant o el enfoque en la artesanía de Ana Cuevas. La directora del Sugar Fest invita a los motrileños y visitantes a que no se pierdan esta muestra, donde hay obras que prometen sorprender al público.
21: Vamos a hacer una invitación especial a Laura Apolonio, una artista italiana que vive en Granada y que nos va a sorprender con una propuesta dedicada especialmente al azúcar. Son dos esculturas que les invito a que puedan venir a verlas.
20: Las obras aquí dialogan entre ellas en homenaje al patrimonio y a la memoria del azúcar. Además del arte, la artesanía y el diseño, la música y la gastronomía también estarán presentes dentro de la amplia programación que acoge la Fábrica del Pilar hasta el domingo, en este primer Sugar Fest que arranca hoy con acceso libre y gratuito.
0: Más cosas en sintonía de Onda Sur Motril. La Fundación La Caixa ofrece en el Parque de los Pueblos de América la exposición Colores del Mundo de National Geographic. La muestra estará hasta el 22 de julio y podrá visitarse en cualquier hora de forma libre y todos los días de martes a domingo de forma guiada a las 9 de la noche y también, como digo, de forma gratuita.
22: La delegada de la Fundación La Caixa en Andalucía, Patricia Maldonado, ha destacado el carácter de exposición abierta.
23: Nuestra idea, sobre todo, siempre es intentar, ¿no?, hacer lo que estáis viendo aquí, ¿no?, que esto sea una exposición a cielo abierto para que cualquier persona pueda tener acceso, ¿no?, romper esas barreras que muchas veces nos separan de la música, de las humanidades o de poder ver una poesía, ¿no?
22: Aunque la exposición estará abierta al público las 24 horas del día.
23: Habrá visitas guiadas, tanto para los escolares, el tiempo que les queda antes de que llegue el verano, y estas visitas para los escolares estarán pues de lunes a viernes de 10 a 1 y también habrá visitas para entidades sociales o entidades culturales que quieran pedir unas visitas guiadas por las tardes de 4 a 6 de la tarde. También habrá visitas guiadas para el público general los martes, los miércoles, los jueves, los viernes a las 9 de la noche para que haya más fresquito. Y los sábados y domingos a las 8, a las 9 y a las 10 de la noche, ¿no? Y aquellos que quieran pues coger visita guiada podrán llamar al 980 11 37.
22: El director del área de negocio de CaixaBank para la Costa y Alpujarra, Pablo Ubiña, ha resaltado el compromiso de la Fundación Bancaria con su entorno.
2: Para acercar la cultura y el conocimiento a toda la sociedad sin barreras y con vocación de servicio público. En este sentido, la Fundación La Caixa realiza una serie de exposiciones en distintos municipios donde no hay CaixaForum, con el objetivo de contribuir a la sensibilización ciudadana a través de contenidos artísticos, científicos y sociales, haciendo la cultura accesible a todos.
22: El comisario de la exposición, el fotógrafo Rubén Duro, ha destacado la importancia de esta muestra que se puede analizar desde múltiples puntos de vista.
3: La importancia que la Fundación La Caixa le da a los programas sociales. Pero es que la ciencia y la cultura en general también es un programa social. Acercar la cultura y hacer que la gente disponga de más herramientas culturales, de más conocimiento, también es una actividad social, una acción social de mejora de la sociedad. Por lo tanto, me parece que todo está relacionado. Y en concreto en esta exposición, que es en el ciclo de Arte en la Calle, una de las cosas que me parece importante que ha conseguido la Fundación La Caixa es romper la barrera, la separación que normalmente hacemos entre ciencia y humanidades.
22: Duro ha subrayado la amplia temática y técnica de la exposición.
3: Hay fotografías aquí del 60, de 1960. Podrán ver fotografías que son hechas con diapositiva, analógicas, y fotografías hechas con formatos digitales, más modernas. Y podrán ver una diversidad también en el tratamiento, en los temas, incluso en el género de los fotógrafos, puesto que, aunque normalmente la fotografía de National Geographic se había asociado siempre a fotógrafos hombres, en este caso, la selección de fotografías, se han seleccionado también fotografías de fotógrafas de National Geographic. Luego hablaremos también de esa diferencia o posible diferencia de matices entre la fotografía vista por un hombre y la fotografía vista por una mujer, que es curioso, parece que no tiene por qué haber diferencia, pero desde mi punto de vista sí que la hay.
22: Por último, el concejal de Cultura, Miguel Ángel Muñoz Pino, agradecía a la Fundación La Caixa que haya elegido Motril para esta instalación.
18: Promueve algo que todas las instituciones públicas y privadas relacionadas con la cultura buscamos, que es sacar la cultura a la calle, acercarla a la ciudadanía. No siempre es posible ir a museos o ir a teatro, y es nuestra responsabilidad llenar ese vacío. Además de embellecer la ciudad, indudablemente pasear por aquí y ver estas obras de arte, estoy seguro que dará mucha luz a mucha gente, que no, ni se lo espere, que una luz que es muy necesaria y quizá en estos días más. Y un inesperado día salga a dar un paseo y se encuentre con esto y le dé un poco de luz a ese día, ¿no?
22: En sintonía de Onda Sur Motril nos quedamos con el concejal de Cultura del Ayuntamiento de Motril, Miguel Ángel Muñoz, que resalta que la climatización del Teatro Calderón funciona perfectamente tras solventarse el problema técnico del pasado sábado. Miguel Ángel Muñoz.
4: Simplemente quería comentar que para que la gente se quede tranquila de todos los espectáculos que va a haber durante el verano, que quedan pues tanto de la Academia, la Ópera, que es el sábado, el Festival Ribalduino, todo lo que va a haber, que sepan que el aire acondicionado funciona perfectamente, que hubo un problema técnico puntual, que tuvimos la mala suerte de que si es 24 horas al día, 7 días a la semana, pasó durante el concierto de Melaza. Pido disculpas. Pero bueno, son accidentes que pasan y no podemos hacer nada. Es como si se atranca una puerta y es que no he podido. Pues son cosas que pasan, pero que funciona perfectamente. Ayer hubo un evento y la misma gente que me puso que estaban fresquitos en la gloria, que la gente, lo digo, está bien, porque la gente que a lo mejor estuvo en Melaza piensa pues que está estropeado y va, cada vez que vayamos al teatro vamos a pasar este calor. No. El aire acondicionado va bien, se está fresquito en el teatro y esto es como toda la vida, salvo accidente como pasó el otro día, no tiene por qué estar mal, así que animo a la gente a que siga viniendo las actividades que tiene pensado venir, porque en el teatro se está a gusto y se está bien.
22: Y más cosas, el presidente de la Mancomunidad, Rafael Caballero, ha recibido a los participantes del viaje La Familiarización, Evento Plus Miss Andalucía 2026, una acción promocional dirigida a profesionales especializados en turismo de reuniones, congresos e incentivos para empresas, con el objetivo de dar a conocer la oferta y el potencial de la costa tropical como destino para este segmento.
1: En concreto, los participantes han realizado una visita guiada por Motril y la fábrica del Pilar, así como Salobreña y Almuñécar. El objetivo es que puedan conocer de primera mano la diversidad de recursos, espacios singulares y experiencias que ofrece la costa tropical de Granada para la celebración de reuniones, incentivos, congresos y eventos empresariales. Caballero ha destacado que la costa tropical reúne unas condiciones excepcionales para este tipo de turismo gracias a su clima privilegiado durante todo el año. La calidad de sus infraestructuras, la riqueza de su patrimonio cultural y natural, su oferta gastronómica y la variedad de experiencias que pueden complementar cualquier encuentro profesional.
0: En sintonía de Onda Sur Motril seguimos con la empresa motrileña Semillero Saliplan, que ha celebrado ya su 40 aniversario con una nueva edición de sus jornadas técnicas, en la que bajo el epígrafe de Horizonte Agro se ha analizado el futuro de la agricultura. En el evento se han dado cita 400 agricultores y técnicos que además han podido conocer las novedades de importantes empresas del sector, según la directora general de Saliplan, Andrea Salgado.
5: El objetivo principalmente y lo que siempre intentamos buscar en esta jornada es compartir experiencias, descubrir un poco los retos que nos esperan de cara al futuro y compartir conocimientos y, por supuesto, reencontrarnos con clientes y proveedores que también lo necesitamos.
1: Los temas abordados pretenden dar soluciones a algunos de los problemas actuales de los agricultores, pero también hacer visibles las posibilidades que ofrece la tecnología, con especial hincapié en la inteligencia artificial.
5: Este año, a diferencia del resto de años de organización de estas jornadas, no hemos cogido un tema en cuestión, ni un cultivo en cuestión, como hemos hecho otros años, sino que el hilo conductor será nuestro 40 aniversario y esa trayectoria desde pasado, presente y futuro. El pasado lo llamamos transformación porque al final nos ha hecho ver las cosas y trabajar de forma distinta. El presente, lo que estamos viviendo ahora mismo, y ya hablamos ahí de innovación genética, de inteligencia artificial, y en el futuro un poco las tendencias que a corto plazo esperamos encontrar en el mercado.
1: Andrea Salgado incidió en que el éxito de asistencia denota que los agricultores quieren seguir formándose para mejorar y estar preparados para el futuro.
5: Sorprendentemente, un año más volvemos a completar aforo. Ayer, precisamente, por la mañana se completó aforo, 400 personas inscritas con confirmación. Y para nosotros, bueno, pues es un orgullo poder hacer una convocatoria de tal magnitud y efectivamente, como dices, esto denota que los agricultores y el sector quieren profesionalizarse, formarse e informarse de todas las novedades que hay hoy en día en el sector.
1: La jornada está patrocinada por Caja Rural Granada. Su director de zona, Evaristo Romero, destacó el apoyo de la entidad a los agricultores y a las empresas agrícolas.
6: Saliplan nace hace 40 años, cuando lo hacían todo de forma manual. En estos años se han convertido en una empresa que exporta sus productos a muchísimos países de todo el mundo y sin duda han contribuido al desarrollo de la agricultura en nuestra comarca. Eso ha sido un paso importantísimo para todos los agricultores de la zona. Eso solo se consigue, pues bueno, a base de esfuerzo, dedicación, constancia, ganas de siempre de mejorar, innovación.
1: Romero incidió en la gran labor que realiza Saliplan.
6: Es cierto que hay un trabajo previo, es decir, para llegar a plantar previamente el agricultor ha tenido que trabajar mucho, hacer inversiones, que ahí es donde nosotros estamos con ellos, pero la base de que el fruto sea bueno es que tengan una buena semilla, que tengan una buena planta, que luego evidentemente nuestros agricultores cuidan con mucho esmero, pero sin duda alguna la base es una buena semilla. Y Saliplan en eso hace un trabajo excelente, sin ninguna duda.
1: El responsable comercial de semillas para la empresa Syngenta, Luis Martín, explicó cómo será el futuro de la agricultura y cómo los agricultores podrán hacer frente a él.
7: Una de las partes fundamentales, una pieza fundamental, es la mejora genética. La mejora genética ya a día de hoy está ayudando y todavía se va a ayudar mucho más durante los próximos años. Va a ayudar a producir más y mejor, con el objetivo de que no tendremos más suelo cultivable, no tendremos más, por desgracia tendremos siempre más plagas, enfermedades, el cambio climático, las temperaturas no ayuda a la rentabilidad, a la producción, a aumentar la producción de los campos, pero sí la mejora genética va a conseguir minimizar ese impacto.
1: Martín hizo una reflexión impactante en este sentido.
7: Daros cuenta que se espera que pasemos a 9.700 millones de habitantes para el año 2050... Hoy en día estamos hablando de unos 7.000 millones, pues fijaros cuánto hay que producir sin tener más suelo cultivable. La única forma es que tengamos más kilos por hectárea. más kilo por hectárea, una parte fundamental será la mejora genética.
1: Otro de los ponentes fue David del Pino, director de Frestregi, quien habló de la nueva cadena de valor de los productos del campo.
8: Pero ahí están las nuevas técnicas genéticas y cómo se va a transformar también toda la cadena de valor de las frutas y hortalizas, en las que hoy en día está muy clara, pero empiezan a aparecer nuevos jugadores alrededor de todas estas nuevas técnicas genéticas y cómo se va a alterar el balance de poder dentro de la cadena de valor, que ahora está muy definido porque los supermercados pues son los que realmente tienen el poder.
1: Del Pino comentó quiénes son esos nuevos jugadores que lo pueden cambiar todo.
8: Pueden ser aquellos que detenten las nuevas patentes relativas a las nuevas técnicas de edición genética. Dentro de 3 días hay una votación en el Parlamento Europeo para ver si se aprueban estas nuevas técnicas genéticas. Y bueno, por ponerlo en palabras sencillas, imagina que alguien puede desarrollar tomates perfectos. Pueden hacer una patente y decir, oye, esto solo lo puedo usar yo, esto solo lo puedo yo decidir quién lo va a plantar, esto puedo decidir yo quién va a comercializarlo.
0: Y continuando con más cosas, nos quedamos con el paseo mañanero que les recomendamos, ya que el calor ha llegado para quedarse y cuando se quiere hacer deporte y desconectar no hay nada mejor que aprovechar, si se puede, las primeras horas del día. Hacerlo además en compañía del mar es fácil, con las playas tan cerca y con la senda litoral guiándonos y ofreciéndonos espacios de descanso. Nosotros hemos ido paseando precisamente con esos motrileños tan madrugadores.
20: Empezar el día paseando se ha vuelto rutina para muchos amantes del mar.
9: De mañana, porque cuando llega a cierta hora ya comienza la calor, ya no puedes.
20: ¿Y qué está haciendo?
9: Futi, andando, lo que pueda.
11: Invierno y en verano. Soy de aquí de Motril y vengo todos los días a dar un paseo por la playa.
20: ¿Y qué le reporta? ¿Qué sensaciones?
11: Mucha vitalidad y me dan ganas de trabajar luego y muy bien.
12: A ver, hemos estado en un viaje de trabajo en Granada y hemos acabado aquí de relax unos días. Y a mí me ha gustado muchísimo la playa de Granada, de aquí de Motril. Me encanta este sitio.
9: Tenemos unas playas maravillosas. Torrenueva, Salobreña, Motril. Tenemos muchísima costa, hay que disfrutarla.
20: Es lo mejor. Aquí solamente vamos en pantalón largo 1 mes y medio. El resto vamos en pantalón corto. Así que disfrutamos mucho, sí, la zona. Las primeras horas del día son ideales para evitar el calor, aunque hoy el sol no haya salido.
12: Pues muy bien, acabamos de desayunar y ahora hay que bajar un poquito. Hoy nos acompaña el día, que está así nubladito, y la verdad que la cabeza se despeja bastante.
20: Aprovechando que no hace todavía sol y mucho calor, salimos un poquito, sí.
23: ¿Y cómo siente el deporte?
20: A nosotros bien, llevamos muchos años ya haciéndolo y nos gusta mucho la costa y la zona que nos han preparado aquí en Motril.
23: Hoy el día está un poco nublado y hace un bochorno grande, pero bueno, buenísimo.
20: Pasear para desconectar es para muchos un hábito que se disfruta cerca del mar gracias a la senda litoral.
23: Todas las mañanas la paseo cuando estoy aquí en Motril. Está estupenda, es una cosa que han hecho muy bien en Motril, la verdad que le doy la enhorabuena al ayuntamiento.
24: La alegría porque sí. Hace ya varios años estaba muy bien, pero faltaba algo. Y este algo yo creo que lo ha acertado el ayuntamiento con poner esto que queda pues, muy agradable y cuando sales pues es muy diferente. Y la verdad que queda muy bonito, la playa era muy grande, hacía falta pues, un algo y ese algo lo han acertado completamente, sí.
20: Bueno, decía que las zonas infantiles le han gustado, ¿no? Usted que tiene nietos.
23: Sí, tenemos 4 nietos y medio casi y nos gusta mucho, la verdad es que ha sido un acierto. Yo estoy deseando que vengan para que lo vean, sí, me gusta muchísimo.
9: Esto lo sabemos ya apreciar un poquito más. Lo habíamos dejado y lo estamos cogiendo bastante bien, cada día mejor. Y fíjate la cantidad de cosas que están haciendo. A mejor siempre.
0: Y más cosas en el 107.7. La artista y acuarelista motrileña Mar Aragón ha regresado de su reciente viaje a Italia tras participar en el encuentro anual de la Academia Internacional de la Acuarela, considerado una de las citas más relevantes a nivel global dentro de esta disciplina artística, consolidando así su trayectoria en el ámbito del gran formato. Y concretamente este miércoles la Coral Son de Caña ofrecía en el Calderón un concierto de bandas sonoras a beneficio de la Fundación ACOES Honduras. En representación de la Coral, Mila Sánchez resaltó el compromiso solidario de Son de Caña desde que se fundó.
25: Si tuviéramos que decir pues que lo que más caracteriza a la Coral Son de Caña, sin duda alguna, es la solidaridad. Desde nuestro inicio hemos colaborado con casi todas las asociaciones benéficas de este municipio, de Motril. hemos colaborado pues con Jesús Abandonado, Proyecto Hombre, Caritas Diocesana de Motril, Motril Acoge. El año pasado, los que nos acompañasteis el año pasado, recordar que pues se lo dedicamos a la Asociación Española contra el Cáncer con sede en Motril. Y este año, como bien saben ustedes, la recaudación irá a beneficio de la Fundación ACOES Honduras.
22: La vicepresidenta de la delegación de Motril de ACOES enumeró las acciones que realizan en el municipio.
10: Como recoger ropa y enseres para los niños de Honduras. Hacemos el mercadillo, hacemos lotería, vendemos lotería, hacemos rifas, en fin, todo lo que podemos y también a ella que nos ayuda.
22: Por su parte, el presidente de ACOES en Motril, Justo Martín, indicó la misión que tiene la Fundación Humanitaria en Honduras.
13: Hoy actualmente atiende a unos 11 o 12 mil niños, de los cuales 8 mil son becados. Becados quiere decir que hay gente, sobre todo en España, que apadrina el niño y mensualmente pues para comida y para escuela. Hay 55 centros educativos. El lema de ACOE es compartir aprendiendo. Eso tiene su significado porque los hondureños son los que prácticamente llevan toda la ONG a través de proyectos que se van haciendo y hay grupos de universitarios que son los que atienden esos proyectos o llevan esos proyectos.
22: La coral dirigida por Lorena Romero interpretaba numerosas piezas musicales del cine.

0: También recordamos en este apartado cultural que el Teatro Calderón acogerá este viernes día 12 a las 9 de la noche el estreno de Vaivén, un gran y nuevo espectáculo de la bailaora motroleña Sara Sánchez, una propuesta íntima y muy personal con la que la artista presenta su primer proyecto en solitario, con una identidad artística plenamente definida.
1: Es como mi primer proyecto con la con una identidad encontrada, donde yo cada paso que doy aquí en la creación y en la producción estoy decidida al 100%, lo he decidido desde dentro de mi alma y puedo decir que los espectáculos que he hecho anteriormente eran como búsquedas, ¿no? Por así decirlo, de una identidad, y esto pues, puede ser un primer paso en una identidad encontrada y la verdad que estoy contenta por ese lado.
2: Se trata de su primer proyecto en solitario, concebido desde una madurez artística más definida, dejando atrás anteriores etapas de búsqueda y experimentación, para dar forma a un espectáculo que refleja el momento vital y profesional que atraviesa actualmente. Vaivén está planteado como un viaje a través de la vida de una persona, recorriendo emociones, experiencias y distintas etapas vitales a través del baile y la música como lenguaje principal.
1: A mí me gusta siempre cuando hago creaciones para un público, me gusta que se puedan sentir identificados. Entonces, hablo un poco de mi experiencia personal, pero creo que es como algo que le pasa a todo el mundo en la vida. El espectáculo se llama Vaivén y es como un viaje dentro de una vida, ¿no? De alguien, donde no solo se avanza para aprender, también hay que como que retroceder, y es un continuo péndulo que vital, ¿no? Entonces el espectáculo, es el mensaje principal es ese.
2: Sobre el escenario, Sara Sánchez estará acompañada únicamente por los músicos Manuel de la Torre e Israel Moro, de Huelva, en una puesta en escena minimalista y cercana que supone un importante reto personal para la bailaora, quien permanece en escena durante toda la función sin abandonar las tablas en ningún momento.
1: Y vamos a estar los tres todo el rato en el escenario, es un avance así especial que puedo decir. Es un reto también personal para mí porque estar todo el rato en el escenario con la tensión de lo que pueda durar con ellos dos conectando, yo creo que va a ser un reto y algo maravilloso. Es una experiencia, creo que única, por lo menos para nosotros.
2: Con este nuevo trabajo, que llevan preparando poco más de un año, Sara Sánchez continúa consolidando una trayectoria marcada por la pasión, la versatilidad y la búsqueda constante de nuevas formas de expresión dentro del flamenco, manteniendo siempre el respeto por sus raíces y por la esencia de este arte.
1: Es poco, pero ha sido intenso. Ha sido como con la idea muy clara. Bueno, que poco, no sé. A mí me parece, pero están como la idea muy clara, ha sido intenso. Vamos siempre como viendo todos los puntos, no se nos pasa nada y lo estamos cuidando muy bien. Y llevamos eso desde el febrero del año pasado y ya está, creo que a punto de caramelo. Tenemos ya muchas ganas de poder plasmarlo, sí.
0: Y así las cosas, también recordamos que el Cineclub Mediterráneo ofrece este viernes el segundo pase del drama español Yo no moriré de amor, una película escrita y dirigida por Marta Matute, que proyectará desde las 8 de la tarde, concretamente el Centro Cultural de la Fundación Caja Granada.
3: Ve contándome cómo la ves, ¿vale? Estate pendiente, por favor.
4: La película centra el foco en Claudia, que a los 18 años tiene que afrontar la repentina enfermedad de su madre.
5: Hay que estar más pendientes.
6: Sí, claro, como tú, ¿no?
7: ¿Como yo qué?
4: El Alzheimer trastoca a toda la familia, que lleva tiempo desconectada.
8: Bien, ahí va.
9: Joder.
8: ¡Vete! ¡Que te vayas, papá!
4: Dividida entre el deber familiar y el deseo de explorar su juventud y vivir como cualquier chica de su edad, Claudia deberá aprender a transitar esta nueva realidad y descubrir cómo amar sin renunciar a sí misma.
10: ¡Clau!
4: La película de 94 minutos de duración recibió la Biznaga de Oro a la Mejor Película Española, Biznaga de Plata a la Mejor Interpretación Femenina, Biznaga de Plata a la Mejor Interpretación Masculina de Reparto y Premio Feroz Puerta Oscura en el Festival de Málaga 2026.

0: Y como manda la tradición, a la semana de la celebración del Corpus, la Iglesia Mayor de la Encarnación celebra este sábado la adoración nocturna y el domingo la procesión de la espiga desde las 7 de la mañana hasta las 9 de la noche. Y el Ayuntamiento de Salobreña comienza la adecuación del Parque de la Fuente para integrarlo en la trama urbana de la eliminación del actual muro perimetral y su conexión y continuidad con el vial verde. Esta zona infantil contará con un vallado para garantizar la seguridad de los menores. Concretamente, esta actuación allí en Salobreña se realiza con fondos europeos y un proyecto que está incluido en el Plan de Sostenibilidad Turística en Destino. Por otro lado, la Diputación ha presentado el Festival Tendencias de Salobreña, que celebra ya su 35 edición el próximo mes de julio, con las actuaciones exclusivas de Andalucía del pianista belga Wim Mertens, el 31 en el Paseo de las Flores. Un día antes actuará Niño de Elche, en el auditorio José Martín Recuerda. Y ahora sí nos quedamos ya con el plano meteorológico, casi en recta final de nuestro tiempo de información.
1: La Agencia Estatal de Meteorología pronostica para el viernes cielos poco nubosos con intervalos de nubes medias y altas, temperaturas con pocos cambios. Así en Motril la mínima será de 20 grados y la máxima de 29. Los vientos serán flojos de levante con intervalos moderados. En las playas motrileñas el viento y el oleaje serán moderados. La temperatura ambiental llegará hasta los 28 grados y el agua estará a 21. El índice de rayos UVA será de 9. En la mar habrá viento de levante con fuerza 4 a 6, localmente 7 por la mañana. Fuerte marejada aumentando a gruesa.
0: Y después de conocer el clima, llega el mundo del deporte con nuestro compañero Pedro Feixas, como siempre poniéndonos al día de todo lo que acontece en este ámbito. Gracias por estar con nosotros. Mañana más. Adiós.
1: Hola, ¿qué tal? Bienvenidos al Tiempo del Deporte aquí en la Radio Televisión Municipal Motrileña. Lo comenzamos hablando de deporte municipal porque tenemos que reseñar. Bienvenidos al Tiempo del Deporte aquí en la Radio Televisión Municipal Motrileña. Lo comenzamos hablando de deporte municipal porque tenemos que...

0: el torneo Ciudad de Motril de Gimnasia Rítmica, que se encuentra organizado por el Club Gimnasia Rítmica Costa Tropical con la colaboración del área de deportes y que comenzará a partir de las 4:30 de la tarde con entrada totalmente gratuita.
1: A partir de las 4:30 en el pabellón municipal vamos a tener y podemos disfrutar del trofeo Ciudad de Motril de Gimnasia Rítmica. Nada, simplemente quiero invitar sobre todo a todos los familiares que este año el trofeo será gratis para que todo el mundo pueda asistir a este bonito trofeo.
0: Competición especialmente orientada a las categorías escolares y tiene como principal objetivo fomentar la práctica deportiva y ofrecer a los jóvenes gimnastas una oportunidad para mostrar el trabajo realizado durante toda la temporada.
1: Agradecer como no a María y a su equipo por todo el trabajo que han hecho durante todo el año.
0: Participarán deportistas con edades comprendidas entre los 4 y los 23 años, convirtiendo el evento en una auténtica fiesta de la gimnasia rítmica en la costa tropical.
1: Al final esto es una clausura de la gente que ha estado compitiendo durante todo el año, que han traído grandísimos resultados a Motril. Y nada, sobre todo pues que la gente que ya no ha podido desplazarse a ver a estas niñas, a estos niños, pues que puedan venir aquí al pabellón municipal a disfrutar de una jornada de gimnasia rítmica desde las 4:30 de la tarde hasta las 8 o 9 aproximadamente.
0: Además, la jornada servirá como broche final para muchos de los gimnastas federados que aprovecharán la ocasión para realizar diferentes exhibiciones y compartir con el público el nivel alcanzado durante la temporada. En la presentación, Daniel Ortega ha destacado el importante papel que desempeñan las escuelas deportivas municipales y los clubes locales en la formación de los jóvenes.
1: Y nada, que como bien digo, que al que esté siempre dudando de tener a su niña en una escuela del área de deporte, en este caso de la gimnasia rítmica o incluso el club, que para que vean los resultados tan bonitos y puedan disfrutar de estas actuaciones tan bonitas que hacen las niñas y los niños de aquí de Motril, de la zona de la costa.
0: Por su parte, María Palomares ha explicado que detrás de cada actuación existe un importante trabajo de preparación y dedicación que refleja muchos meses de entrenamiento, sacrificio e ilusión por parte de las gimnastas.
2: Es un torneo fundamentalmente escolar, con el cual buscamos el objetivo de promocionar el deporte base y los gimnastas de la costa tropical, porque la base es lo más importante de todo club y de todo deporte. Y a la vez queremos invitar a todos los familiares, amigos que quieran conocer o quieran animar a su gimnasta a venir al pabellón municipal.
0: María Palomares ha destacado que es una jornada para disfrutar, compartir experiencia y mostrar al público todo el esfuerzo que hay detrás de cada ejercicio.
2: Participarán gimnastas desde los 4 años hasta los 23 años y aparte de ser el torneo escolar, es el broche final también de las gimnastas y los gimnastas federados que participarán haciendo exhibiciones. Con ello queremos promocionar ese referente deportivo que tenemos también en la costa tropical y que las gimnastas y los gimnastas más pequeños pues conozcan a los deportistas de nivel que tenemos en la costa.
0: El torneo Ciudad de Motril volverá así a convertirse en uno de los principales escaparates para el deporte base de la costa tropical, poniendo en valor el trabajo de los jóvenes deportistas y de los clubes que impulsan esta disciplina en la comarca. De magnífico tenemos que hablar la actuación que han tenido los componentes del Club Atletismo Ciudad de Motril en el Campeonato de Andalucía de Triatlón que se ha celebrado concretamente en Vélez Málaga en las categorías inferiores, consiguiendo subir al podium en múltiples ocasiones. Vélez Málaga ha sido el escenario del Campeonato de Andalucía de Triatlón en la categoría sub-12, una de las citas más relevantes del calendario autonómico, donde se han dado cita una amplia representación de atletas del Ciudad de Motril que han vuelto a destacar, demostrando la clara progresión que está teniendo esta actividad. Resaltar en triatlón a Martina Avellaneda Lorenzo, que ha conseguido la 10ª posición. Valentina Adriana ha sido 11ª y en triatlón B, Nilo Alanzor López finalizó en una meritoria 14ª posición, sumando una valiosa experiencia que sin duda le servirá de cara a futuras competiciones. Triatlón C nos ha dejado grandes alegrías con la medalla de plata conseguida por José Molina Fernández y el bronce logrado por Yesenia Pineda Aguilar. Además, Diego Fernández Camacho confirmó un buen momento de forma con una destacada 10ª posición. En triatlón D, Ionela Mansu García conquistó una emocionante medalla de bronce.

0: 14 gracias a una actuación muy regular en las tres pruebas. En la categoría masculina, Raúl Istrate Callejón rozó el podium con una excelente cuarta plaza, mientras que Juan Antonio Sánchez Gallardo completó una sólida actuación que le permitió finalizar en quinto lugar. En la categoría de triatlón E, Vega Ballesteros se proclamó subcampeona andaluza tras una brillante competición, mientras que Olga Martín Correa obtuvo una meritoria quinta plaza. En la prueba masculina, Marcos Calahorro Pérez se quedó a las puertas del podium con un destacado cuarto puesto, seguido muy de cerca por Antonio Millán Moreno, que concluyó en quinta posición. Más allá de los resultados individuales, lo más valioso fue comprobar la madurez y el compromiso con los que tienen nuestros atletas afrontando un campeonato de máximo nivel y manteniendo en todo momento una actitud ejemplar dentro y fuera de la pista. La experiencia acumulada en Vélez Málaga constituye el mejor aprendizaje posible para los importantes retos que se aproximan. Tenemos que destacar que la próxima semana se afrontará el Campeonato de Andalucía de Clubes Sub-12 con la ilusión de conseguir y seguir creciendo como grupo. Posteriormente, el 20 de junio, será el turno del Campeonato de Andalucía de Clubes Sub-14, una cita especialmente ilusionante al disputarse en casa, concretamente en el Polideportivo Emilio Hidalgo. Estamos hablando de una competición de carácter autonómico, nos vamos a una competición de carácter nacional porque tenemos que reseñar que una vez más la costa tropical va a ser escenario de la última prueba de la Copa Nacional de BMX que tendrá lugar concretamente este próximo fin de semana en Almuñécar. La costa tropical y más concretamente Almuñécar volverá a convertirse este fin de semana en el epicentro del BMX nacional con la celebración de las pruebas finales de la Copa de España de BMX 2026, que tendrán lugar los días 13 y 14 de junio en el circuito municipal BMX de la Playa del Pozuelo, situada en Taramay, y donde se espera reunir a unos 220 riders procedentes de distintos puntos del ámbito nacional. De esta forma, la competición regresa a la localidad sexitana por segunda vez para poner broche de oro y final a una gran temporada, una cita que decidirá los vencedores de la clasificación general de la Copa de España. Un evento que llega tras acoger este pasado fin de semana la Copa de Andalucía de BMX. La competición comenzará el sábado 13 de junio con los entrenamientos libres y oficiales, mientras que a partir de las 6:30 de la tarde se disputará la novena prueba puntuable del campeonato. El domingo 14, desde las 11 de la mañana, tendrá lugar la décima y última prueba de la competición. La convocatoria está abierta a todas las categorías, desde los más jóvenes hasta los mayores y mujeres de 50 y más. La competición se encuentra organizada por el Club Bike Team Almuñécar y cuenta con la colaboración del Área Municipal de Deportes del Ayuntamiento Sexitano, la Real Federación Española de Ciclismo, la Federación Andaluza de Ciclismo, Diputación Provincial de Granada, Protección Civil de Almuñécar y diversas empresas y patrocinadoras locales. Que ustedes lo pasen bien, que disfruten, gracias por estar aquí. Recuerden, más actualidad del mundo del deporte, mañana a esta misma hora aquí en la Radio Televisión Municipal Motrileña. Que ustedes lo pasen bien, que disfruten y gracias por estar ahí. Hasta luego.
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1: A las 9 de la mañana, aquí estamos ya contigo en el Magazine Motril a toda costa, en el 107.7. Vivimos ya la mañana a tu lado, con lo mejor de la música, con toda la información local, comarcal y provincial. Y además, de cara a un fin de semana en el que ya, en esta mañana de viernes, ya estamos notando, ¿verdad? Esa subida de temperatura. 24 grados tenemos ya en el exterior de nuestros estudios. La máxima de hoy llegará a partir de las 2 de la tarde con 29 graditos. En fin, un aviso amarillo por fenómenos costeros que ya tenemos. Aunque a estas horas de la mañana en la ciudad de Motril tenemos una brisa muy suave y muy cálida. Viento del suroeste que cambiará. Viento del sur a partir de las 12 del mediodía. Soplando animadamente a partir de las 12. Vivimos esta mañana a tu lado con lo mejor del sonido internacional. Venga, anímate que es viernes.

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Tarareando, claro que sí, a estas horas de la mañana. Éxitos conocidos. Has decidido pintarte los labios, ¿eh? Salir un ratito, que es viernes, que hoy es tu día de descanso.

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Esta es la canción de nuestro baile con Antonio José. Poco a poco, ¿eh? Cómo se ha hecho un buen hueco en el panorama musical español.

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¡Qué bonito! ¿Cómo nos gusta? ¿Cómo nos divierte la música de Gabinete Caligari? Esta promesa de primavera. Sí, sí, sí. La que tú le hiciste son la oreja de Van Gogh.

¡Qué bonito! ¿Verdad? Bueno, bueno, una sonrisa, queremos sacarte. Y lo hacemos con Manolo García. Muchas razones te da para ello. Sonríe.

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10: ¿Qué nos movemos? Nos movemos con gente de zona. Bailamos un poquito. Venga, venga. Disfrutamos de este instante. Bailamos un poquito. Venga, venga. Disfrutamos de este instante.

0: ¿Cómo suenan ellos? Gente de zona, éxitos que desde luego
1: Miami me lo confirmó.
0: Recordamos en este instante. ¿Canturreamos un poquito? Venga, que tú sabes. ¡Ay! Y bailamos, ¿por qué no?
1: Y

en ese disco llamado Séptimo Cielo. Aquí me tienes, corazón, con David de María. Y te dejo el corazón. ¿Cómo suena? ¿Cómo suena? ¿Quieres bailar conmigo? Menuda invitación, Javier Ojeda, por supuesto que sí.

0: Señora, soy chiquito, está hablando de recordando su tiempo, que era un ambiente que había, yo me tiré 30 años.
1: ¿Cómo suena? Javier Ojeda, baila conmigo. Bueno, más cosas te contamos, con buena música. Más cosas te contamos, como aquello que veíamos al otro lado de las montañas azules. Mejor nos lo canta José Luis Perales en su disco Calma.

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4: Bueno, bueno, bueno, que nos gusta, que le ponemos el ritmo a este instante que compartimos tú y yo, ¿eh? Y lo hacemos con el rey del pop, Michael Jackson.
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Disfrutamos también del silencio. Y lo hacemos con ellos, con Depeche Mode, aunque en la radio, en tu radio, el silencio no existe.

Disfrutamos del silencio con Depeche Mode. Anda, ¿quién llega por aquí? Todo un recuerdo en las voces de Gary Nyman. Cars, pase en carretera. Precaución, te pido. Minutos musicales que compartimos contigo en Motril a toda costa.

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0: Temas de actualidad te contamos a estas horas en el 107.7. Hablamos de nuestros mayores. El Área Municipal de Acción Social ha celebrado un acto reivindicativo con motivo del Día Mundial de la Toma de Conciencia del Abuso y Maltrato en la Vejez. ¿Saben ustedes que esta situación la padece una de cada seis personas mayores? Así lo indica la Organización Mundial de la Salud, y en la mayoría de los casos lo sufren en su entorno familiar. Queremos conocer todos los detalles sobre esa jornada.
1: La concejala de Acción Social, Inmaculada Torres, alertaba sobre muchas conductas normalizadas, pero que son un ataque hacia el colectivo de personas mayores. La edil comenzaba la lectura del manifiesto en el que han participado representantes de los centros de participación activa.
2: No es normal que una persona mayor sea ignorada, infantilizada, controlada, aislada, desatendida o tratada como si su voluntad ya no importara. No es normal que se decida por ella sin escucharla. No es normal que se le niegue su dinero, su intimidad, su libertad, su palabra o su derecho a vivir con dignidad.
3: Porque el primer paso para acabar con el abuso y o maltrato a las personas mayores es saber verlo, reconocer que existe, que puede reproducirse en cualquier entorno, que no siempre deja marcas visibles y que muchas veces se esconde detrás de silencios, miedos, dependencias afectivas o falta de recursos.
4: Actuar significa escuchar, acompañar, pedir ayuda, activar recursos y no dejar solo a la persona mayor. Significa entender que el buen trato no es solo una actitud amable, sino una responsabilidad colectiva. Denunciar por qué ninguna situación de abuso o maltrato debe quedar impune.
5: Reivindicar porque no basta con la sensibilidad social. No basta con campañas, manifiestos o buenas intenciones. Las personas mayores necesitan derechos reconocidos y recursos suficientes y leyes de que la protejan de forma clara.
6: Una sociedad que envejece no puede seguir tratando la vejez como un asunto secundario. Las personas mayores tienen derecho a decidir, a ser escuchadas, participar, recibir cuidados dignos, a vivir libres de miedo, a ser protegidas cuando sus derechos son vulnerados. Reivindicamos una respuesta pública más firme, coordinada.
7: Porque el buen trato no puede depender de la suerte, del entorno familiar o de la buena voluntad de quien quiere rodear a las personas mayores. El buen trato debe ser una garantía social, un derecho, una obligación estética y pública. Hoy alzamos la voz porque quien no puede hacerlo, porque quienes lo hicieron no pudieron creer, no fueron creídas.
8: Queremos una sociedad que no aparte a las personas mayores, que no las silencie, sino que las escuche, que no las infantilice, sino que las respete, que respete su autonomía, que no normalice el abuso y o el maltrato, sino que lo reconozca, actúe y denuncie y lo combata con todos los medios necesarios.
1: A continuación, la trabajadora social de CONFEMAC, la Confederación Estatal de Mayores Activos, Lucía Sánchez, ha impartido una charla sobre los derechos del colectivo.
9: Lo que queremos es que las personas mayores sepan detectar ese tipo de situaciones y que sepan qué pueden hacer, ¿vale? Y dónde pueden acudir. Y entre ellos, CONFEMAC cuenta con una estrategia contra el abuso y maltrato a las personas mayores. Y esta estrategia contamos con el teléfono para que personas mayores o cualquier persona que crea que una persona mayor está siendo sus derechos vulnerados, está sufriendo una situación de abuso o maltrato, pueda llamar al 965-65-66. Este teléfono es totalmente gratuito y es un servicio de información, orientación y asesoramiento para aquella persona que lo necesite.
1: Sánchez ha explicado que CONFEMAC ha puesto en marcha una campaña para defender a las personas mayores.
9: En esta campaña queremos que se titula Reconocer, Actuar, Denunciar. Queremos que las personas mayores, como he dicho antes, reconozcan situaciones de maltrato, sepan qué deben hacer y denuncien. Y además, pues en esta campaña queremos reivindicar que no existe una ley de protección para las personas mayores. Existen otras leyes, que en el vídeo de la campaña se va a ver, Se han hecho leyes, por ejemplo, se prohíbe fumar, los menores lleven cinturones, el derecho a votar, pero sin embargo no existe una ley específica que proteja a las personas mayores en situaciones de abuso y maltrato.
10: Y a mi abuelo que le quiero me dan ganas de darle un montón de abrazos. Y cuando lo veo, como que es mágico. Y se porta muy bien conmigo, me dice muchas cosas que sí.
11: Hay infinitas cosas que decir sobre mi abuelo.

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Y el Ayuntamiento de Motril ha aprovechado la recogida de ese premio, la Escoba de Oro de la ciudad, para conocer en la principal feria del sector las principales novedades y los principales avances en materia de limpieza. Este es el principales novedades y los principales avances en materia de limpieza. Este es el momento en el que la

0: Ayuntamiento de Cotín.
1: Va a entrar en servicio en distintas fases. La primera, que es la zona de pretratamiento, entrará en servicio en el mes de julio. Y la última, que será la planta de afino, entrará en servicio aproximadamente en el mes de octubre. La planta de biogás, que está en el centro, arrancamos la obra en el mes de septiembre y tiene un año de construcción. El biogás se producirá en una fase posterior.
2: La delegación motrileña también estuvo acompañada por dos empresas de la zona. La primera de ellas, Ecorruicán, que hace trabajos específicos para el ayuntamiento, así como la recogida de aceite y ropa, según explicaba su responsable José Andrés Ruiz.
3: Motril ha dado un cambio bastante grande en lo que es el tema de limpieza, de infraestructura y demás. Creo que el equipo de gobierno está haciendo una labor conjuntamente con Fomento muy importante para Motril. Cada dos o tres meses van innovando nuevos servicios, porque hasta nosotros, que estamos acostumbrados a ver la infraestructura de Fomento, muchas veces nos deja un poco fuera de lugar. Han puesto unos equipos de baldeo con aspersores, con máquinas de agua caliente, donde había suelos que eran prácticamente irrecuperables y lo han recuperado. En fin, en Fomento, y al igual que el Ayuntamiento de Motril, no deja de sorprendernos con el tema de esa nueva iniciativa.
2: La otra de las empresas es Reciclados La Trinchera, que cuenta con una planta en Motril para gestionar los residuos de construcción, agricultura y jardinería, según explicó su portavoz Belén García Maldonado, quien también destacó la importancia de que Motril haya conseguido este reconocimiento.
4: Hay que concienciar sobre todo a los ciudadanos que empecemos en nuestras casas a separar y luego ya pues luego pues en obra, pues los residuos de poda, que cada cosa vaya a su sitio, que cada residuo vaya pues a una planta. Hay otra planta en Motril que se dedica a la gestión de las matas, de los invernaderos, porque cada residuo va a un tipo de planta, que no, a un tipo de gestores, que somos los que nos dedicamos a gestionarlo, ¿no? Para que luego haya el gestor final.
2: La alcaldesa de Motril, Luisa García Chamorro, y el concejal de Calidad Urbana, Juan Fernando Hernández, también aprovecharon para conocer las novedades en materia de limpieza. Muchas de ellas ya están presentes en la ciudad, como la barredora más avanzada de la marca SBAT.
5: El Ayuntamiento de Motril, al que aprovecho la ocasión para agradecerle la confianza en nosotros, ha optado por esta barredora. Se trata de una barredora Rabo de 5 metros cúbicos de capacidad, con 15.000 metros cúbicos hora de potencia de succión, un acabado inmejorable, tercer brazo, doble rueda. Es tope de gama, es nuestra barredora premium, y estamos muy agradecidos de que clientes como el Ayuntamiento de Motril hayan confiado en nosotros y hayan optado por nuestra marca, que al final es una muy buena solución.
2: Marcos de Jorge, uno de los administradores de la empresa Formato Verde, destacó las últimas novedades en contenedores. Nuevamente, Motril cuenta con varios de estos formatos innovadores.
6: Aquí estamos presentando un contenedor, una boca sin contacto, con apertura electrónica, con que lo abrimos con una llave o con el teléfono móvil, y con una placa solar que alimenta para que la apertura sea automática. Y aquí tendríamos el software, que es lo que la información que nos va a dar todo el sistema, y nos va a decir pues los contenedores que tenemos, pues cuáles de ellos tienen algún tipo de problema, o bien tiene un cierre averiado, o esté sin batería, o no comunica.

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1: Alcanzamos las 11 de la mañana con grandes éxitos de los años 90. Backstreet Boys, Justin Timberlake, George Michael...

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7: Y seguro que ya estás preparada para tararear con Melo.

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0: Como ayer te contábamos, la Fundación La Caixa ya ha inaugurado en el Parque de los Pueblos de América la exposición Colores del Mundo de National Geographic. La muestra estará hasta el 22 de julio y puede visitarse a cualquier hora de forma libre y todos los días de martes a domingo de forma guiada a las 9 de la noche de forma gratuita. Ya tenemos plan para el fin de semana.
1: La delegada de la Fundación La Caixa en Andalucía, Patricia Maldonado, ha destacado el carácter de exposición abierta.
2: Nuestra idea, sobre todo, siempre es intentar, ¿no?, hacer lo que estáis viendo aquí, ¿no?, que esto sea una exposición a cielo abierto para que cualquier persona pueda tener acceso, ¿no? Romper esas barreras que muchas veces nos separan de la música, de las humanidades o de poder ver una poesía, ¿no?
1: Aunque la exposición estará abierta al público las 24 horas del día.
2: Habrá visitas guiadas, tanto para los escolares, el tiempo que les queda antes de que llegue el verano. Y estas visitas para los escolares estarán pues de lunes a viernes de 10 a 1 y también habrá visitas para entidades sociales o entidades culturales que quieran pedir unas visitas guiadas por las tardes de 4 a 6 de la tarde. También habrá visitas guiadas para el público general los martes, los miércoles, los jueves, los viernes a las 9 de la noche para que haya más fresquito. Y los sábados y domingos a las 8, a las 9 y a las 10 de la noche, ¿no? Y aquellos que quieran pues coger visita guiada podrán llamar al 980 11 37.
1: El director del área de negocio de CaixaBank para la Costa y Alpujarra, Pablo Ubiña, ha resaltado el compromiso de la Fundación Bancaria con su entorno.
3: Está para acercar la cultura y el conocimiento a toda la sociedad sin barreras y con vocación de servicio público. En este sentido, la Fundación La Caixa realiza una serie de exposiciones en distintos municipios donde no hay Caixa Forum, con el objetivo de contribuir a la sensibilización ciudadana a través de contenidos artísticos, científicos y sociales, haciendo la cultura accesible a todos.
1: El comisario de la exposición, el fotógrafo Rubén Duro, ha destacado la importancia de esta muestra que se puede analizar desde múltiples puntos de vista.
4: La importancia que la Fundación La Caixa le da a los programas sociales. Pero es que la ciencia y la cultura en general también es un programa social. Acercar la cultura y hacer que la gente disponga de más herramientas culturales, de más conocimiento, también es una actividad social, una acción social de mejora de la sociedad. Por lo tanto, me parece que todo está relacionado. Y en concreto en esta exposición, que es el del ciclo de Arte en la Calle, una de las cosas que me parece importante que ha conseguido la Fundación La Caixa es romper la barrera, la separación que normalmente hacemos entre ciencia y humanidades.
1: Duro ha subrayado la amplia temática y técnica de la exposición.
4: Hay fotografías aquí del 60, de 1960. Podrán ver fotografías que son hechas con diapositiva, analógicas, y fotografías hechas con formatos digitales, más modernas. Y podrán ver una diversidad también en el tratamiento, en los temas, incluso en el género de los fotógrafos, puesto que, aunque normalmente la fotografía de National Geographic se había asociado siempre a fotógrafos hombres, en este caso, la selección de fotografías, se han seleccionado también fotografías de fotógrafas de National Geographic. Luego hablaremos también de esa diferencia o posible diferencia de matices entre la fotografía vista por un hombre y la fotografía vista por una mujer, que es curioso, parece que no tiene por qué haber diferencia, pero desde mi punto de vista sí que la hay.
1: Por último, el concejal de Cultura, Miguel Ángel Muñoz Pino, agradecía a la Fundación La Caixa que haya elegido Motril para esta instalación.
5: Promueve algo que todas las instituciones públicas y privadas relacionadas con la cultura buscamos, que es sacar la cultura a la calle, acercarla a la ciudadanía. No siempre es posible ir a museos o ir a teatro y es nuestra responsabilidad llenar ese vacío. Además de embellecer la ciudad, indudablemente pasear por aquí y ver estas obras de arte, estoy seguro que dará mucha luz a mucha gente, que no, ni se lo espere, que una luz que es muy necesaria y quizás en estos días más. Y un inesperado día salga a dar un paseo y se encuentre con esto y le dé un poco de luz a ese día, ¿no?

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0: disfrutando de esta mañana, acercándonos al mediodía. Hemos conocido que Salobreña adjudica el desarrollo del contenido museístico digital del Castillo de Salobreña. Con ello se dotará el castillo de nuevos equipamientos que permitirán ofrecer distintos contenidos digitales a los visitantes. La primera teniente alcalde y edil de turismo, Mari Carmen Callejón, ha explicado los detalles de este nuevo proyecto que dotará al castillo de un museo digital. La ciencia avanza y hay que estar al día, sobre todo en materia turística.
1: Ayer se adjudicó definitivamente ya el contrato mixto de servicios y suministros para el desarrollo museístico digital de nuestro castillo. Y por lo tanto, con esta adjudicación, con este contrato, ya se finaliza, se da por concluido el procedimiento de contratación de los expedientes relacionados con la convocatoria del Plan de Sostenibilidad Turística de Salobreña con cargo a fondo europeo. Para nosotros es muy importante, ya que vamos a dotar a nuestra alcazaba de un museo digital que va a contar con lo que son experiencias de realidad virtual, es decir, cuatro experiencias que vamos a poder ofertar, así como una visita virtual interactiva, y vamos a renovar y actualizar pues las distintas cartelería, no solamente en lo que son las distintas salas, sino también el acceso a través de medios digitales, diseño, soporte, a través también de QR para que, y en los distintos idiomas, para que nuestros visitantes y nuestros vecinos y vecinas puedan disfrutar de una visita guiada digital en el Castillo de Salobreña. Hay que decir que la sala, la torre donde se están haciendo, ¿no?, lo que es el museo principal, porque hay distintas actuaciones, pues bueno, ha tenido también pues las labores de limpieza y de mantenimiento y de actualización del espacio para poder dar cabida a todos estos diseños, soporte y contenidos, ¿no? Y la verdad que va a quedar una sala interactiva muy bonita.

0: No me digas, ¿eh? ¡Qué bonito! Neil Moliner, cómo nos gusta todo lo que hace este joven. Todo lo convierte en éxito. Y a ti que te encanta, ¿verdad? Su buena música. Oye, ¿te vas a comprar unas gafas nuevas?
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0: organizamos nuestro tiempo libre y nos preparamos para un espectáculo que llega hoy mismo. El Teatro Calderón acoge hoy viernes a las 9 de la noche el estreno de Vaivén, el nuevo espectáculo de la bailaora motrileña Sara Sánchez, una propuesta íntima y muy personal con la que la artista presenta su primer proyecto en solitario con una identidad artística plenamente definida. Sara Sánchez estará esta noche en el Teatro Calderón.
1: Es como mi primer proyecto con la con una identidad encontrada, donde yo cada paso que doy aquí en la creación y en la producción estoy decidida al 100%, lo he decidido desde dentro de mi alma y puedo decir que los espectáculos que he hecho anteriormente eran como búsquedas, ¿no? Por así decirlo, de una identidad, y esto pues, puede ser un primer paso en una identidad encontrada y la verdad que estoy contenta por ese lado.
2: Se trata de su primer proyecto en solitario, concebido desde una madurez artística más definida, dejando atrás anteriores etapas de búsqueda y experimentación, para dar forma a un espectáculo que refleja el momento vital y profesional que atraviesa actualmente. Vaivén está planteado como un viaje a través de la vida de una persona, recorriendo emociones, experiencias y distintas etapas vitales a través del baile y la música como lenguaje principal.
1: A mí me gusta siempre cuando hago creaciones para un público, me gusta que se puedan sentir identificados. Entonces, hablo un poco de mi experiencia personal, pero creo que es como algo que le pasa a todo el mundo en la vida. El espectáculo se llama Vaivén y es como un viaje dentro de una vida, ¿no? De alguien, donde no solo se avanza para aprender, también hay que como que retroceder, y es un continuo péndulo que vital, ¿no? Entonces el espectáculo, es el mensaje principal es ese.
2: Sobre el escenario, Sara Sánchez estará acompañada únicamente por los músicos Manuel de la Torre e Israel Moro, de Huelva, en una puesta en escena minimalista y cercana que supone un importante reto personal para la bailaora, quien permanece en escena durante toda la función sin abandonar las tablas en ningún momento.
1: Y vamos a estar los tres todo el rato en el escenario, es un avance así especial que puedo decir. Es un reto también personal para mí porque estar todo el rato en el escenario con la tensión de lo que pueda durar con ellos dos conectando, yo creo que va a ser un reto y algo maravilloso. Es una experiencia creo que única, para por lo menos para nosotros.
2: Con este nuevo trabajo, que llevan preparando poco más de un año, Sara Sánchez continúa consolidando una trayectoria marcada por la pasión, la versatilidad y la búsqueda constante de nuevas formas de expresión dentro del flamenco, manteniendo siempre el respeto por sus raíces y por la esencia de este arte.
1: Es poco, pero ha sido intenso. Ha sido como con la idea muy clara. Bueno, que poco, no sé. A mí me parece, pero están como la idea muy clara, ha sido intenso. Vamos siempre como viendo todos los puntos, no se nos pasa nada y lo estamos cuidando muy bien. Y llevamos eso desde el febrero del año pasado y ya está, creo que a punto de caramelo. Tenemos ya muchas ganas de poder plasmarlo, sí.

0: contigo.
1: Bailando, claro que sí, al ritmo de la noche o al ritmo que tú quieras. Y es que nos encanta disfrutar contigo de este fantástico día.
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0: qué calorcito tenemos, ¿eh? El calor que ha llegado para quedarse. Y cuando se quiere hacer deporte y desconectar, no hay nada mejor que aprovechar, si se puede, las primeras horas del día o el atardecer. Hacerlo además en la compañía de nuestro mar, de nuestras playas, ¿eh? Por la senda litoral, por nuestro paseo marítimo, es algo maravilloso. Esta mañana nuestra compañera Paqui López, pues eso, se ha ido a la playa para pasear con motrileños muy madrugadores.
1: Empezar el día paseando se ha vuelto rutina para muchos amantes del mar.
2: De mañana, porque cuando llega a cierta hora ya comienza la calor, ya no puedes.
1: ¿Y qué está haciendo?
2: Footing, andando, lo que pueda.
3: Invierno y en verano. Soy de aquí de Motril y vengo todos los días a dar un paseo por la playa.
1: ¿Y qué le reporta? ¿Qué sensaciones?
3: Mucha vitalidad y me dan ganas de trabajar luego y muy bien.
4: A ver, hemos estado en un viaje de trabajo en Granada y hemos acabado aquí de relax unos días. Y a mí me ha gustado muchísimo la playa de Granada, de aquí de Motril. Me encanta este sitio.
2: Tenemos unas playas maravillosas. Torrenueva, Salobreña, Motril. Tenemos muchísima costa, hay que disfrutarla.
1: Pero lo mejor, aquí solamente vamos en pantalón largo un mes y medio, el resto vamos en pantalón corto, así que disfrutamos mucho así la zona.
5: Las primeras horas del día son ideales para evitar el calor, aunque hoy el sol no haya salido.
4: Pues muy bien, acabamos de desayunar y ahora hay que bajar un poquito. Hoy nos acompaña el día, que está así nubladito, y la verdad que la cabeza se despeja bastante.
1: Aprovechando que no hace todavía sol y mucho calor, salimos un poquito, sí.
5: ¿Y cómo siente el deporte?
1: A nosotros bien, llevamos muchos años ya haciéndolo y nos gusta mucho la costa y la zona que nos han preparado aquí en Motril.
6: Hoy el día está un poco nublado y hace un bochorno grande, pero bueno, buenísimo.
5: Pasear para desconectar es para muchos un hábito que se disfruta cerca del mar gracias a la senda litoral.
6: Todas las mañanas la paseo cuando estoy aquí en Motril. Está estupenda, es una cosa que han hecho muy bien en Motril, la verdad que le doy la enhorabuena al ayuntamiento.
7: Alegría porque hace ya varios años estaba muy bien, pero faltaba algo. Y este algo yo creo que lo ha acertado el ayuntamiento con poner esto, que queda pues muy agradable, y cuando sales pues es muy diferente. Y la verdad que queda muy bonito, la playa era muy, muy, muy grande, hacía falta un algo y ese algo lo han acertado completamente, sí.
1: Bueno, decía que las zonas infantiles le han gustado, ¿no? ¿Usted que tiene nietos?
6: Sí, tenemos 4 nietos y medio casi y nos gusta mucho, la verdad es que ha sido un acierto. Yo estoy deseando que vengan para que lo vean, sí, me gusta muchísimo.
2: Esto lo sabemos ya apreciar un poquito más. Lo habíamos dejado y lo estamos cogiendo bastante bien, cada día mejor. Y fíjate la cantidad de cosas que están haciendo. A mejor siempre.

Eso es difícil, ¿eh? Que me quieras más que yo. Juntas, Violeta, Odar y Sabah. Es la historia de Mashallah.

el verano, que lo tenemos a la vuelta de la esquina, la Consejería de Sanidad prevé realizar más de 5.300 contratos para cubrir vacaciones este verano en la provincia de Granada. Hablamos de un 7,1% más que el verano anterior. Para estas contrataciones hay previstos inicialmente 21,5 millones de euros, un 12,4% más que en 2025, cuando fueron destinados 19,1 millones de euros. Para este año, 21,5 millones de euros para la realización de 5.300 contratos para cubrir vacaciones este verano en la provincia de Granada. Un 7,1% más de contratos para este plan verano. Y en el área de gestión sanitaria sur, se ha dado la bienvenida a una nueva promoción de residentes. Hablamos de 31 especialistas de medicina, enfermería y psicología que inician su formación en una unidad docente de calidad, cercana y familiar. Pues bienvenidos a todos a esta nueva promoción de residentes que llega al Hospital de Motril. Otros temas de interés te contamos en este mediodía que compartimos contigo.

0: Esa es la fiesta de la vida que celebramos cada día. Oye, esta es la historia de dos amantes con Tini y Ulises Bueno.
1: Para todos esos amores que dicen ser prohibidos y para todos esos que no pudieron ser. Esto dice así.

0: Malú lo veía todo en blanco y negro. Hace prácticamente 4 días, el 18 de noviembre de 2010, se publicaba su octavo álbum Guerra Fría, con esta canción como primer sencillo. Hemos rescatado, en nuestro viaje particular por los éxitos de los Super 20, el tema Superman Tonight, de los chicos de Bon Jovi, en su disco The Circle, que aparecía a finales del 2010. También Pilar Sánchez, Pastora Soler, nos ha ofrecido una de sus grandes canciones, concretamente de su tercer álbum de estudio en el año 99, la canción Dámelo Ya, con la colaboración de Tomasito y Duende del Compás. Hemos escuchado ese fantástico Girl on Fire, el tema que titulaba el último disco de Alicia Keys, publicado el año pasado, en septiembre de 2012. Y también rescatando uno de los temas más divertidos de Macaco, Moving, desde su disco Puerto Presente. Son tus éxitos, 20 años de música, 20 canciones aquí en la radio.
1: Es una de las voces clave en la nueva ola de pop con sentimientos a flor de piel. Es este gaditano al que conocemos como Álvaro García. Lo que suena es su nuevo sencillo, se llama De Nuevo Apareciste. Yo que sí.

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0: Desde Dinamarca, esta artista trajo el sonido retro al nuevo milenio. Fue en el año 2000 con esta canción para su álbum Whitefield 3. Es ella, Whitefield, con Dua.
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4: Y esta es la canción principal del documental del mismo título, Los mejores años de nuestra vida. Te hablo de Hombres G, de ese gran documental y de esta canción, Los mejores años de nuestra vida.

0: Y esta es la canción que muestra su clara capacidad para convertir el dolor en esperanza a través de la música. Es Paul 314 con este single llamado Sin ti el mundo no se acaba.
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0: El juego de fingir indiferencia cuando en el fondo sabes que un pequeño acercamiento puede hacerlo volar todo por los aires. Apuesta por la honestidad frontal frente al disimulo en esta canción llamada Casi Nada, uno de los temas de su álbum Catarsis. Escuchamos a Ruslana.

Y ahora llega Revolver, que lejos de quedarse atrapado en el pasado, llega con un mensaje que envuelve y que es un empuje brutal hacia adelante. Se llama Aquellos Días, un ejercicio de honestidad a corazón abierto donde cada verso pesa de verdad. Lo vas a comprobar. ¿Ya suena? Es Revolver, Aquellos Días.

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Home, Hogar. Así es como se llama esta canción que nos dejaba Charlie Puth junto a Hikaru Utada y que incluía en su álbum Whatever's Clever. Sonaba así. 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

Japón y Estados Unidos juntos en esta canción que nos presentan. Japón y Estados Unidos juntos en esta canción que

0: ¿Cuál es tu signo? What's your sign? Es el título de este sencillo que rescatábamos del año 2009. Lanzado el 23 de noviembre de ese año, concretamente, es el tema de esta británica, The Sri.
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0: ¿Te suena, verdad? Y sobre todo si tienes ya unos cuantos añitos. Es el éxito que en el año 1999 lanzaba Donna Summer. Lo quiero recordar ahora contigo. Es este con

0: y esta es la canción que representa a Australia en el Festival de Eurovisión 2026. Es el éxito de la australiana de Sydney, Delta Guthrum. Lo escuchábamos, se llama Eclipse.
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0: El magnetismo de esta argentina se apodera de una melodía externa en este renovado Genio Atrapado, un clásico de Cristina Aguilera de los años 2000, que ahora nos trae ella, Emilia.

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3: Y ahora vamos a viajar, como siempre hacemos de vez en cuando, musicalmente hablando, hasta el año 2008. Allí abrimos este proyecto de Belinda llamado Utopía 2. En él encontramos la canción que ya escuchas, If We Were, Si Fuéramos.

Desde su aparición en la escena musical, esta artista estadounidense ha ganado popularidad con sus emotivas canciones. Está la última que nos traía, Drop Dead, Muere de Repente, Olivia Rodrigo.

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Y fue en 2018 cuando Ana Guerra demostró que tenía la clave del éxito y lo demostró con canciones como esta, donde fusionó el pop con la esencia latina más bailable del momento. Se llama El Remedio.

A veces los errores nos llevan a nuestros mejores momentos. De ahí el título de esta canción que nos invita a reflexionar sobre ello de una forma muy enérgica y con una producción espectacular. Sonando Belén Aguilera con su éxito, Mejores Momentos.

0: demostrando que las grandes canciones no entienden de calendarios y que una letra escrita en el año 68 sigue sonando a pura verdad. Fue lanzada en el 99 por Buen Color en su álbum Cuestión de Alma, la recordábamos ahora contigo. Se llama Cuéntame.
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Dejando a un lado el ruido y los artificios, la honestidad vocal toma el control absoluto de esta balada pop rock, un trabajo impecable a cargo de Despistaos para su álbum Un Millón de Madrugadas. Escuchábamos este sencillo, Una Vida Sin Ti. Pero te...

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1: Nos está adelantando el sonido de su próximo proyecto que se llamará como él, Juanes. Te hablo del colombiano que ahora llega con este single, un pedazo de tema que presenta con el nombre de Hagamos Qué. Disfrutamos de él, Juanes.

Y Pablo López inauguraba una nueva etapa artística y lo hacía con el lanzamiento de este proyecto discográfico que titulaba con el nombre del 4 y con este single. Ya suena, Esdrújula, es Pablo López.

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5: Y es posiblemente una de las mayores canciones de este artista, es Chayanne. Abrimos su álbum Sincero del año 2003 y en él encontramos este, uno de sus mayores éxitos. Ha sido bailado hasta la saciedad y está en el imaginario colectivo de muchísimas generaciones. Ya suena. Torero es Chayanne.

volvían a ese terreno donde el rock sirve como vehículo para hablar de emociones cotidianas. La canción parte de su álbum El Monte de los Aullidos. Combina riffs reconocibles con una letra que convierte el título en símbolo de carga interior y lucha personal. Fito y Fitipaldis, como un ataúd. Recordando contigo este tema, se llama Fight for Life, lucha por la vida, un éxito del año 2012 que Carlos Jean trajo junto a otros grandes artistas, redefiniendo así la colaboración musical en nuestro país.

0: Reinventar el sonido disco y adaptarlo a las nuevas generaciones es un arte que muy pocos dominan. Ella vuelve a dar una lección magistral de esto presentándonos esta canción, una joya sintética absolutamente adictiva llamada Kill It Queen. Arrasa, reina. Es la imparable Ava Max.
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1: Tras unos 4 años desde su último proyecto discográfico, Pablo López arrancaba nuevo capítulo creativo y lo hacía con este proyecto, El 4, y con este single que ahora suena, Esdrújula.

0: Hablan de volver a las raíces, de encontrar la paz o celebrar un vínculo inquebrantable que se siente como estar en casa. De ahí el título, Hogar para nosotros, nuestro hogar, Home to Us. Es el sonido de Paul McCartney con el featuring de Ringo Starr.
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0: La producción característica de Alok se combina con la emotiva interpretación de Khalid en esta producción espectacular que además nos carga de energía. Se llama Sumérgete en mí, Dive into me.
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Endless Sun, algo así como Sol Infinito, es el título de esta pedazo de canción que nos traían Stray Kids. Es uno de los espectaculares temas de su álbum Starlight, Luz de Estrellas. Disfrutamos ahora de la música de Rosalía y de su último proyecto llamado Lux, un pedazo de álbum que ha sido y está siendo todo un éxito. Escuchamos uno de los sencillos que incluyen él, este Focus Runny. Te quedas con Rosalía.

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Carry the Weight, cargar con el peso, así es como se llama este último lanzamiento de Halsey, un tema que incluye dentro de la edición deluxe de su álbum The Great Impersonator, el gran imitador.

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0: sigue sorprendiendo éxito tras éxito. Es ella, Melanie C, la ex Spice Girls, llegaba ahora con esta producción, se llama Drum Machine, Caja de Ritmos.
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5: Saludos, bienvenidos, tiempo ya para la información aquí en la sintonía de Onda Sur Motril, como siempre a esta hora, preparados para acercarles el mundo de la información, previo sobre todo al fin de semana que tenemos ya por delante y que seguro que ustedes disfrutarán de lo lindo. Hoy hablaremos del Deire, ya que la Junta de Andalucía va a asfaltar 1,3 kilómetros de este camino al Deire a petición del Ayuntamiento. Hablaremos de la carrera Ruta 091. La Policía Nacional de Motril celebra esta nueva edición de esta Ruta 091 en la ciudad a beneficio de la Asociación Creciendo en Motril y de las Madres Nazarenas. Estaremos con el Sugar Fest, ya que la Fábrica del Pilar acoge esta nueva edición del Festival de Arte, Diseño y Artesanía que se celebra hasta el domingo. Estaremos en el puerto de Motril, donde se amplía la plantilla de la Policía Portuaria con 4 nuevos agentes. Estaremos con Tropicales, con espacios protegidos gracias a la Guardia Civil. Estaremos en Sociedad y Cultura y, bueno, ocupándonos de cosas que ocurren este fin de semana. Los saludos de Alberto Feixas, como siempre, les da la bienvenida en nombre de todos los compañeros. Iniciamos ya este tiempo de información. Decíamos que la Junta de Andalucía asfalta 1,3 kilómetros del camino del Deire a petición del Ayuntamiento. Se trata de una importante demanda de los agricultores y empresas agrícolas implantadas en esta zona.
6: La alcaldesa de Motril, Luisa García Chamorro, junto al concejal de Urbanismo, María Ángeles Escámez, y la responsable municipal de Agricultura, Raquel Escámez, han visitado el resultado de los trabajos en este vial. La delegada municipal de Urbanismo, María Ángeles Escámez, destacó que es la segunda vez que se asfalta este camino rural desde su creación.
7: Un camino muy conocido por mi familia y muy peleado por mi hermano, que en paz descanse, que en el cielo está. Yo creo que al final pues lo consiguió. Este camino se ha asfaltado 1,200 metros, 1,300 metros, se ha venido a asfaltar en la historia. Yo tengo 65 años y este camino es la segunda vez en la edad que yo tengo que se ha asfaltado, gracias efectivamente a la Junta de Andalucía, que ha apostado por este camino y por todas las industrias que tenemos aquí, como se ha podido comprobar y se puede comprobar. Ese es el trabajo desde Agricultura, ese es el trabajo desde el Ayuntamiento que hacemos y que queremos. Y era como esa cosilla que dijo Antonio, que ningún camino agrícola se quedara en tierra, pues creo que este en particular ha sido un camino muy peleado por él. Y desde donde esté se lo vamos a agradecer, no solamente nosotros como representantes del Ayuntamiento, sino todas las empresas e industrias que tienen que circular por estas tierras.
6: La alcaldesa de Motril, Luisa García Chamorro, incidió en el mal estado en el que se encontraba esta vía de comunicación, que es básica en el municipio.
8: Hace unos meses tuvimos la oportunidad de visitar este camino junto con Antonio Escámez y la verdad es que no había prácticamente camino y era una prioridad que tenía este equipo de gobierno. De hecho, se estuvo buscando opciones para que fuera el propio ayuntamiento, con cargo al PFEA o con cargo a otro tipo de fondos propios, el que lo asfaltara, pero la titularidad era de la Junta de Andalucía. Así que hemos estado insistiendo durante todo este tiempo a la delegada Carmelida, que hay que agradecerle, así como a Antonio Granado, el delegado del Gobierno de la Junta en la provincia de Granada, para que acometiera a la Junta el asfaltado y arreglo de este camino.
6: García Chamorro hizo hincapié en la importancia de este vial.
8: Porque no solo da a muchas empresas de Motril, viveros, y viveros muy importantes de nuestra ciudad tienen aquí sus instalaciones, sino también muchos invernaderos y otras zonas agrícolas, y los caminos son fundamentales, son unas infraestructuras fundamentales para nuestra agricultura. De hecho, desde el Ayuntamiento se está haciendo también un importante esfuerzo inversor, y en todos los PFEA se incluyen unas partidas importantes para ir arreglando los caminos rurales, pero en este caso esto era competencia de la Junta de Andalucía, y bueno, pues estamos viendo cómo ha quedado estupendo. Agradecer a la Junta de Andalucía. Yo creo que en estas circunstancias, cuando se trabaja desde la lealtad institucional, cuando hay buena comunicación con otra administración, en este caso con la Junta de Andalucía, bueno, pues lógicamente se atienden antes las peticiones que se le hacen, en este caso, desde el Ayuntamiento de Motril.
5: A través del 107.7 recordamos que la Policía Nacional de Motril celebra una nueva edición de la carrera Ruta 091 en la ciudad, a beneficio de la Asociación Creciendo en Motril y de las Madres Nazarenas. La prueba será el sábado, día 27. Así nos lo ha explicado el comisario jefe del Cuerpo de Seguridad de la ciudad, José Luis Delgado.
9: La colaboración la pueden hacer de diferentes maneras. Uno, inscribiéndose en la carrera, o dos, con el dorsal cero, que es un dorsal con todos los beneficios van a esta asociación, aunque no participes. Vamos a tener pues a la venta pulsera, llavero de la ruta, y todos los beneficios van destinados a estas dos asociaciones, así como una camiseta oficial del Real Madrid firmada por toda la plantilla del Madrid, que ha sido donada por una de las empresas colaboradoras.
5: Delgado ofreció los detalles de esta carrera solidaria.
9: Lugar, en la Plaza de la Coronación, nuestra conocida Plaza del MoMA. Día 27 de julio, hora 20 horas. La carrera infantil, la primera, 1.500 metros. La segunda, la absoluta, 5.091 metros. El precio, 13 euros, una cantidad suficiente para que todo el mundo se anime a colaborar. Tendremos un ropero vigilado allí, que también se hará un donativo de un euro, que todos los beneficios, vuelvo a repetir una y otra vez, van destinados a estas dos asociaciones.
5: El comisario explicó cómo se realizarán las inscripciones.
9: Cruzando la meta o ruta 091. ¿Cuándo podrán recoger los dorsales? Entre el día 22, lunes 22, al 27, el día de la carrera. Horario ininterrumpido de 9 de la mañana a 20 horas, del día 22 al 26, y el mismo día de la carrera hasta las 17 horas.
5: El principal colaborador es el Banco de Santander. Su responsable en Motril, Antonio Franco, se mostró orgulloso por participar en esta iniciativa.
10: Motril es un ejemplo perfecto de lo que sucede cuando sumamos esfuerzos. El próximo 27 nos reunimos todas las personas de todas las edades, de todas las profesiones, de distintos orígenes, unidas por un objetivo común: ayudar. No importa si llegamos primero o último, lo que importa es que estaremos juntos en la línea de salida, que damos el paso, que nos implicamos. Y por último, quiero destacar algo importante. Esta carrera no solo tiene impacto en quienes reciben ayuda económica, también transforma a quienes participan, a quienes colaboran.
5: Los religiosos Alberto Sedano y María Teresa Valdebenito.
11: Son muchas las necesidades que el convento estructuralmente tiene, especialmente ocasionadas por las lluvias torrenciales que hemos tenido estos días. Es una forma de colaborar con ellas, de ayudarlas en las necesidades, no solo espirituales, sino también materiales. Por lo tanto, en nombre de las madres, damos las gracias por esta iniciativa, y que sea pues beneficiosa para todos, ¿eh? Y con el corazón agradecido, en nombre de ellas también, y de todos los que habéis hecho posible esta iniciativa.
12: El convento es un edificio que bastante antiguo, que está necesitando continuamente reparaciones, pues entonces esto nos va a venir muy bien, porque siempre pues estamos de obra, como se dice, se termina y cuando viene otro poquito, pues otro lado, porque estamos siempre, como les digo, de obra.
5: Belén Pérez, de la Asociación Creciendo en Motril, explicó a qué destinarán ellos el dinero que se les done.
13: Este dinero pues se va a dedicar a un proyecto que es el Aula del Futuro, que para la adquisición de material tecnológico adaptado, y nuestro fin al final es la constitución de una unidad de día.
5: El concejal de deportes, Daniel Ortega, destacó la implicación de los motrileños en esta prueba.
14: La verdad es que el año pasado fue todo un éxito, con más de 900 participantes, y este año pues queremos romper pues todos esos récords y superar esos 1.000 o 2.000 participantes, y vamos a intentar superar esa cifra. La verdad es que Motril es un pueblo muy solidario, es verdad que siempre se echa a la calle cuando a nivel deportivo otro tipo de evento para ayudar a este, en este caso, a estas dos asociaciones.
5: La alcaldesa de Motril, Luisa García Chamorro, agradeció esta labor social de la Policía Nacional.
8: Yo creo que este tipo de eventos, la celebración de estos eventos, lo que hace es acercar la labor policial a los ciudadanos. Yo creo que nos tenemos que sentir muy orgullosos de los cuerpos y fuerzas de seguridad del Estado que tienen competencia en Motril. Motril, afortunadamente, es una ciudad segura, y eso es precisamente a la labor profesional que realiza la Policía Nacional. Pero no solo se queda en eso, sino que también se dedican, en este caso, a organizar esta carrera.
5: Luisa García Chamorro destacó la labor de las Madres Nazarenas y de Creciendo en Motril.
8: Han sido muchas las personas que han estudiado allí. Yo creo, a riesgo de equivocarme, que la primera guardería que hubo en Motril fue precisamente en el convento de las Nazarenas, y durante todos estos años ellas han realizado una labor silenciosa, pero también de solidaridad, y ahora es cuando los motrileños tenemos la oportunidad de devolverle esa solidaridad, así como a la asociación. La labor que realizan estos niños también merecen una oportunidad, no solo por la asociación, por la labor que hacen de integración, sino también por darle un futuro a estos niños de que tienen TEA.
5: La alcaldesa animó a los motrileños a que participen en esta prueba solidaria.
8: Es que los motrileños y las motrileñas demostremos nuevamente que somos una ciudad solidaria, y que el día 27 de junio, pues Motril sea eso, la carrera, una gente, ¿no?, corriendo por las calles y mostrando nuevamente nuestra solidaridad.
5: Y nos quedamos también con la Fábrica del Pilar, que acoge el Sugar Fest, el festival de arte, diseño y artesanía, que se celebra hasta el domingo. El jueves se inauguró esta cita con el acto institucional, con una exposición de artistas y también una muestra de proyectos del alumnado de la Escuela de Arte. La directora de Sugar Fest, Concha Hermano, explicó que el objetivo de esta cita es ligar las actuales tendencias artísticas con la tradición azucarera milenaria de la comarca.
15: En esta sala espléndida del Almacén de Azúcar acoge una exposición de 20 artistas granadinos, mayormente, alguno también viene invitado de fuera, y hay una muestra del alumnado de la Escuela de Arte de Motril, que también colabora en el proyecto. Además, hemos procurado desarrollar, armar, digamos, un programa lo más diverso posible de actividades que se van a desarrollar en la sala polivalente, porque es curioso cómo las instalaciones de la Fábrica del Pilar van saliendo de su letargo, de su adormecimiento industrial, y van recuperando esta vida cultural y que tanto le aporta a la ciudad y a los que vienen de fuera.
5: Hermano ha detallado que durante esos días habrá talleres didácticos para todos los públicos.
15: Esa sala polivalente va a acoger durante estos días una programación de talleres temáticos para todos los públicos, talleres totalmente gratuitos, accesibles, pero con una calidad extraordinaria, porque vienen impartidos por expertos, artistas, docentes y profesionales, cada uno en su materia.
5: El festival tendrá un elemento clave.
15: El elemento clave, que es la caña del azúcar, es el protagonista de ese concurso. Tendremos dos conciertos de violín y guitarra, y por todo ello esperamos de corazón que este primer Sugar Fest sea una experiencia cultural atractiva, tanto para los ciudadanos de Motril como para los que vienen a visitar esta ciudad, y para los turistas, que puedan tener una opción cultural dentro de la amplia oferta que ofrece ya el Ayuntamiento de Motril.
5: El concejal de Cultura, Miguel Ángel Muñoz, mantuvo el símil del festival con la fabricación del azúcar.
16: Este es un proyecto que se ha cocido a fuego lento, pero yo creo que desde el primer día, Concha, tengo que agradecer, Concha, Luis, yo sé que esto ha sido un esfuerzo personal muy fuerte para vosotros, porque habéis puesto un empeño muy grande. Nosotros hemos ido acompañando, pero siempre con esa visión de, de futuro inmediato, de que nosotros nuestra idea cuando se hace un primer festival, como aquí tenemos gente de otros palos, es pensar en que haya un segundo. Y para que haya un segundo tiene que tener unos conocimientos, empezar con humildad, poco a poco, y el año que viene pues seguramente un poco más.
5: La concejala de Patrimonio Industrial del Azúcar, Magdalena Banqueri, indicó que la fábrica fue motor económico de la ciudad y ahora es la correa de transmisión de la cultura.
17: Hoy fusionamos nuestro pasado azucarero con la creatividad contemporánea y estamos haciendo algo mágico. Estamos dando vida a quienes trabajaron aquí mientras abrimos la puerta del futuro. El Sugar Fest es mucho más que un encuentro artístico, una oportunidad para poner en valor el talento de nuestros artistas, artesanos y creadores, y así acercar el arte a todos los públicos. Es también una invitación para redescubrir nuestro patrimonio desde una mirada contemporánea, desde el arte, demostrando que los espacios históricos pueden seguir siendo lugares de encuentro con la ciudadanía, de inspiración y de futuro.
5: Por último, la alcaldesa, Luisa García Chamorro, ha felicitado a los organizadores de este encuentro cultural.
8: Durante los próximos 4 días, pues podremos disfrutar de una programación diversa y multidisciplinar que combina exposiciones, talleres, actividades familiares, propuestas gastronómicas, música y espacios, sobre todo espacios de encuentro donde la creatividad y la participación de los motrileños y visitantes se convertirán en los reales, los verdaderos protagonistas. Entendemos que no había mejor sitio, no mejor lugar para acoger este nuevo evento que nuestra querida Fábrica del Pilar, uno de los símbolos más importantes de la historia de Motril. Este espacio único representa nuestra memoria colectiva y con la celebración precisamente aquí del Sugar Fest, pues se va a convertir en un escenario clave para unir cultura, innovación y talento con nuestro rico patrimonio industrial.
5: Así las cosas, continuamos con la Autoridad Portuaria de Motril, que reforzará a partir del próximo lunes su dispositivo de seguridad con la toma de posesión e incorporación de 4 nuevos agentes de la Policía Portuaria, una vez finalizado el proceso de selección llevado a cabo durante los últimos meses.
6: Con esas incorporaciones, la plantilla de la Policía Portuaria alcanza los 31 efectivos, consolidando así la capacidad operativa del puerto de Motril para atender los retos derivados de su actividad comercial, logística y de pasajeros. La estructura jerárquica del cuerpo queda organizada en un responsable, 3 jefes de servicio, 4 jefes de equipo y un total de 23 agentes, incluidas las 4 nuevas incorporaciones. El presidente de la Autoridad Portuaria de Motril, José García Fuentes, ha destacado la importancia de este refuerzo humano en un momento del año especialmente exigente para la seguridad y el correcto funcionamiento de nuestras instalaciones, como es la operación Paso del Estrecho. Entre las funciones de la Policía Portuaria se encuentra la vigilancia de los accesos y zonas restringidas, la protección de las instalaciones y mercancías, la regulación del tráfico interno, la colaboración en situaciones de emergencia y la supervisión del cumplimiento de la normativa portuaria.
5: Sintonía de Onda Sur Motril 107.7, la Cooperativa La Palma celebra la 4ª edición de su Congreso de Agricultura con Propósito. Está dedicado en esta ocasión a los cultivos tropicales con temáticas innovadoras destinadas a que el agricultor conozca el sector, los avances que se han producido, que comprenda cómo funciona el mercado y que tenga como alternativas de cultivo poco presentes en la costa tropical.
18: El presidente de la Cooperativa La Palma, Pedro Ruiz, destacó que son temáticas que dan respuesta a las inquietudes de los agricultores.
19: Este concretamente ha enfocado a tropicales, fundamentalmente vamos a dar un repaso como siempre a todo lo que es los cultivos, el mango en ecológico, pitaya, todo en general. Vamos a traer una temática también de las nuevas tendencias que hay que nos ayudan a los agricultores, que es la tecnología de los drones, análisis de drones, de cultivo, plagas, previsión de cosecha y, como no, algunas aplicaciones que se pueden utilizar también con ellos, ¿no? Y luego al final también agua, que es muy importante, a pesar de que hacemos una cuenca superávit de agua, tenemos bastante agua, pero queremos también que los agricultores cada vez estén más conscientes cómo utilizar cada vez mejor ese recurso tan bueno que tenemos aquí en nuestra tierra, ¿no? Y luego vamos a acabar un poco un panel también de consumidor, ¿no? Cuál es la tendencia de consumo en los lineales, una temática diversa.
18: Pedro Ruiz hizo hincapié en la apuesta presente y futura por los tropicales por parte de la cooperativa La Palma.
19: Nosotros estamos apostando por toda la línea, ¿no? De hecho, el tomate, como dice bien dice, y ahora hemos hecho un gran trabajo en la sementación, es decir, nuestra base siempre ha sido tomate cherry, los mini vegetales. Ahora hemos hecho un gran trabajo a nivel de otro tipo de tomate que también le facilita con menos mano de obra al agricultor, como el tomate Adora, el tomate Monterrosa, son marcas nuestras. Ahora el cumato vamos a incorporarlo, el antociano. Estamos haciendo una apuesta importante porque hay un grupo importante de agricultores que quieren seguir en esta línea de trabajo. Y evidentemente, como te he dicho anteriormente, el complemento que viene también con el tropical. Pero seguimos nuestra base importante, el tomate, y La Palma quiere apostar también por los tropicales. Tenemos un segmento importante, pero queremos apostar cada vez más también por ese segmento importante que creo que en el futuro va a crecer más aquí en la costa también.
18: El Congreso cuenta con la colaboración y el patrocinio de Caja Rural Granada. Su responsable de zona, Evaristo Romero, destacaba la importancia de los cultivos tropicales en la comarca.
10: Nosotros tenemos que estar con nuestros agricultores, tenemos que estar con las empresas del sector y, como no, con Cooperativa La Palma. La Cooperativa La Palma especialmente nos une una especial relación basada en la confianza, una sólida relación basada en la confianza y con muchos años de trayectoria, porque además compartimos valores tanto para nosotros como para ellos. Los agricultores son lo primero, la persona es muy importante. Impulsamos el desarrollo rural y buscamos un modo productivo basado en la sostenibilidad, en la eficiencia y moderno.
18: Romero incidió en la apuesta de Caja Rural Granada por los cultivos tropicales, no solo con la formación continua de los agricultores a través de distintos cursos y jornadas.
10: Realmente tenemos la finca experimental de la NACLA, que era la inicial, que a día de hoy está plantada precisamente de mango y de aguacate. Tenemos la finca de Puntalón, que es una finca puramente experimental, donde venimos haciéndolo prácticamente desde nuestro nacimiento, con lo cual imaginaros el camino que llevamos andado. Y también tenemos una finca muy importante en el Muñécar de mangos, que también la gestionamos nosotros. Entonces, sí, efectivamente, nosotros en el día a día trabajamos para seguir avanzando, seguir investigando y ponerlo en valor y ponerlo en manos de los agricultores para que puedan aprovecharse de esa información y de esas investigaciones que hacemos nosotros.
18: El primero de los ponentes fue el ingeniero agrícola Emilio Guirado, quien habló del cultivo del mango en invernadero.
20: El manejo del cultivo del mango bajo condiciones de agricultura ecológica, y por lo tanto los dos hechos diferenciales que hay respecto de la agricultura convencional fundamentalmente son el control de plagas y enfermedades y la fertilización. Hay otros aspectos que también son específicos del cultivo bajo plástico, como puede ser la poda y demás, pero ya tienen menor importancia. La importancia la tienen fundamentalmente la fertilización y el manejo de control de plagas y enfermedades en condiciones de agricultura ecológica.
18: Fernando Chiamolera, del Departamento de Agronomía de la Universidad de Almería, habló sobre la poda de la pitaya y de la fruta de la pasión.
21: Son dos especies tropicales que tienen un creciente interés tanto para la agricultura almeriense, pero andaluza también. Son cultivos relativamente recientes, principalmente la pitaya, un poco más de conocimiento dentro de España, ¿ya? La pasiflora más reciente, pero con experiencias en otros países y con un potencial bastante interesante para el cultivo.
18: En el Congreso también se habló de la gestión del riego en el aguacate, del uso de drones en el cultivo de tropicales, de la promoción para aumentar el consumo de mango y aguacate en España y de las tendencias de consumo de estos dos productos. Tema, este último, abordado por Marta Blanco de World Panel.
22: Estamos viendo que el consumidor, ¿no?, está presionado por la inflación, por el crecimiento de los precios y, bueno, está ajustando sus hábitos de compra. Vemos que cada vez va más a comprar al canal discount, está comprando más marca de distribución y además está yendo más veces a comprar. Es decir, controlamos el gasto yendo más veces a la tienda y haciendo tickets más pequeños.
5: Nos quedamos ahora con la Guardia Civil, que denuncia a 10 motos acuáticas o náuticas por navegar en el paraje natural de acantilados de Maro Cerro Gordo. Una actuación del Servicio Marítimo Provincial de Granada que se ha desarrollado frente a la playa de Cantarriján, en la Herradura, dentro del espacio protegido y con una normativa específica para la navegación recreativa. Las autoridades competentes valorarán la imposición o no de sanciones.
6: La actuación ha quedado documentada en el acta de denuncia correspondiente y ha sido elevada a la autoridad competente en materia de espacios naturales protegidos. La Guardia Civil recuerda a los usuarios de motos náuticas y embarcaciones de recreo que deben consultar antes la normativa de navegación y las limitaciones ambientales de cada zona, sobre todo en calas, acantilados y áreas con fondos marinos sensibles, y subrayan que el desconocer dichas restricciones no les libra de ser responsables de un posible incumplimiento de la normativa.
5: Y San Antonio comenzó este jueves con las fiestas de barrio que concluirán el sábado con la procesión del patrón. Los menores fueron los protagonistas de la primera actividad, la representación del cuento Acacia y el viento a través de talleres libres y activas.
0: El texto de la cordobesa Mercedes Martín consiguió el premio Contando en Igualdad ante la Comunidad de Madrid y lo representan en Motril las alumnas del taller Libres y Activas del Área de Igualdad. La primera jornada de las fiestas también sirvió para mostrar los trabajos realizados por el taller de corte y confección del barrio.

0: La presidenta de la Asociación Vecinal de San Antonio, Gemma García, ha relatado que se ha diseñado un programa muy amplio para todos los públicos, realizado con mucho cariño y trabajo.
1: Tiene mucho trabajo, la verdad. Y la decoración, que este año es una novedad, porque pensamos cómo podemos decorar la plaza. Y como tenemos el taller de crochet, pues dijimos, pues vamos a ver cómo podemos hacerlo. Y nos pusimos a pensar y dijimos, pues la verdad es que tengo unas mujeres muy competentes, porque digo una cosa y al momento están en ello. Y se pusieron a hacer los aros y las banderitas, que son de crochet también, que tienen un trabajazo, pues llevan todo el curso preparando esto para que hoy luzca así, de esta manera. Y las fiestas, pues aportando ideas todas y a ello.
0: La expresidenta de la asociación, María Angustias Jiménez, detalló el trabajo realizado durante el curso y cómo comenzó esta propuesta.
2: Al principio le pusimos aprende a coser, digo, porque mucha gente que lleva el dobladillo y le llevan 5 o 6 euros. Pues. Y en fin, que de ahí hasta ahora, que hará por lo menos ya 20 años, ¿no?, que empecé, y lo dejé hace 4. Y bueno, y ya pues tenemos también una monitora de crochet, tenemos la de bolillo y otras actividades que hacemos, damos sevillana, baile latino.
0: Por último, la concejala de Participación Ciudadana.
2: Y otras actividades que hacemos, damos sevillana, baile latino.
0: Por último, la concejala de Participación.

0: del barrio, de sacarla a la calle para que todo el mundo participe y que todo el mundo pues volvamos a esos barrios donde nos sentábamos en la puerta, al fresquito. Bueno, pues hoy lo hemos sentado en una pasarela.
1: Y también el sábado se proyectará a las 7:30 en el Teatro Calderón, en directo desde el Teatro Real de Madrid, la ópera Romeo y Julieta. El profesor jubilado del Conservatorio Superior de Música de Cuenca, José Miguel Moreno Sabio, impartirá desde las 7:45 una charla didáctica para contextualizar esta ópera, como detalla el concejal de Cultura, Miguel Ángel Muñoz.
2: El cierre de temporada del Teatro Real va a ser con la ópera Romeo y Julieta de Gounod, que es un clásico extraordinario, maravilloso. Y además los dos intérpretes que hay son de los mejores de los últimos años, que Nadine Sierra y Javier Camarena, uno de los grandes tenores que se la estirpe de Pavarotti, en fin, ya le toca a su generación. Y será el próximo sábado a las 7:30 de la tarde. Las puertas se abrirán a las 7:20 y a las 7:45 José Miguel Moreno Sabio y yo estaré con él. Pues hablaremos un poco de Romeo y Julieta, la ópera, de su contexto, para que la gente, aunque estará con subtítulos, recordar que la proyección va a ser en vivo, o sea, lo que se está retransmitiendo el Real en absoluto directo, y estará con subtítulos en castellano para que la gente sepa exactamente lo que está pasando, ¿no? Para que el público pueda disfrutarlo mejor. Pero para que pueda disfrutarlo más aún, pues tendremos una charla antes, previa, pues contextualizando la ópera, explicando un poco pues los fragmentos que vienen, los actos, la historia, cómo la cuentan en la ópera, las áreas más famosas, las versiones, en fin, todo lo que se ocurra que puede hablar y José Miguel, que es un extraordinario para esto, y aparte de que está extraordinariamente preparado, ama la ópera.
1: El Centro de Interpretación de la Charca de Suárez acoge también una exposición que recoge valores ambientales de los ecosistemas presentes en Motril. La muestra se puede visitar gratuitamente de lunes a viernes por la mañana, con posibilidad de realizar visitas guiadas también sin coste. Aitor Castro es el guía de este programa Actívate Joven.
3: En esta exposición vamos a poder ver diferentes ecosistemas que podemos encontrar en la zona de Motril y alrededores. Y vamos a poder ver además fauna y flora que podemos encontrar en estos ecosistemas. Por ejemplo, tenemos la charca de Suárez, lo que podemos encontrar en nuestras costas, en los acantilados, en los pinares. La exposición se va a abrir de lunes a viernes y solo estará abierta la exposición. Es decir, no se podrá entrar a la charca y se podrá entrar libremente, se podrá hacer guiada como vaya prefiriendo la gente. Yo siempre estaré ahí para explicar lo que quiera la gente sin ningún problema, y que cualquier duda que tengan pues me la pueden hacer a mí. En horario de 10:30 a 1.
1: También el doctor en historia, el profesor de historia contemporánea de la Universidad de Granada y miembro del Instituto de la Paz y los Conflictos de dicha universidad, José Ángel Ruiz Jiménez, ha ofrecido en el Ateneo de Motril la conferencia Hacia una bipolarización global armada.
4: Pues se trata de dar algunas claves al público en general sobre la situación geopolítica actual, porque se tiene una sensación de zozobra, de inquietud sobre los conflictos, los cambios que están teniendo lugar, y hay pocas respuestas. Se sabe lo que está pasando, pero no por qué. Se sabe que están cambiando las cosas, pero no hacia dónde vamos, y sobre eso es sobre lo que vamos a tratar hoy, ver qué está pasando y tratando de dar orden a conflictos y situaciones que parecen inconexas, pero que al final, si trazas un mapa global, pues empiezan a tener sentido y dan orden, ayudan a explicar todo lo que está sucediendo a nivel geopolítico global.
5: Un marco mundial actual en el que, a juicio de Ruiz, Europa está perdiendo mucho peso.
4: Una de las claves a analizar es por qué le está pasando esto a Europa y qué tendría que hacer para revertir la situación, porque efectivamente una de las características de las últimas décadas es la gradual, ya consistente, continua pérdida de peso, de importancia económica, demográfica y diplomática de la Unión Europea en el mundo.
5: El motrileño explicó qué ha contribuido a esta situación.
4: No hay en realidad nadie que empuje, sino que es un universo de circunstancias, por ejemplo, el auge económico de Asia, que hace que las exportaciones de Europa, sobre todo de Alemania, pues hayan decaído, la crisis

0: las crisis económicas del COVID y de 2008, que también han dejado una Europa tocada, debilitada respecto al resto del mundo, la propia desunión dentro de la Unión Europea, que desafortunadamente se está dividiendo en secciones, tanto en lo ideológico, a quienes siguen teniendo una visión más humanista, socialdemócrata de la Unión Europea, quien busca que sea un club más cristiano, nacionalista, tradicional, o lo último que hemos experimentado, la incapacidad de crear, de diseñar un avión de combate europeo, un plan que existía, parecía sólido, era uno de los ejemplos de la dirección que quería tomar Europa como autónoma en su defensa respecto a Estados Unidos, pero esta misma semana ha sido imposible ponerse de acuerdo, con lo cual los problemas internos dentro de la Unión, como se ve, pues complementan a los globales, y hay, insisto, un universo de factores que habría que analizar con detenimiento para ver por qué este declive en la Unión Europea se mantiene en el tiempo y no parece que haya una posibilidad inmediata de revertirlo, pero sí a medio y largo plazo.
1: Ruiz Jiménez hizo una reflexión en voz alta.
0: El presente no nos da muchas claves, pero lo que se augura es tener muy presente que el futuro no está escrito, que está en nuestras manos. Y más allá de visiones pesimistas o optimistas, hay que centrarse en, insisto, analizar la situación, ver a dónde queremos llegar, ver qué pasos deberíamos tomar para llegar a donde queremos y empezar a trabajar. Eso es lo que está en nuestras manos, en lo que podemos centrarnos, porque no hay un destino escrito, no hay un futuro determinado, sino que debemos construirlo.
2: Seguimos en el 107.7, sintonía de nuestra radio municipal Onda Sur. El doctor en literatura española y profesor José Javier León presenta en el Patio de los Ingenios su libro Granada en fuga, dentro de la programación del Aula de Pensamiento. El escritor estuvo acompañado del pianista Juan Carlos Garballo y de la gestora cultural, Paca Rimbau. José Javier León recorre la historia y el arte de la capital en su última obra, Granada en fuga, de la editorial Atenaica.
3: Un itinerario personal en primer lugar. También es un ensayo sobre la ciudad, un ensayo sobre la ciudad de Granada, y podría entenderse que también es una guía, pero no es una guía. Es un paseo por la ciudad, un paseo en el que el autor se va encontrando con personas, con lugares, con periodos históricos, pero desde un plano, como digo, muy individual y muy a partir de una experiencia que es la propia. Lo que pasa es que lo que yo quisiera es establecer, claro, un diálogo con el lector que también va, digamos, a participarme a mí su visión de la ciudad.
2: El autor se inspira en sus recuerdos y vínculos familiares con la ciudad nazarí. Así fue como surgió la idea de escribir sobre ella.
3: A partir de ahí, yo me imagino Granada y luego conozco Granada muy, muy pequeño, a los 10 años me voy allí a estudiar y empiezo a hacerme con esa ciudad. A partir de una nostalgia terrible de mi pueblo. Es decir, yo conozco Granada con sufrimiento, pero hay un momento en que Granada empieza a quererme a mí. Y a partir de ese momento me parece que yo empecé a escribir este libro de alguna manera. Tuve la suerte de que mi editor me lo propusiera. Yo ni siquiera propuse este libro, sino que un día Manuel Rosal de Atenaica me dijo: ¿querrías escribir sobre Granada? Y pensé que no se podía tener más suerte.
2: José Javier León explica que en este libro cuenta historias que conoce poca gente.
3: Hay un episodio, un capítulo completo sobre la heladería a los italianos, pero contando cosas que seguramente la gente no sabe. Yo tengo una relación personal grande con esa familia y he sabido a lo largo de estos años pequeñas cosas que construyen una mitología y también una historia. Ese es un ejemplo, pero hay otros, ¿no? Mi visión particular del barrio del Albaicín o de la Alhambra. Es un libro donde vamos a encontrar personajes muy conocidos, ¿no? Y otros no tanto. Son santos de mi devoción y también algunos son santos de mi aversión.
2: Confiesa que los paseos por Granada que realiza desde que era niño es una de las claves de su obra.
3: El libro es el libro de un flâneur, que dicen los franceses, de un paseante. Yo he sido paseante desde pequeño, para lo bueno y para lo malo. A veces cuando tenía que estar estudiando estaba paseando. Es fundamental tomarle la medida a una ciudad con el compás. Y el compás, una de las acepciones de la palabra compás, es esa figura que hace el caminante al pasear. Ese ángulo se llama también compás.
2: Nos quedamos recordándoles que el Centro de Transfusión Sanguínea de Granada organiza la colecta de sangre y plasma para el jueves 25, como siempre, en el Centro Cívico de La Matraquilla. Será a las 10 de la mañana hasta las 2 y de 5 a 9.
4: Los interesados pueden inscribirse en el registro de donantes de médula. Cada donación de sangre puede ayudar hasta a 3 personas que necesiten transfusiones. Sin embargo, la demanda siempre supera la oferta, por lo que el Centro de Transfusión Sanguínea de Granada apela a la solidaridad de los motrileños para cambiar esta situación. En este sentido, el Centro de Transfusión de Sangre de Granada anima a los donantes habituales y a los que no lo son a donar sangre y plasma. La acción tiene una duración de entre 15 y 25 minutos y puede ayudar a salvar muchas vidas. La recuperación del fluido para el donante es de casi inmediata. El Centro de Transfusión Sanguínea de Granada también está presente en redes sociales, en las que comparte distintos tipos de información y mensajes de concienciación.
2: Momento para acercarnos al plano comarcal. En Salobreña, el Ayuntamiento adjudica el desarrollo del contenido museístico digital del castillo que corona la villa. Es el último expediente que quedaba para resolver y ofrecer al futuro visitante 4 experiencias de realidad virtual, una visita virtual interactiva y la actualización de toda la cartelería con sistemas de acceso con códigos QR. Ahora sí, nos quedamos ya con el pronóstico meteorológico.
5: La Agencia Estatal de Meteorología pronostica para el sábado cielos poco nubosos o despejados con polvo en suspensión. Temperaturas con pocos cambios, así Motril oscilará entre los 20 y los 28 grados. Los vientos serán flojos variables, ocasionalmente moderados, de componente este. En las playas motrileñas el viento será flojo y el oleaje débil. La temperatura ambiental llegará a los 26 grados, mientras que el agua está en 21. El índice de rayos UVA será de 9. En la mar habrá viento de levante con fuerza 5 a 7, amainando a poniente de 3 a 4. Mar gruesa disminuyendo a marejadilla con mar de fondo del este de 1 a 2 metros.
2: Y tras conocer la climatología, nos acercamos al mundo del deporte de la mano de nuestro compañero Pedro Feixas. Gracias por estar con nosotros. Sean felices, sobre todo disfruten de este fin de semana. Hasta el lunes. Adiós.
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10: Hola, ¿qué tal? Bienvenidos al Tiempo del Deporte. Aquí en la Radio y Televisión Municipal Motrileña comenzamos con buenas noticias porque tenemos que hablar de los triunfos conseguidos por el equipo del Cultural Asaco de Motril en el Campeonato de Andalucía, tanto en categoría juvenil como categoría infantil de fútbol playa, en los torneos que se han celebrado durante estos días. De esta forma, el equipo motrileño estará presente en las fases finales nacionales que se van a celebrar próximamente. Un Cultural Asaco que sigue demostrando el potencial que tiene en esta especialidad deportiva, donde consiguió ganar al equipo del Málaga en la final por 3-0 en la categoría de juveniles, mientras que en infantiles ganó la fase final venciendo 2 partidos al Viso y al Guadalcacín de Cádiz y empatando con el Marbella, con lo que quedó líder indiscutible. Como decíamos, de esta forma, ambos equipos han conseguido clasificarse para disputar la fase final del Campeonato de España de fútbol playa, tanto en categoría juvenil como categoría infantil femenino. A igual forma, tenemos que reseñar que de esta forma las motrileñas de la Saco siguen siendo uno de los grandes referentes en Andalucía del fútbol playa femenino. Felicitaciones al Cultural Asaco de Motril, que sigue dándonos alegrías en el apartado femenino. Ahora le ha tocado el turno al fútbol playa. Y del fútbol playa nos vamos al fútbol 11 y nos vamos concretamente al CF Motril, porque el CF Motril no va a dejar pasar mucho tiempo para comenzar a planificar la que será la temporada 2026-2027. Y lo primero que va a hacer es presentar de forma oficial la estructura de los equipos base en un acto que se desarrollará en el Estadio Municipal en el Escribano Castilla. Acto del que tendrán cumplida información este miércoles, ya que se desarrolla en la tarde-noche de el martes. En otro lado, tenemos que hablar del apartado puramente futbolístico, concretamente el equipo de tercera división.
2: El Motril ya se encuentra pensando en la próxima liga futbolística que tiene previsto comenzar en el mes de septiembre, aunque antes lo hará jugando la Copa Federación Andaluza de Fútbol, en la que previsiblemente de nuevo se enfrentaría en la primera eliminatoria en el mes de agosto al Churriana. Por lo pronto, la plantilla del Motril está citada por última vez para este miércoles y a partir de ese momento se comenzará a conocer el futuro de los jugadores. Los que se quedan y los que se marchan a otros equipos, ya que son muchos los jugadores que han tenido ofertas de categorías superiores, por lo que podrían marcharse, aunque el primer objetivo que tiene la directiva va a ser mantener una base de cara a la próxima liga, en la que de nuevo, pese a lo fuerte que se presenta en un principio, se va a optar por volver a jugar la fase de ascenso. Un Motril que, pese a que ya para la Liga 25-26, comienza a pensar ya en la 26-27.
11: Vamos a volver a intentarlo lo más. Siempre saco una parte positiva de todo lo que hago, y es que cada año estamos un escalón más. Al final, las cosas que se consiguen rápido, bueno, a todos nos gustaría que fuese así el primer año, pero al final es fútbol y tiene que entrar la pelota.
10: Pues ya lo saben ustedes, no ha dejado apenas tiempo para descansar y reposar. Los jugadores se marcharán este miércoles de forma oficial y poco a poco se irán conociendo, como ya lo hemos dicho, las bajas y altas que se van a ir produciendo en el equipo de cara a la próxima temporada. Ya han escuchado ustedes al presidente del Motril, que ya dice que el objetivo es claro: volver a intentarlo, volver a intentar que el Motril juegue la fase de ascenso y, a ser posible, consiga a la tercera ese ascenso a la segunda red. Cambiamos de actividad deportiva y nos vamos al mundo del atletismo, porque tenemos que reseñar que el Polideportivo Municipal Emilio Hidalgo de Motril ha sido escenario del circuito en pista Núñez Blanca, donde se han dado cita escuelas de toda la provincia de Granada, una competición que se encuentra organizada por el área de deportes del Ayuntamiento de Motril y la Diputación Provincial.
2: Las pistas del Polideportivo Municipal de Motril se vistieron de gala para acoger la 14ª edición del circuito de atletismo en pista Núñez Blanca, con un ambiente que fue espectacular, convirtiéndose la jornada en una auténtica fiesta del atletismo base, como quedó demostrado con unas gradas con una importante presencia de público. Una competición que ha estado organizada por la Diputación Provincial y el Área de Deportes del Ayuntamiento de Motril de forma conjunta con la Federación Andaluza de Atletismo. Su delegado en Granada, Pedro Santamaría, destacaba la importancia que tiene esta competición para el deporte base.
12: Sí, evidentemente, año tras año, todo el mundo del atletismo granadino sabe que tiene un compromiso, un recuerdo con Rafael Núñez Blanca, gracias a la Diputación Provincial de Granada, porque se celebra una jornada, en este año dos, pero estamos convencidos que para el año que viene habrá más, y bueno, tenemos la participación de todos los atletas de la provincia, donde participan atletas federados y no federados, porque aquí se trata de eso, de competir, de tener una jornada festiva en recuerdo de este gran atleta.
2: Tal vez sea lo más bonito, ¿no?, que le da posibilidad a que se incorpore mucha gente nueva a este deporte.
12: Claro que sí, es una puerta, se abre la puerta para que puedan incorporarse a nuestro deporte y para que las escuelas municipales de atletismo que no están vinculadas al mundo federativo también tengan aquí su hueco y puedan participar.
2: ¿De qué categoría estamos hablando?
12: Estamos hablando de la categoría sub-10, los chiquitines, están aquí hoy presentes en Motril, hasta los sub-16, es decir, desde Benjamín hasta la categoría cadete.
13: Se ha cambiado un poquito el formato, cada prueba de las que se celebran dentro de este circuito son independientes.
12: Sí, evidentemente tuvimos una jornada la semana pasada en Atarfe, también con una altísima participación, y hoy pues se vuelven a repetir las mismas pruebas, pero independiente. Hoy va a haber también entrega de premios igual que hubo en Atarfe, y bueno, por lo que se trata de eso, es decir, que no exista una selección, sino que puedan participar el que quieran, porque no hay ningún límite, no está limitada la participación.
13: ¿Algún año se volverá a ese histórico Memorial Núñez Blanca con atletas internacionales o no?
12: Yo lo veo muy difícil. Eso fue un compromiso de la Diputación Provincial de Granada con el atletismo, con un nombre propio y después con otro, los nombres de los diputados de deportes que hubo en aquel momento, con Ernesto, con Julio, y bueno, fueron los que hicieron pues eso, que en Granada pues tuviéramos la suerte de ver a grandísimos atletas del panorama internacional, lo que fomentó también el atletismo de base, porque bueno, aquello también participaban los chavales jóvenes, los más chiquitines, es decir, el atletismo se volcaba con ese memorial, y fue pues en el gran estadio para nosotros, el Estadio de la Juventud, es que albergaba esas competiciones, y la verdad que disfrutamos muchísimo, los que todavía nos acordamos de haber estado vinculados a él, pues bueno, ve a atletas impresionantes del atletismo internacional por aquí.
13: La parte positiva de este formato es que se saca a la provincia. Antes solamente teníamos una pista prácticamente, que era la de allí de Granada, y ahora tenemos muchas más.
12: Sí, bueno, lo de muchas más también no le diría yo eso, pero bueno, esperemos que podamos decir dentro de un año o dos que muchas más, hace falta muchas más pistas de atletismo por la provincia. Somos deficitarios y también hace falta que las pistas que tengamos pues reúnan las condiciones para poder realizar eventos de atletismo, porque no todas ellas, pues es decir, cada ciertos años hay que cambiar el sintético, el tartán de la instalación, para que pueda volver a permitir que se pueda realizar entrenamiento y realizar competiciones.
13: Pero es una prueba donde participa muchos atletas, pero donde también tenéis una implicación directa de los organismos empresariales.
12: Evidentemente, aquí tenemos a una institución que apoya el atletismo de base, que es la Diputación Provincial de Granada, a través de su área de deportes, que es la que hace posible porque se pueda hacer este evento, estas dos jornadas. Evidentemente, en este año, gracias a la colaboración del Ayuntamiento de Motril y el Ayuntamiento de Atarfe. Igualmente hay una serie de empresas privadas que, bueno, pues colaboran, ya sea económicamente o dando su producto, también para que la jornada sea mucho más agradable y mucho más sobrellevadera, ¿no?, por las circunstancias climatológicas que evidentemente tenemos, ¿no?
4: Más allá de las medallas, el verdadero éxito de la jornada fue la masiva participación de los mejores atletas de la provincia. Aunque el listado de medallistas refleje los nombres que subieron al podium, hubo una inmensa cantidad de niños que firmaron grandes actuaciones superando sus marcas personales y defendiendo los colores de su club.
13: Con la triple responsabilidad que tiene como alcalde de Portugal, como coordinador de deporte y como miembro de diputación, qué importante es celebrar este tipo de competiciones, tanto para los chavales como para los propios municipios.
14: Bueno, pues una fuerte apuesta por la Diputación de Granada, sobre todo por el presidente de la Diputación, Francis, y por el diputado Eric, por apostar que el atletismo llegue a lo máximo posible de los municipios. Sabemos que no hay tantas pistas para llegar a todos los sitios, pero bueno, en lo que hay, pues se apuesta mucho por el deporte base, para que intentar llegar y que la juventud pues haga atletismo.
13: Con este tipo de competiciones se busca que se incorpore mucha gente nueva.
14: Lógicamente, como he dicho anteriormente, el problema es que no tenemos tantas instalaciones de atletismo en la provincia como esta, pero yo creo que en el futuro se luchará, si se trabajará, para que haya más instalaciones como esta de Motril y como Atarfe la semana pasada.
13: ¿Le gusta este tipo de formato?
14: Sí, sí, bueno, el formato se puede mejorar todo, como en la vida, pero este formato está muy, es positivo.
13: Lo bonito es que se saca a la provincia.
14: Claro, lo bonito es que todo el mundo, todo ciudadano, viva donde viva, puede venir a participar en este tipo de actividad. Tenga o no posibilidad de tener pistas de estas clases, pero bueno, la intención es de hacer deporte en toda la provincia.
4: Para muchos de ellos, esta cita supuso un debut absoluto en competición oficial, iniciándose con ilusión en las distintas disciplinas deportivas.
15: Sí, es verdad que Nuña Blanca cambió el formato de esa manera, en la cual quería darle mucho más importancia a lo que es el trabajo de las escuelas base y demás, y es de agradecer. Al final esto es la esencia del atletismo, es donde se reúnen atletas federados, no federados, con muchas ganas de crecer, que los padres disfruten también de las pruebas de atletismo, y hoy pues con suerte no, porque vamos a tener esa suerte de que luego puedas disfrutar de un día de playa, un día de Motril, un día de todo lo que bueno, Motril nos da, y a nosotros los que estamos acostumbrados aquí, pues es verdad que quizás no lo valoremos, pero es verdad que la gente que viene de fuera está encantada de pasar un día en Motril, disfrutando de nuestro clima, y de nuestra hostelería, de nuestras playas y de todo lo que reúne eso, no solamente esta jornada deportiva.
13: Es una alegría tener este tiempo.
15: Sí, es verdad que hoy hace bastante calor, pero bueno, al final en esta fecha es lo que nos podemos encontrar en Motril, y también quisiera obviamente agradecer tanto a la Diputación de Granada nuevamente por confiar en Motril para tener eventos de este tipo, eventos de niños sobre todo, y que siga apostando por el deporte base, como no a la Federación de Atletismo también, y como no también a mi club, al Club de Ciudad de Motril, por el trabajo que hacen diariamente en esta pista, formando a los más pequeños para llegar a lo más alto, como está llegando el Club de Sur.
13: Una actividad que para el Ciudad de Motril es fundamental para ver la evolución que tienen los jóvenes atletas de cara a las próximas temporadas.
16: Sí, la verdad que desde los inicios de Emilio Hidalgo y toda su referencia, nuestro club siempre se ha basado en estas competiciones base, porque ellos piensan que siempre han pensado que los niños deben de empezar por aquí, deben de empezar por este tipo de competiciones, por lo cual hoy es un día magnífico para poder demostrar todo el trabajo que se está haciendo desde aquí, desde nuestro club.
13: Principalmente diversión, que es lo que se busca.
16: Ah, eso seguro, ten en cuenta que aquí estamos desde la categoría sub 6 hasta la categoría sub 16, son niños, tienen que jugar, tienen que aprender, tienen que hacer deporte, eso es lo básico. Yo es lo que le comento a todos, al final están compitiendo contra ellos mismos, están compitiendo contra sus sensaciones, sus miedos, que es lo que es la importancia de todo esto: aprender, jugar y disfrutar con sus compañeros.
13: Está siendo un buen año para la Ciudad de Motril.
16: Sí, francamente sí. No, me están mal acostumbrando en este primer año de presidencia, me están mal acostumbrando a obtener muy buenos resultados, pero insisto que no es lo importante. Lo importante es ofrecer valores, ofrecer una constancia a esos niños, a que aprendan a trabajar, a divertirse y a hacer deporte.
13: Y lo importante, cada día más niños.
16: Cada día más niños, cada día más padres, cada día más gente se suma a nuestra bendita locura, a este proyecto que es el Ciudad de Motril. Y la verdad que, bueno, hoy se puede demostrar aquí en un día magnífico en el que nos acompaña, bueno, me gustaría darle las gracias por asistir a Javier, alcalde de Portugal, a Daniel Ortega, nuestro concejal de deporte, y a toda la gente que ha venido hoy a acompañarnos para hacer este día un poquito más importante.
13: Durante el Memorial Núñez Blanca se rindió un homenaje a José Sánchez Blanco, juez árbitro de competiciones de atletismo que falleció recientemente en la provincia de Granada.
17: Sí. Solamente podemos tener un bonito recuerdo de José Sánchez Blanco, juez de Granada, juez de la Delegación Granadina de Atletismo, en los primeros momentos juez de la Federación Granadina de Atletismo, y muchos de los que estamos aquí fuimos compañeros de él y vimos toda su trayectoria, y estoy seguro que con este minuto donde él está, seguro que nos está viendo y siguiendo esta prueba de atletismo. Un minuto de silencio en recuerdo de Pepe.

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0: Disfrutando del sonido de Sebastián Yatra y Jay Cavalan juntos con este tema que nos traslada un mensaje: asumir la derrota sentimental con ironía, sabiendo que aunque el marcador amoroso esté en contra, siempre queda la noche para olvidar las penas. Así sonaba Cucaracheo.
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0: Hay canciones que funcionan como un espejo donde cualquiera puede verse reflejado tras una despedida. Este es el gran triunfo de la canción que escuchábamos y que extraemos del álbum Azulejos de Álvaro de Luna. Sonaba Dime dónde estás.
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El álbum Pa' Fuera Telarañas se convirtió en un espacio de confesión artística para la cantautora extremeña. En 2004 puso voz a toda una generación que buscaba sanar desde la música. Lo hizo con temas como este. Recordábamos, Siempre me quedará, bebé.

0: Polo Nández domina a la perfección esa frontera donde el pop más elegante se encuentra con los ritmos urbanos. Su innegable magnetismo queda demostrado en este último single de su EP llamado igual, Tu Nombre.
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0: Cada frase musical es un recordatorio de la universalidad del afecto y la necesidad de conexión, haciendo de esta canción un relato sensible sobre amar y ser amado. Es la propuesta musical llamada To Love Somebody, amar a alguien, es Holly Humberstone.

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Tras su éxito en la película Sinners, llega Miles Canton desde los Estados Unidos, Brooklyn, con este pedazo de éxito espectacular balada. Se llama Don't Hate Me, No Me Odies. 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

Llega Ana Torroja, que nos ofrece una canción donde la inmensa capacidad de florecer en los entornos más hostiles transforma las dificultades en pura belleza. Lo hace con este sencillo, como digo, que nos presenta dentro de su proyecto Se ha acabado el show. Ya suena Rosa del Desierto.

Y ahora llega una muestra clara de la madurez artística de Paul 3.14. Lo hace con esta canción que habla del paso de los días como un proceso inevitable, pero también necesario. La instrumentación, basada en guitarras y una base rítmica contenida, refuerza el tono reflexivo del relato. Paul 3.14, el tiempo.

Llega ahora una canción cinematográfica, concretamente del año 2008. Sí, está incluida en la banda sonora de la película Quantum of Solace. Con todo el espíritu de las películas de James Bond, llegaba el sonido de Alicia Keys junto a Jack White con este tema, Another Way to Die, otra forma de morir. La recordamos juntos.

0: Fusión de estilos que refleja la esencia del sur de Belén Jurado y de Chema Rivas, juntos en este ritmo tan pegadizo que acaban de presentarnos con el nombre de Mil Motivos.
1: Belén Jurado,
2: nena Chema Rivas.
0: Y lo que ya suena es un juego de seducción y atrevimiento donde las intenciones se esconden bajo una falsa timidez, demostrando que a veces la negación es el paso previo para tomar el control absoluto de la situación. Se llama Mentira y es el tema que nos trae Daniela Blasco.

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2: Siempre se mantiene un paso por delante y sigue sorprendiendo con sonidos frescos en un reto nuevo, como su último álbum, Se ha acabado el show. Es Ana Torroja, lo deja muy claro con este nuevo single, reivindicando su espacio indiscutible en la pista. Ya suena Rosa del Desierto, Ana Torroja.

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Su participación en El Diablo Viste de Prada 2 no solo ha sido con esta canción, sino que también ha participado en la película. Es Lady Gaga. Lo que escuchabas es el éxito Shape of a Woman, silueta de mujer.

y es el sonido de Boy Second Man del año 1994 y de un álbum llamado Two Second. Escuchamos I'll Make Love to You, Te Haré el Amor.

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2: Sauvignon Blanc, vino blanco, así es como se llama esta canción que llega ahora. Y estoy seguro de que si eres fan de Rosalía, ya sabes de qué tema se trata. Es uno de los incluidos en su último proyecto, Lux.

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Nothing is real but the girl. Nada es real excepto la chica. Es una de las canciones que brillaron en el año 1999, cerrando justo en la frontera del cambio de milenio. Es el éxito de Blondie y su álbum No Exit, Sin Salida.

0: Y llegaba el sonido de Melanie C con nuevo proyecto discográfico, se llama Sweet, y sin perder su esencia nos presentaba esta producción tan espectacular, muy enérgica. Se llama What Could Possibly Go Wrong? ¿Qué podría salir mal?
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Desde su álbum Abril llegaba esta artista, Marta Santos. Lo hacía con esta pieza que combina la calidez del pop latino con una narrativa melancólica y ese toquecito flamenco. Es el tema Regálame la silla donde te esperé, de Marta Santos.

Nobody's Listening. Nadie está escuchando, así es como se llama el proyecto discográfico donde encontramos esta canción del británico Zayn. Espectacular tema que titula Efectos Secundarios, Side Effects.

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0: recordando contigo esta canción del pasado y muy reivindicativa. Es el tema de Bruce Springsteen y de E Street Band, llamado American Skin 41 Shots, piel americana, 41 disparos.
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0: Es el sonido de la banda de rock alternativo Ex Ambassadors, que alcanzó el éxito mundial allá por 2015 con este tema, Unsteady e Inestable, uno de los éxitos de su álbum VHS.
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0: despliega toda su potencia vocal y escénica y lo hace junto al colectivo Arcade en esta colaboración espectacular. Sonaba Aleluya, un tema de Eleni Fureira.
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0: El amor es amable, el amor es bondadoso, love is kind. Es lo que viene a significar esta canción que escuchábamos ahora contigo. Sonidazo para The Chainsmokers, junto a Oax.
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0: cuenta la historia de una ruptura, pero además se convierte en esa experiencia de celebración de independencia emocional. Lo hace con esta canción en forma de bachata. Por un pendejo no se llora. Salud mi reina. Una canción de Manuel Turizo.
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0: un diálogo musical lleno de complicidad que presentan en esta producción juntos, a dúo, Belén Jurado y Chema Rivas. Los malagueños ofrecían este tema con el nombre de Mil Motivos.
1: Belén Jurado,
2: nena, Chema Rivas.
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colaboración significativa esta entre Lost Frequencies y Nathan Nicholson. Fusionan la producción electrónica melódica con una interpretación vocal muy emotiva. Se llama So Much Beauty Around Us, tanta belleza a nuestro alrededor.

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y ya ha visto la luz este proyecto discográfico llamado Chambao 25 Aniversario, donde nos muestran sus 25 años de carrera con 25 colaboraciones. Una de ellas está junto a Estopa, Poquito a Poco.

0: El sonido de Antonio José y Cali el Dandy en esta colaboración, convirtiéndose en un referente del pop romántico de aquel año, año 2018. Sí, tú me obligaste, Antonio José y Cali el Dandy.
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0: Es el sonido sentido y bailable con el que emociona a esta artista alicantina. Es Shakira Martínez con su éxito Aprende.
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0: Canta en español y lo hace con esta canción que ya nos trae y que incluye en su último proyecto. La canción se llama Lo Arriesgo Todo. Él es el estadounidense Bruno Mars, el artista más escuchado a nivel global en 2025. Así suena este nuevo single de su álbum The Romantic.

Es uno de los artistas británicos a tener muy en cuenta en el nuevo R&B. Te hablo de este artista que llegaba hasta tus oídos ahora con la canción que sonaba Reclusive, Recluso. Él

Después de su paso por Benidorm Fest 2026 con El Amor Te Da Miedo, la banda de rock Kitai llegaba con su nuevo proyecto discográfico llamado El Bar de Siempre. En él encontramos este adelanto que nos traían junto a Pink Noise, Salta y Rock.

nos presenta este giro emocional dentro de su repertorio. Lo lanzaba alejándose de los clichés del pop latino con una narración sonora en la que los ecos de lo que fue un amor emerge con una instrumentación melódica y muy delicada. Es el sencillo que nos presentaba Kalen. Se llama Segundas Partes, Tercera Parada. Suena a Luces de Neón y a Noches Eternas que no quieres que terminen nunca, y suena al Bueno, el Feo y el Malo del año 66. Es Jesse Ware con este espectacular tema llamado Ride, Viaje.

0: recordando contigo este single de Ariana Grande del año 2015 y de su álbum My Everything, Mi Todo, una mezcla de pop con pulso dance que emocionaba. Se llama One Last Time, una última vez, Ariana Grande.
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0: Desde la cuna del techno, MK mima la voz de la británica Alison Limerick en este single que trae de vuelta ya la actualidad este clásico World of Lives, donde habita el amor.
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0: La crítica ha aclamado a este artista por esta nueva canción. Podría hacerlo, I Just Might. Es el tema que acaba de presentarnos Bruno Mars, resaltando la instrumentación orgánica que define a su nuevo proyecto, The Romantic, el romántico.
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0: canción se llama Wildfire, incendio forestal. Es la propuesta musical de la sueca Loreen.
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creadora del mítico tema Mr. Saxo Beat, allá por 2011 también presentaba exitazos como el que acabamos de recordar, este, con un estilo vocal ligero y rítmico, pero con una potencia y sensación de diversión espectacular. Dance, baila, Alexandra Stan.

Es la propuesta musical que levantó al Palacio de los Deportes en el certamen alicantino Benidorm Fest 2026, brillando con más fuerza, justo cuando el país renuncia a su plaza en el continente para defender sus principios. Es el no eurovisivo, pero sí gran hitazo de Tony Grox y Lucy Calís, Te amaré.

0: con este tema llamado La Bámbola, la Muñeca, la artista reina del pop rinde homenaje a sus raíces italianas para una campaña de alta moda internacional. Así le quedaba esta versión, La Bámbola, la Muñeca.
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0: dio muchísima, pero que muchísima guerra, una auténtica producción de lujo esta que presentaron en el año 2017 Dimitri Vegas y Like Mike versus David Guetta, Fiat Chiara. Sonaba así, Complicated.
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0: Kiss and Makeup, así es como se llama esta canción que ya suena y que quiero recordar ahora contigo. Es el tema que allá por 2018 nos presentaba Dua Lipa en su proyecto Dua Lipa Complete Edition. Es una canción muy especial porque nos la presentaba junto a Blackpink. Así suena Kiss and Makeup.

0: Kiss and Makeup. Así es como se llama esta canción que ya suena y que quiero recordar ahora contigo. Es el tema que allá por 2018 nos presentaba Dua Lipa en su proyecto Dua Lipa Complete Edition. Es una canción muy especial porque nos la presentaba junto a Blackpink. Así suena Kiss and Makeup.
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0: El tecno melódico se vuelve inmersivo en esta canción Fuera de mi cuerpo, Out of my body. Es el tema que nos presentan juntos Anima y Iggy, una propuesta del álbum Genesis.
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0: Atmósfera vibrante donde el deseo, el magnetismo y la seguridad toman el control absoluto de la situación, llegaba esta propuesta musical llamada Venus 1414, una de las piezas fundamentales del álbum Hora Mágica de María Isabel.
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DJ Jetsy, Jeff y The Fresh Prince fueron los encargados de presentar este éxito, uno de los incluidos en la banda sonora original de El Príncipe de Bel-Air, año 1997, Miami.

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Heroin, heroína, es el título de esta canción que no deja indiferente a nadie. Estoy seguro que durante algunos segundos te has movido al ritmo de Maroon 5.

0: Acabamos de disfrutar de uno de los temas que nunca fallan. Además, una versión espectacular a cargo de la italiana Laura Pausini. Sonaba ¿Por qué te vas?
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0: Combina emoción, intensidad y además una producción cuidada que promete convertirse en una de las canciones imprescindibles de la temporada y de su álbum El 4. Es Pablo López, llega con Esdrújula.

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0: Daniela Blasco y Almacor se unían para ofrecernos este himno del verano con un flow urbano y una energía magnética. Se llama Bikini.
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Es el sonido de los alemanes Tokyo Hotel, que acaba de llegar buscando una vía de escape, huyendo de la rutina e invitándonos a perdernos, buscando respuestas en medio del bullicio de una gran avenida. Todo ese espíritu libre nos lo proponen en este tema llamado California Night, Noches de California.

Desde su álbum de 2005, Complejidad, extraíamos esta canción que acabamos de recordar juntos. ¿Sabes de quién se trata, verdad? Son ellos, desde Málaga, Efecto Mariposa. Recordábamos contigo, Entre Flores.

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2: Elegid bien vuestras palabras porque pueden cambiarlo todo. Es lo que nos llegan a decir con esta canción, uno de los temas que incluyen en su nuevo álbum que el grupo presenta volcando toda su esencia a través de lo visceral. Desde Valladolid, son Siloé, ya suena Terrorismo Emocional.

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Así es como se llama este éxito que acaba de unir a dos grandes de la música pop, Madonna y Sabrina Carpenter. 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
2: Saludos, bienvenidos. Tiempo ya para la información aquí en la sintonía de Onda Sur Motril, como siempre a esta hora, preparados para acercarles el mundo de la información, previo sobre todo al fin de semana que tenemos ya por delante y que seguro que ustedes disfrutarán de lo lindo. Hoy hablaremos del Deire, ya que la Junta de Andalucía va a asfaltar 1,3 kilómetros de este camino al Deire a petición del Ayuntamiento. Hablaremos de la carrera Ruta 091. La Policía Nacional de Motril celebra esta nueva edición de esta Ruta 091 en la ciudad a beneficio de la Asociación Creciendo en Motril y de las Madres Nazarenas. Estaremos con el Sugar Fest, ya que la Fábrica del Pilar acoge esta nueva edición del Festival de Arte, Diseño y Artesanía que se celebra hasta el domingo. Estaremos en el puerto de Motril, donde se amplía la plantilla de la Policía Portuaria con 4 nuevos agentes. Estaremos con Tropicales, con espacios protegidos gracias a la Guardia Civil. Estaremos en Sociedad y Cultura y, bueno, ocupándonos de cosas que ocurren este fin de semana. Los saludos de Alberto Feixas, como siempre, les da la bienvenida en nombre de todos los compañeros. Iniciamos ya este tiempo de información. Decíamos que la Junta de Andalucía asfalta 1,3 kilómetros del camino del Deire a petición del Ayuntamiento. Se trata de una importante demanda de los agricultores y empresas agrícolas implantadas en esta zona.
3: La alcaldesa de Motril, Luisa García Chamorro, junto al concejal de Urbanismo, María Ángeles Escámez, y la responsable municipal de Agricultura, Raquel Escámez, han visitado el resultado de los trabajos en este vial. La delegada municipal de Urbanismo, María Ángeles Escámez, destacó que es la segunda vez que se asfalta este camino rural desde su creación.
4: Un camino muy conocido por mi familia y muy peleado por mi hermano, que en paz descanse, que en el cielo está. Yo creo que al final pues lo consiguió. Este camino se ha asfaltado 1,200 metros, 1,300 metros, se ha venido a asfaltar en la historia. Yo tengo 65 años y este camino es la segunda vez en la edad que yo tengo que se ha asfaltado, gracias efectivamente a la Junta de Andalucía, que ha apostado por este camino y por todas las industrias que tenemos aquí, como se ha podido comprobar y se puede comprobar. Ese es el trabajo desde Agricultura, ese es el trabajo desde el Ayuntamiento que hacemos y que queremos. Y era como esa cosilla que dijo Antonio, que ningún camino agrícola se quedara en tierra, pues creo que este en particular ha sido un camino muy peleado por él. Y de donde esté, se lo vamos a agradecer, no solamente nosotros como representantes del Ayuntamiento, sino todas las empresas e industrias que tienen que circular por estas tierras.
3: La alcaldesa de Motril, Luisa García Chamorro, incidió en el mal estado en el que se encontraba esta vía de comunicación, que es básica en el municipio.
5: Hace unos meses tuvimos la oportunidad de visitar este camino junto con Antonio Escámez y la verdad es que no había prácticamente camino y era una prioridad que tenía este equipo de gobierno. De hecho, se estuvo buscando opciones para que fuera el propio ayuntamiento, con cargo al PFEA o con cargo a otro tipo de fondos propios, el que lo asfaltara, pero la titularidad era de la Junta de Andalucía, así que hemos estado insistiendo durante todo este tiempo a la delegada Carmen Lidia, que hay que agradecerle, así como a Antonio Granado, el delegado del gobierno de la Junta en la provincia de Granada, para que acometiera a la Junta el asfaltado y arreglo de este camino.
3: García Chamorro hizo hincapié en la importancia de este vial.
5: Porque no solo da a muchas empresas de Motril, viveros y viveros muy importantes de nuestra ciudad tienen aquí sus instalaciones, sino también muchos invernaderos y otras zonas agrícolas, y los caminos son fundamentales, son unas infraestructuras fundamentales para nuestra agricultura. De hecho, desde el Ayuntamiento se está haciendo también un importante esfuerzo inversor y en todos los PFEA se incluyen unas partidas importantes para ir arreglando los caminos rurales, pero en este caso esto era competencia de la Junta de Andalucía y bueno, pues estamos viendo cómo ha quedado estupendo. Agradecer a la Junta de Andalucía, yo creo que en estas circunstancias, cuando se trabaja desde la lealtad institucional, cuando hay buena comunicación con otra administración, en este caso con la Junta de Andalucía, bueno, pues lógicamente se atienden antes las peticiones que se le hacen en este caso desde el Ayuntamiento de Motril.
2: A través del 107.7 recordamos que la Policía Nacional de Motril celebra una nueva edición de la carrera Ruta 091 en la ciudad a beneficio de la Asociación Creciendo en Motril y de las Madres Nazarenas. La prueba será el sábado, día 27. Así nos lo ha explicado el comisario jefe del Cuerpo de Seguridad de la ciudad, José Luis Delgado.
6: La colaboración la pueden hacer de diferentes maneras. Uno, inscribiéndose en la carrera, o dos, con el dorsal cero, que es un dorsal con todos los beneficios van a esta asociación, aunque no participe. Vamos a tener pues a la venta pulsera, llavero de la ruta y todos los beneficios van destinados a estas dos asociaciones, así como una camiseta oficial del Real Madrid firmada por toda la plantilla del Madrid que ha sido donada por una de las empresas colaboradoras.
2: Delgado ofreció los detalles de esta carrera solidaria.
6: Lugar, en la Plaza de la Coronación, nuestra conocida Plaza del MoMA. Día 27 de julio, hora 20 horas. La carrera infantil, la primera, 1.500 metros. La segunda, la absoluta, 5.091 metros. El precio, 13 euros, una cantidad suficiente para que todo el mundo se anime a colaborar. Tendremos un ropero vigilado allí, que también se hará un donativo de un euro, que todos los beneficios, vuelvo a repetir una y otra vez, van destinados a estas dos asociaciones.
2: El comisario explicó cómo se realizarán las inscripciones.
6: Cruzando la meta o ruta 091. ¿Cuándo podrán recoger los dorsales? Entre el día 22, lunes 22, al 27, el día de la carrera. Horario ininterrumpido de 9 de la mañana a 20 horas del día 22 al 26 y el mismo día de la carrera hasta las 17 horas.
2: El principal colaborador es el Banco de Santander. Su responsable en Motril, Antonio Franco, se mostró orgulloso por participar en esta iniciativa.
7: Motril es un ejemplo perfecto de lo que sucede cuando sumamos esfuerzos. El próximo 27 nos reunimos todas las personas de todas las edades, de todas las profesiones, de distintos orígenes, unidas por un objetivo común, ayudar. No importa si llegamos primero o último, lo que importa es que estaremos juntos en la línea de salida, que damos el paso, que nos implicamos. Y por último quiero destacar algo importante. Esta carrera no solo tiene impacto en quienes reciben ayuda económica, tienen también transforma a quienes participan, a quienes colaboran.
2: Los religiosos Alberto Sedano y María Teresa Valdebenito.
8: Son muchas las necesidades que el convento estructuralmente tiene, especialmente ocasionadas por las lluvias torrenciales que hemos tenido estos días. Es una forma de colaborar con ellas, de ayudarlas en las necesidades, no solo espirituales, sino también materiales. Por lo tanto, en nombre de las madres, damos las gracias por esta iniciativa y que sea pues beneficiosa para todos, ¿eh? Y con el corazón agradecido en nombre de ellas también y de todos los que habéis hecho posible esta iniciativa.
9: El convento es un edificio que bastante antiguo, que está necesitando continuamente reparaciones, pues entonces esto nos va a venir muy bien, porque siempre pues estamos de obra, como se dice, se termina y cuando viene otro poquito, pues otro lado, porque estamos siempre, como les digo, de obra.
2: Belén Pérez, de la Asociación Creciendo en Motril, explicó a qué destinarán ellos el dinero que se les done.
10: Este dinero pues se va a dedicar a un proyecto que es el Aula de Futuro, que para la adquisición de material tecnológico adaptado, y nuestro fin al final es la constitución de una unidad de día.
2: El concejal de deportes, Daniel Ortega, destacó la implicación de los motrileños en esta prueba.
11: La verdad es que el año pasado fue todo un éxito, con más de 900 participantes, y este año pues queremos romper pues todos esos récords y superar esos 1.000 o 2.000 participantes, y vamos a intentar superar esa cifra. La verdad es que Motril es un pueblo muy solidario, es verdad que siempre se echa a la calle cuando a nivel deportivo otro tipo de evento para ayudar a este, en este caso, a estas dos asociaciones.
2: La alcaldesa de Motril, Luisa García Chamorro, agradeció esta labor social de la Policía Nacional.
5: Yo creo que este tipo de eventos, la celebración de estos eventos, lo que hace es acercar la labor policial a los ciudadanos. Yo creo que nos tenemos que sentir muy orgullosos de los cuerpos y fuerzas de seguridad del Estado que tienen competencia en Motril. Motril, afortunadamente, es una ciudad segura y eso es precisamente a la labor profesional que realiza la Policía Nacional. Pero no solo se queda en eso, sino que también se dedican, en este caso, a organizar esta carrera.
2: Luisa García Chamorro destacó la labor de las Madres Nazarenas y de Creciendo en Motril.
5: Han sido muchas las personas que han estudiado allí, yo creo, a riesgo de equivocarme, que la primera guardería que hubo en Motril fue precisamente en el convento de las Nazarenas, y durante todos estos años ellas han realizado una labor silenciosa, pero también de solidaridad, y ahora es cuando los motrileños tenemos la oportunidad de devolverle esa solidaridad, así como a la asociación. La labor que realizan estos niños también merecen una oportunidad, no solo por la asociación, por la labor que hacen de integración, sino también por darle un futuro a estos niños de que tienen TEA.
2: La alcaldesa animó a los motrileños a que participen en esta prueba solidaria.
5: Es que los motrileños y las motrileñas demostremos nuevamente que somos una ciudad solidaria y que el día 27 de junio, pues Motril sea eso, la carrera, una gente, ¿no?, corriendo por las calles y mostrando nuevamente nuestra solidaridad.
2: Y nos quedamos también con la Fábrica del Pilar, que acoge el Sugar Fest, el Festival de Arte, Diseño y Artesanía, que se celebra hasta el domingo. El jueves se inauguró esta cita con el acto institucional, con una exposición de artistas y también una muestra de proyectos del alumnado de la Escuela de Arte. La directora de Sugar Fest, Concha Hermano, explicó que el objetivo de esta cita es ligar las actuales tendencias artísticas con la tradición azucarera milenaria de la comarca.
12: En esta sala espléndida del Almacén de Azúcar acoge una exposición de 20 artistas granadinos, mayormente, alguno también viene invitado de fuera, y hay una muestra del alumnado de la Escuela de Arte de Motril, que también colabora en el proyecto. Además, hemos procurado desarrollar, armar, digamos, un programa lo más diverso posible de actividades que se van a desarrollar en la sala polivalente, porque es curioso cómo las instalaciones de la Fábrica del Pilar van saliendo de su letargo, de su adormecimiento industrial, y van recuperando esta vida cultural y que tanto le aporta a la ciudad y a los que vienen de fuera.
2: Hermano ha detallado que durante esos días habrá talleres didácticos para todos los públicos.
12: Esa sala polivalente va a acoger durante estos días una programación de talleres temáticos para todos los públicos, talleres totalmente gratuitos, accesibles, pero con una calidad extraordinaria, porque vienen impartidos por expertos, artistas, docentes y profesionales, cada uno en su materia.
2: El festival tendrá un elemento clave.
12: El elemento clave, que es la caña del azúcar, es el protagonista de ese concurso. Tendremos dos conciertos de violín y guitarra, y por todo ello esperamos de corazón que este primer Sugar Fest sea una experiencia cultural atractiva, tanto para los ciudadanos de Motril como para los que vienen a visitar esta ciudad, y para los turistas, que puedan tener una opción cultural dentro de la amplia oferta que ofrece ya el Ayuntamiento de Motril.
2: El concejal de Cultura, Miguel Ángel Muñoz, mantuvo el símil del festival con la fabricación del azúcar.
13: Este es un proyecto que se ha cocido a fuego lento, pero yo creo que desde el primer día, Concha, tengo que agradecer, Concha Luis, yo sé que esto ha sido un esfuerzo personal muy fuerte para vosotros, porque habéis puesto un empeño muy grande. Nosotros hemos ido acompañando, pero siempre con esa visión de futuro inmediato, de que nosotros, nuestra idea, cuando se hace un primer festival, como aquí tenemos gente de otros palos, es pensar en que haya un segundo. Y para que haya un segundo tiene que tener unos buenos cimientos, empezar con humildad, poco a poco, y el año que viene, pues seguramente un poco más.
2: La concejala de Patrimonio Industrial del Azúcar, Magdalena Banqueri, indicó que la fábrica fue motor económico de la ciudad y ahora es la correa de transmisión de la cultura.
14: Hoy fusionamos nuestro pasado azucarero con la creatividad contemporánea y estamos haciendo algo mágico. Estamos dando vida a quienes trabajaron aquí mientras abrimos la puerta del futuro. El Sugar Fest es mucho más que un encuentro artístico, una oportunidad para poner en valor el talento de nuestros artistas, artesanos y creadores, y así acercar el arte a todos los públicos. Es también una invitación para redescubrir nuestro patrimonio desde una mirada contemporánea, desde el arte, demostrando que los espacios históricos pueden seguir siendo lugares de encuentro con la ciudadanía, de inspiración y de futuro.
2: Por último, la alcaldesa, Luisa García Chamorro, ha felicitado a los organizadores de este encuentro cultural.
5: Durante los próximos 4 días, pues podremos disfrutar de una programación diversa y multidisciplinar que combina exposiciones, talleres,
15: actividades familiares, propuestas gastronómicas, música y espacios, sobre todo espacios de encuentro donde la creatividad y la participación de los motrileños y visitantes se convertirán en los reales, los verdaderos protagonistas. Entendemos que no había mejor sitio, no mejor lugar para acoger este nuevo evento que nuestra querida Fábrica del Pilar, uno de los símbolos más importantes de la historia de Motril. Este espacio único representa nuestra memoria colectiva y con la celebración precisamente aquí del Sugar Fest, pues se va a convertir en un escenario clave para unir cultura, innovación y talento con nuestro rico patrimonio industrial.
2: Así las cosas, continuamos con la Autoridad Portuaria de Motril, que reforzará a partir del próximo lunes su dispositivo de seguridad con la toma de posesión e incorporación de 4 nuevos agentes de la Policía Portuaria, una vez finalizado el proceso de selección llevado a cabo durante los últimos meses.
3: Con esas incorporaciones, la plantilla de la Policía Portuaria alcanza los 31 efectivos, consolidando así la capacidad operativa del puerto de Motril para atender los retos derivados de su actividad comercial, logística y de pasajeros. La estructura jerárquica del cuerpo queda organizada en un responsable, 3 jefes de servicio, 4 jefes de equipo y un total de 23 agentes, incluidas las 4 nuevas incorporaciones. El presidente de la Autoridad Portuaria de Motril, José García Fuentes, ha destacado la importancia de este refuerzo humano en un momento del año especialmente exigente para la seguridad y el correcto funcionamiento de nuestras instalaciones, como es la operación Paso del Estrecho. Entre las funciones de la Policía Portuaria se encuentra la vigilancia de los accesos y zonas restringidas, la protección de las instalaciones y mercancías, la regulación del tráfico interno, la colaboración en situaciones de emergencia y la supervisión del cumplimiento de la normativa portuaria.
2: 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La Cooperativa La Palma celebra la 4ª edición de su Congreso de Agricultura con Propósito. Está dedicado en esta ocasión a los cultivos tropicales con temáticas innovadoras destinadas a que el agricultor conozca el sector, los avances que se han producido, que comprenda cómo funciona el mercado y que tenga como alternativas de cultivo poco presentes en la costa tropical.
16: El presidente de la Cooperativa La Palma, Pedro Ruiz, destacó que son temáticas que dan respuesta a las inquietudes de los agricultores.
17: Este concretamente ha enfocado a tropicales, fundamentalmente vamos a dar un repaso como siempre a todo lo que es los cultivos, mango en ecológico, pitaya, todo en general. Vamos a traer una temática también de las nuevas tendencias que hay que nos ayudan a los agricultores, que es la tecnología de los drones, análisis de dron, de cultivo, plagas, previsión de cosecha y, como no, algunas aplicaciones que se pueden utilizar también con ellos, ¿no? Y luego al final también agua, que es muy importante, a pesar de que hacemos una cuenca con superávit de agua, tenemos bastante agua, pero queremos también que los agricultores cada vez estén más conscientes cómo utilizar cada vez mejor ese recurso tan bueno que tenemos aquí en nuestra tierra, ¿no? Y luego vamos a acabar un poco un panel también de consumidor, ¿no? Cuál es la tendencia de consumo en los lineales, de una temática diversa.
16: Pedro Ruiz hizo hincapié en la apuesta presente y futura por los tropicales por parte de la Cooperativa La Palma.
17: Nosotros estamos apostando por todas las líneas, ¿no? De hecho, el tomate, como dice bien dice, y ahora hemos hecho un gran trabajo en la segmentación, es decir, nuestra base siempre ha sido tomate cherry, los mini vegetales. Ahora hemos hecho un gran trabajo a nivel de otro tipo de tomate que también le facilita con menos mano de obra al agricultor, como el tomate Adora, el tomate Monterrosa, son marcas nuestras. Ahora el cumato vamos a incorporarlo, el antociano. Estamos haciendo una apuesta importante porque hay un grupo importante de agricultores que quieren seguir en esta línea de trabajo. Y evidentemente, como te he dicho anteriormente, el complemento que viene también con el tropical. Pero seguimos nuestra base importante, el tomate, y La Palma quiere apostar también por los tropicales. Tenemos un segmento importante, pero queremos apostar cada vez más también por ese segmento importante que creo que en el futuro va a crecer más aquí en la costa también.
16: El Congreso cuenta con la colaboración y el patrocinio de Caja Rural Granada. Su responsable de zona, Evaristo Romero, destacaba la importancia de los cultivos tropicales en la comarca.
18: Nosotros tenemos que estar con nuestros agricultores, tenemos que estar con las empresas del sector y, como no, con Cooperativa La Palma. La Cooperativa La Palma especialmente nos une una especial relación basada en la confianza, una sólida relación basada en la confianza y con muchos años de trayectoria, porque además compartimos valores tanto para nosotros como para ellos. Los agricultores son lo primero, la persona es muy importante. Impulsamos el desarrollo rural y buscamos un modo productivo basado en la sostenibilidad, en la eficiencia y moderno.
16: Romero incidió en la apuesta de Caja Rural Granada por los cultivos tropicales, no solo con la formación continua de los agricultores a través de distintos cursos y jornadas.
18: Realmente tenemos la finca experimental de la NACLA, que era la inicial, que a día de hoy está plantada precisamente de mango y de aguacate. Tenemos la finca de Puntalón, que es una finca puramente experimental, donde venimos haciéndolo prácticamente desde nuestro nacimiento, con lo cual imaginaros el camino que llevamos andado. Y también tenemos una finca muy importante en el Muñécar de mangos, que también la gestionamos nosotros. Entonces, sí, efectivamente, nosotros en el día a día trabajamos para seguir avanzando, seguir investigando, y eso ponerlo, sobre todo eso, ponerlo en valor y ponerlo en manos de los agricultores para que puedan aprovecharse de esa información y de esas investigaciones que hacemos nosotros.
16: El primero de los ponentes fue el ingeniero agrícola Emilio Guirado, quien habló del cultivo del mango en invernadero.
19: El manejo del cultivo del mango bajo condiciones de agricultura ecológica, y por lo tanto los dos hechos diferenciales que hay respecto de la agricultura convencional fundamentalmente son el control de plagas y enfermedades y la fertilización. Hay otros aspectos que también son específicos del cultivo bajo plástico, como puede ser la poda y demás, pero ya tienen menor importancia. La importancia la tienen fundamentalmente la fertilización y el manejo de control de plagas y enfermedades en condiciones de agricultura ecológica.
16: Fernando Chiamolera, del Departamento de Agronomía de la Universidad de Almería, habló sobre la poda de la pitaya y de la fruta de la pasión.
20: Son dos especies tropicales que tienen un creciente interés tanto para la agricultura almeriense, pero andaluza también. Son cultivos relativamente recientes, principalmente la pitaya, un poco más de conocimiento dentro de España, ¿ya? La pasiflora más reciente, pero con experiencias en otros países y con un potencial bastante interesante para el cultivo.
16: En el Congreso también se habló de la gestión del riego en el aguacate, del uso de drones en el cultivo de tropicales, de la promoción para aumentar el consumo de mango y aguacate en España y de las tendencias de consumo de estos dos productos, tema este último abordado por Marta Blanco de World Panel.
21: Estamos viendo que el consumidor, ¿no?, está presionado por la inflación, por el crecimiento de los precios, y bueno, está ajustando sus hábitos de compra. Vemos que cada vez va más a comprar al canal discount, está comprando más marca de distribución y además está yendo más veces a comprar. Es decir, controlamos el gasto yendo más veces a la tienda y haciendo tickets más pequeños.
2: Nos quedamos ahora con la Guardia Civil, que denuncia a 10 motos acuáticas o náuticas por navegar en el paraje natural de acantilados de Maro Cerro Gordo. Una actuación del Servicio Marítimo Provincial de Granada que se ha desarrollado frente a la playa de Cantarriján, en la Herradura, dentro del espacio protegido y con una normativa específica para la navegación recreativa. Las autoridades competentes valorarán la imposición o no de sanciones.
3: La actuación ha quedado documentada en el acta denuncia correspondiente y ha sido elevada a la autoridad competente en materia de espacios naturales protegidos. La Guardia Civil recuerda a los usuarios de motos náuticas y embarcaciones de recreo que deben consultar antes la normativa de navegación y las limitaciones ambientales de cada zona, sobre todo en calas, acantilados y áreas con fondos marinos sensibles, y subrayan que el desconocer dichas restricciones no les libra de ser responsables de un posible incumplimiento de la normativa.
2: Y San Antonio comenzó este jueves con las fiestas de barrio, que concluirán el sábado con la procesión del patrón. Los menores fueron los protagonistas de la primera actividad, la representación del cuento Acacia y el viento, a través de talleres libres y activas.
22: El texto de la cordobesa Mercedes Martín consiguió el premio Contando en Igualdad ante la Comunidad de Madrid, y lo representan en Motril las alumnas del taller Libres y Activas del Área de Igualdad. La primera jornada de las fiestas también sirvió para mostrar los trabajos realizados por el taller de corte y confección del barrio.

0: La presidenta de la Asociación Vecinal de San Antonio, Gemma García, ha relatado que se ha diseñado un programa muy amplio para todos los públicos, realizado con mucho cariño y trabajo.
1: Tiene mucho trabajo, la verdad. Y la decoración, que este año es una novedad, porque pensamos cómo podemos decorar la plaza. Y como tenemos el taller de crochet, pues dijimos, pues vamos a ver cómo podemos hacerlo. Y nos pusimos a pensar y dijimos, pues la verdad es que tengo unas mujeres muy competentes, porque digo una cosa y al momento están en ello. Y se pusieron a hacer los aros y las banderitas, que son de crochet también, que tienen un trabajazo, pues llevan todo el curso preparando esto para que hoy luzca así, de esta manera. Y las fiestas, pues aportando ideas todas y a ello.
0: La expresidenta de la asociación, María Angustias Jiménez, detalló el trabajo realizado durante el curso y cómo comenzó esta propuesta.
2: Al principio le pusimos aprende a coser, digo, porque mucha gente que lleva el dobladillo y le llevan 5 o 6 euros. Pues. Y en fin, que de ahí hasta ahora, que hará por lo menos ya 20 años, ¿no?, que empecé, y lo dejé hace 4. Y bueno, y ya pues tenemos también una monitora de crochet, tenemos la de bolillo y otras actividades que hacemos, damos sevillana, baile latino.
0: Por último, la concejala de Participación Ciudadana, Inmaculada Torres, ha invitado a participar en estas fiestas y ha destacado la implicación de la asociación vecinal.
3: Esa es la idea, ¿no?, que convivan los vecinos, que vean, que salgan, que participen y que, bueno, ahora me tomo una cerveza y mañana vengo y me tomo un café, o pasado vengo y me tomo los buñuelos con chocolate. Cada uno se adapta a su temporalidad, pero que, bueno, que creo que esto es lo que hay que crear en el barrio, crear vecindad, convivencia, esa confraternizar los vecinos unos con otros. Ese es el objetivo de las fiestas del barrio, de sacarla a la calle para que todo el mundo participe y que todo el mundo, pues, volvamos a esos barrios donde nos sentábamos en la puerta, al fresquito. Bueno, pues hoy nos hemos sentado en una pasarela.
4: Y también el sábado se proyectará a las 7:30 en el Teatro Calderón, en directo desde el Teatro Real de Madrid, la ópera Romeo y Julieta. El profesor jubilado del Conservatorio Superior de Música de Cuenca, José Miguel Moreno Sabio, impartirá desde las 7:45 una charla didáctica para contextualizar esta ópera, como detalla el concejal de Cultura, Miguel Ángel Muñoz.
5: El cierre de temporada del Teatro Real va a ser con la ópera Romeo y Julieta de Gounod, que es un clásico extraordinario, maravilloso, y además los dos intérpretes que hay son de los mejores de los últimos años, que Nadine Sierra y Javier Camarena, uno de los grandes tenores, que se la estirpe de Pavarotti, en fin, ya le toca a su generación. Y será el próximo sábado a las 7:30 de la tarde. Las puertas se abrirán a las 7:20 y a las 7:45 José Miguel Moreno Sabio y yo estaré con él, pues hablaremos un poco de Romeo y Julieta, la ópera, de su contexto, para que la gente, aunque estará con subtítulos, recordar que la proyección va a ser en vivo, o sea, lo que se está retransmitiendo el Real en absoluto directo, y estará con subtítulos en castellano para que la gente sepa exactamente lo que está pasando, ¿no?, para que el público pueda disfrutarlo mejor. Pero para que pueda disfrutarlo más aún, pues tendremos una charla antes, previa, pues contextualizando la ópera, explicando un poco pues los fragmentos que vienen, los actos, la historia, cómo la cuentan en la ópera, las áreas más famosas, las versiones, en fin, todo lo que se ocurra que puede hablar y José Miguel, que es un extraordinario para esto, y aparte de que está extraordinariamente preparado, ama la ópera.
4: El Centro de Interpretación de la Charca de Suárez acoge también una exposición que recoge valores ambientales de los ecosistemas presentes en Motril. La muestra se puede visitar gratuitamente de lunes a viernes por la mañana, con posibilidad de realizar visitas guiadas también sin coste. Aitor Castro es el guía de este programa Actívate Joven.
6: En esta exposición vamos a poder ver diferentes ecosistemas que podemos encontrar en la zona de Motril y alrededores. Y vamos a poder ver además fauna y flora que podemos encontrar en estos ecosistemas. Por ejemplo, tenemos la charca de Suárez, lo que podemos encontrar en nuestras costas, en los acantilados, en los pinares. La exposición se va a abrir de lunes a viernes y solo estará abierta la exposición. Es decir, no se podrá entrar a la charca, y se podrá entrar libremente, se podrá hacer guiada, como vaya prefiriendo la gente. Yo siempre estaré ahí para explicar lo que quiera la gente sin ningún problema, y que cualquier duda que tengan pues me la pueden hacer a mí. En horario de 10:30 a 1.
4: También el doctor en Historia, el profesor de Historia Contemporánea de la Universidad de Granada y miembro del Instituto de la Paz y los Conflictos de dicha universidad, José Ángel Ruiz Jiménez, ha ofrecido en el Ateneo de Motril la conferencia hacia una bipolarización global armada.
7: Pues se trata de dar algunas claves al público en general sobre la situación geopolítica actual, porque se tiene una sensación de zozobra, de inquietud sobre los conflictos, los cambios que están teniendo lugar, y hay pocas respuestas. Se sabe lo que está pasando, pero no por qué. Se sabe que están cambiando las cosas, pero no hacia dónde vamos, y sobre eso es sobre lo que vamos a tratar hoy. Ver qué está pasando y tratando de dar orden a conflictos y situaciones que parecen inconexas, pero que al final, si trazas un mapa global, pues empiezan a tener sentido y dan orden, ayudan a explicar todo lo que está sucediendo a nivel geopolítico global.
8: Un marco mundial actual en el que, a juicio de Ruiz, Europa está perdiendo mucho peso.
7: Una de las claves a analizar es por qué le está pasando esto a Europa y qué tendría que hacer para revertir la situación, porque efectivamente una de las características de las últimas décadas es la gradual, ya consistente, continua pérdida de peso, de importancia económica, demográfica y diplomática de la Unión Europea en el mundo.
8: El motrileño explicó qué ha contribuido a esta situación.
7: No hay en realidad nadie que empuje, sino que es un universo de circunstancias. Por ejemplo, el auge económico de Asia, que hace que las exportaciones de Europa, sobre todo de Alemania, pues hayan decaído. Las crisis económicas del COVID y de 2008, que también han dejado una Europa tocada, debilitada respecto al resto del mundo. La propia desunión dentro de la Unión Europea, que desafortunadamente se está dividiendo en secciones, tanto en lo ideológico, a quienes siguen teniendo una visión más humanista, socialdemócrata de la Unión Europea, quien busca que sea un club más cristiano, nacionalista, tradicional, o lo último que hemos experimentado, la incapacidad de crear, de diseñar un avión de combate europeo, un plan que existía, parecía sólido, era uno de los ejemplos de la dirección que quería tomar Europa como autónoma en su defensa respecto a Estados Unidos, pero esta misma semana ha sido imposible ponerse de acuerdo, con lo cual los problemas internos dentro de la Unión, como se ve, pues complementan a los globales, y hay, insisto, un universo de factores que habría que analizar con detenimiento para ver por qué este declive en la Unión Europea se mantiene en el tiempo y no parece que haya una posibilidad inmediata de revertirlo, pero sí a medio y largo plazo.
8: Ruiz Jiménez hizo una reflexión en voz alta.
7: El presente nos da muchas claves, pero lo que se augura es tener muy presente que el futuro no está escrito, que está en nuestras manos. Y más allá de visiones pesimistas o optimistas, hay que centrarse en, insisto, analizar la situación, ver a dónde queremos llegar, ver qué pasos deberíamos tomar para llegar a donde queremos y empezar a trabajar. Eso es lo que está en nuestras manos, en lo que podemos centrarnos, porque no hay un destino escrito, no hay un futuro determinado, sino que debemos construirlo.
4: Seguimos en el 107.7, sintonía de nuestra radio municipal Onda Sur. El doctor en literatura española y profesor José Javier León presenta en el Patio de los Ingenios su libro Granada en Fuga, dentro de la programación del Aula de Pensamiento. El escritor estuvo acompañado del pianista Juan Carlos Garballo y de la gestora cultural, Paca Rimbau. José Javier León recorre la historia y el arte de la capital en su última obra, Granada en Fuga, de la editorial Atenaica.
9: Un itinerario personal en primer lugar. También es un ensayo sobre la ciudad, un ensayo sobre la ciudad de Granada, y podría entenderse que también es una guía, pero no es una guía. Es un paseo por la ciudad, un paseo en el que el autor se va encontrando con personas, con lugares, con periodos históricos, pero desde un plano, como digo, muy individual y muy a partir de una experiencia que es la propia. Lo que pasa es que Lo que yo quisiera es establecer, claro, un diálogo con el lector que también va, digamos, a participarme a mí su visión de la ciudad.
4: El autor se inspira en sus recuerdos y vínculos familiares con la ciudad nazarí. Así fue como surgió la idea de escribir sobre ella.
9: A partir de ahí, yo me imagino Granada y luego conozco Granada muy, muy pequeño. A los 10 años me voy allí a estudiar y empiezo a hacerme con esa ciudad. A partir de una nostalgia terrible de mi pueblo. Es decir, yo conozco Granada con sufrimiento. Pero hay un momento en que Granada empieza a quererme a mí. Y a partir de ese momento me parece que yo empecé a escribir este libro de alguna manera. Tuve la suerte de que mi editor me lo propusiera. Yo ni siquiera propuse este libro, sino que un día Manuel Rosal de Atenaica me dijo: ¿querrías escribir sobre Granada? Y pensé que no se podía tener más suerte.
4: José Javier León explica que en este libro cuenta historias que conoce poca gente.
9: Hay un episodio, un capítulo completo sobre la heladería a los italianos, pero contando cosas que seguramente la gente no sabe. Yo tengo una relación personal grande con esa familia y he sabido a lo largo de estos años pequeñas cosas que construyen una mitología y también una historia. Ese es un ejemplo, pero hay otros, ¿no? Mi visión particular del barrio del Albaicín o de la Alhambra. Es un libro donde vamos a encontrar personajes muy conocidos, ¿no? Y otros no tanto. Son santos de mi devoción y también algunos son santos de mi aversión.
4: Confiesa que los paseos por Granada que realiza desde que era niño es una de las claves de su obra.
9: El libro es el libro de un flâneur, que dicen los franceses, de un paseante. Yo he sido paseante desde pequeño, para lo bueno y para lo malo. A veces cuando tenía que estar estudiando estaba paseando. Es fundamental tomarle la medida a una ciudad con el compás. Y el compás, una de las acepciones de la palabra compás, es esa figura que hace el caminante al pasear. Ese ángulo se llama también compás.
4: Nos quedamos recordándoles que el Centro de Transfusión Sanguínea de Granada organiza la colecta de sangre y plasma para el jueves 25, como siempre, en el Centro Cívico de La Matraquilla. Será a las 10 de la mañana hasta las 2 y de 5 a 9.
10: Los interesados pueden inscribirse en el registro de donantes de médula. Cada donación de sangre puede ayudar hasta a 3 personas que necesiten transfusiones. Sin embargo, la demanda siempre supera la oferta, por lo que el Centro de Transfusión Sanguínea de Granada apela a la solidaridad de los motrileños para cambiar esta situación. En este sentido, el Centro de Transfusión de Sangre de Granada anima a los donantes habituales y a los que no lo son a donar sangre y plasma. La acción tiene una duración de entre 15 y 25 minutos y puede ayudar a salvar muchas vidas. La recuperación del fluido para el donante es de casi inmediata. El Centro de Transfusión Sanguínea de Granada también está presente en redes sociales, en las que comparte distintos tipos de información y mensajes de concienciación.
4: Momento para acercarnos al plano comarcal. En Salobreña, el Ayuntamiento adjudica el desarrollo del contenido museístico digital del castillo que corona la villa. Es el último expediente que quedaba para resolver y ofrecer al futuro visitante 4 experiencias de realidad virtual, una visita virtual interactiva y la actualización de toda la cartelería con sistemas de acceso con códigos QR. Ahora sí, nos quedamos ya con el pronóstico meteorológico.
0: La Agencia Estatal de Meteorología pronostica para el sábado cielos poco nubosos o despejados con polvo en suspensión. Temperaturas con pocos cambios, así Motril oscilará entre los 20 y los 28 grados. Los vientos serán flojos variables, ocasionalmente moderados, de componente este. En las playas motrileñas el viento será flojo y el oleaje débil. La temperatura ambiental llegará a los 26 grados, mientras que el agua está en 21. El índice de rayos UVA será de 9. En la mar habrá viento de levante con fuerza 5 a 7, amainando a poniente de 3 a 4. Mar gruesa disminuyendo a marejadilla con mar de fondo del este de 1 a 2 metros.
4: Y tras conocer la climatología nos acercamos al mundo del deporte de la mano de nuestro compañero Pedro Feixas. Gracias por estar con nosotros, sean felices, sobre todo disfruten de este fin de semana. Hasta el lunes, adiós.
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15: Hola, ¿qué tal? Bienvenidos al Tiempo del Deporte. Aquí en la Radio y Televisión Municipal Motrileña comenzamos con buenas noticias porque tenemos que hablar de los triunfos conseguidos por el equipo del Cultural Asaco de Motril en el Campeonato de Andalucía, tanto en categoría juvenil como categoría infantil de fútbol playa, en los torneos que se han celebrado durante estos días. De esta forma, el equipo motrileño estará presente en las fases finales nacionales que se van a celebrar próximamente. Un Cultural Asaco que sigue demostrando el potencial que tiene en esta especialidad deportiva, donde consiguió ganar al equipo del Málaga en la final por 3-0 en la categoría de juveniles, mientras que en infantiles ganó la fase final venciendo dos partidos al Viso y al Guadalcacín de Cádiz y empatando con el Marbella, con lo que quedó líder indiscutible. Como decíamos, de esta forma, ambos equipos han conseguido clasificarse para disputar la fase final del Campeonato de España de fútbol playa, tanto en categoría juvenil como categoría infantil femenino. A igual forma, tenemos que reseñar que de esta forma las motrileñas de la Saco siguen siendo uno de los grandes referentes en Andalucía del fútbol playa femenino. Felicitaciones al Cultural Asaco de Motril, que sigue dándonos alegrías en el apartado femenino. Ahora le ha tocado el turno al fútbol playa. Y del fútbol playa nos vamos al fútbol 11 y nos vamos concretamente al CF Motril, porque el CF Motril no va a dejar pasar mucho tiempo para comenzar a planificar la que será la temporada 2026-2027. Y lo primero que va a hacer es presentar de forma oficial la estructura de los equipos base en un acto que se desarrollará en el Estadio Municipal en el Escribano Castilla, acto del que tendrán cumplida información este miércoles, ya que se desarrolla en la tarde-noche de el martes. En otro lado, tenemos que hablar del apartado puramente futbolístico, concretamente el equipo de tercera división.
16: El Motril ya se encuentra pensando en la próxima liga futbolística, que tiene previsto comenzar en el mes de septiembre, aunque antes lo hará jugando la Copa Federación Andaluza de Fútbol, en la que previsiblemente de nuevo se enfrentaría en la primera eliminatoria en el mes de agosto al Churriana. Por lo pronto, la plantilla del Motril está citada por última vez para este miércoles y a partir de ese momento se comenzará a conocer el futuro de los jugadores, los que se quedan y los que se marchan a otros equipos, ya que son muchos los jugadores que han tenido ofertas de categorías superiores, por lo que podrían marcharse, aunque el primer objetivo que tiene la directiva va a ser mantener una base de cara a la próxima liga, en la que de nuevo, pese a lo fuerte que se presenta en un principio, se va a optar por volver a jugar la fase de ascenso. Un Motril que, pese a que ya para la Liga 25-26, comienza a pensar ya en la 26-27.
17: Vamos a volver a intentarlo lo más. Siempre saco una parte positiva de todo lo que hago, y es que cada año estamos un escalón más. Al final, las cosas que se consiguen rápido, bueno, a todos nos gustaría que fuese así el primer año, pero al final es fútbol y tiene que entrar la pelota.
15: Pues ya lo saben ustedes, no ha dejado apenas tiempo para descansar y reposar. Los jugadores se marcharán este miércoles de forma oficial y poco a poco se irán conociendo, como ya lo hemos dicho, las bajas y altas que se van a ir produciendo en el equipo de cara a la próxima temporada. Ya han escuchado ustedes al presidente del Motril, que ya dice que el objetivo es claro: volver a intentarlo, volver a intentar que el Motril juegue la fase de ascenso y, a ser posible, consiga a la tercera ese ascenso a la segunda red. Cambiamos de actividad deportiva y nos vamos al mundo del atletismo, porque tenemos que reseñar que el Polideportivo Municipal Emilio Hidalgo de Motril ha sido escenario del circuito en pista Núñez Blanca, donde se han dado cita escuelas de toda la provincia de Granada, una competición que se encuentra organizada por el área de deportes del Ayuntamiento de Motril y la Diputación Provincial.
16: Las pistas del Polideportivo Municipal de Motril se vistieron de gala para acoger la 14ª edición del circuito de atletismo en pista Núñez Blanca, con un ambiente que fue espectacular, convirtiéndose la jornada en una auténtica fiesta del atletismo base, como quedó demostrado con unas gradas con una importante presencia de público. Una competición que ha estado organizada por la Diputación Provincial y el Área de Deportes del Ayuntamiento de Motril de forma conjunta con la Federación Andaluza de Atletismo. Su delegado en Granada, Pedro Santamaría, destacaba la importancia que tiene esta competición para el deporte base.
18: Sí, evidentemente, año tras año, todo el mundo del atletismo granadino sabe que tiene un compromiso, un recuerdo con Rafael Núñez Blanca, gracias a la Diputación Provincial de Granada, porque se celebra una jornada, en este año dos, pero estamos convencidos que para el año que viene habrá más, y bueno, tenemos la participación de todos los atletas de la provincia, donde participan atletas federados y no federados, porque aquí se trata de eso, de competir, de tener una jornada festiva en recuerdo de este gran atleta.
16: Tal vez sea lo más bonito, ¿no?, que le da posibilidad a que se incorpore mucha gente nueva a este deporte.
18: Claro que sí, es una puerta, se abre la puerta para que puedan incorporarse a nuestro deporte y para que las escuelas municipales de atletismo que no están vinculadas al mundo federativo también tengan aquí su hueco y puedan participar.
16: ¿Y qué categoría estamos hablando?
18: Estamos hablando de la categoría sub-10, los chiquitines, están aquí hoy presentes en Motril hasta los sub-16, es decir, desde Benjamín hasta la categoría cadete.
16: Y se ha cambiado un poquito el formato, cada prueba de las que se celebran dentro de este circuito son independientes.
18: Sí, evidentemente tuvimos una jornada la semana pasada en Atarfe, también con una altísima participación, y hoy pues se vuelven a repetir las mismas pruebas, pero independiente. Hoy va a haber también entrega de premios, igual que hubo en Atarfe, y bueno, por lo que se trata eso, es decir, que no exista una selección, sino que puedan participar el que quieran, porque no hay ningún límite, no está limitada la participación.
16: ¿Algún año se volverá a ese histórico Memorial Núñez Blanca con atletas internacionales o no?
18: Yo lo veo muy difícil, eso fue un compromiso de la Diputación Provincial de Granada con el atletismo, con un nombre propio y después con otro, los nombres de los diputados de deportes que hubo en aquel momento, con Ernesto, con Julio, y bueno, fueron los que hicieron pues eso, que en Granada pues tuviéramos la suerte de ver a grandísimos atletas del panorama internacional, lo que fomentó también el atletismo de base, porque bueno, aquello también participaban los chavales jóvenes, los más chiquitines, es decir, el atletismo se volcaba con ese memorial, y fue pues en el gran estadio para nosotros, el Estadio de la Juventud, es que albergaba esas competiciones, y la verdad que disfrutamos muchísimo, los que todavía nos acordamos de haber estado vinculados a él, pues bueno, ve a atletas impresionantes del atletismo internacional por aquí.
16: La parte positiva de este formato es que se saca a la provincia. Antes solamente teníamos una pista prácticamente, que era la de allí de Granada, y ahora tenemos muchas más.
18: Sí, bueno, lo de muchas más también no le diría yo eso, pero bueno, esperemos que podamos decir dentro de un año o dos que muchas más, hace falta muchas más pistas de atletismo por la provincia, somos deficitarios y también hace falta que las pistas que tengamos pues reúnan las condiciones para poder realizar eventos de atletismo, porque no todas ellas, pues es decir, cada ciertos años hay que cambiar el sintético, el tartán de la instalación para que pueda volver a permitir que se pueda realizar entrenamiento y realizar competiciones.
16: Pero es una prueba donde participa muchos atletas, pero donde también tenéis una implicación directa de los organismos empresariales.
18: Evidentemente, aquí tenemos a una institución que apoya el atletismo de base, que es la Diputación Provincial de Granada a través de su área de deportes, que es la que hace posible porque se pueda hacer este evento, estas dos jornadas. Evidentemente, este año, gracias a la colaboración del Ayuntamiento de Motril y el Ayuntamiento de Atarfe. Igualmente hay una serie de empresas privadas que, bueno, pues colaboran, ya sea económicamente o dando su producto, también para que la jornada sea mucho más agradable y mucho más sobrellevadera, ¿no?, por las circunstancias climatológicas que evidentemente tenemos, ¿no?
16: Más allá de las medallas, el verdadero éxito de la jornada fue la masiva participación de los mejores atletas de la provincia. Aunque el listado de medallistas refleje los nombres que subieron al podium, hubo una inmensa cantidad de niños que firmaron grandes actuaciones superando sus marcas personales y defendiendo los colores de su club. Con la triple responsabilidad que tiene como alcalde de Portugal, como coordinador de deporte y como miembro de Diputación, qué importante es celebrar este tipo de competiciones, tanto para los chavales como para los propios municipios.
19: Bueno, pues una fuerte apuesta por la Diputación de Granada, por sobre todo por el presidente de Diputación, Francis, y por el diputado Eric, por apostar que el atletismo llegue a lo máximo posible de los municipios. Sabemos que no hay tantas pistas para llegar a todos los sitios, pero bueno, en lo que hay, pues se apuesta mucho por el deporte base para que intentar llegar y que la juventud pues haga atletismo.
16: Con este tipo de competiciones se busca que se incorpore mucha gente nueva.
19: Lógicamente, como he dicho anteriormente, el problema es que no tenemos tantas instalaciones de atletismo en la provincia como esta, pero yo creo que en el futuro se luchará, si se trabajará, para que haya más instalaciones como esta de Motril y como Atarfe la semana pasada.
16: ¿Le gusta este tipo de formato?
19: Sí, sí, bueno, el formato se puede mejorar todo, como en la vida, pero este formato está muy, es positivo.
16: Lo bonito es que se saca a la provincia.
19: Claro, lo bonito es que todo el mundo, todo ciudadano, viva donde viva, puede venir a participar en este tipo de actividad. Tenga o no posibilidad de tener pistas de estas, de clase, pero bueno, la intención es de hacer deporte en toda la provincia.
16: Para muchos de ellos, esta cita supuso un debut absoluto en competición oficial, iniciándose con ilusión en las distintas disciplinas deportivas.
20: Sí, es verdad que Nuña Blanca cambió el formato de esa manera, en la cual quería darle mucho más importancia a lo que es el trabajo de las escuelas base y demás, y es de agradecer. Al final esto es la esencia del atletismo, es donde se reúnen atletas federados, no federados, con muchas ganas de crecer, que los padres disfruten también

0: Y también quisiera obviamente agradecer tanto a la Diputación de Granada nuevamente por confiar en Motril para tener eventos de este tipo, eventos de niños sobre todo, y que siga apostando por el deporte base, como no a la Federación de Atletismo también, y como no también a mi club, al Club de Ciudad de Motril, por el trabajo que hacen diariamente en esta pista, formando a los más pequeños para llegar a lo más alto, como está llegando el Club de Sur.
1: Una actividad que para el Ciudad de Motril es fundamental para ver la evolución que tienen los jóvenes atletas de cara a las próximas temporadas.
2: Sí, la verdad que desde los inicios de Emilio Hidalgo y toda su referencia, nuestro club siempre se ha basado en estas competiciones base, porque ellos piensan que siempre han pensado que los niños deben de empezar por aquí, deben de empezar por este tipo de competiciones, por lo cual hoy es un día magnífico para poder demostrar todo el trabajo que se está haciendo desde aquí, desde nuestro club.
1: Principalmente diversión, que es lo que se busca.
2: Nah, eso seguro, ten en cuenta que aquí estamos desde la categoría sub-6 hasta la categoría sub-16, son niños, tienen que jugar, tienen que aprender, tienen que hacer deporte, eso es lo básico. Yo es lo que le comento a todos, al final están compitiendo contra ellos mismos, están compitiendo contra sus sensaciones, sus miedos, que es lo que es la importancia de todo esto, aprender, jugar y disfrutar con sus compañeros.
1: Está siendo un buen año para la Ciudad de Motril.
2: Sí, francamente sí. No, me están mal acostumbrando en este primer año de presidencia, me están mal acostumbrando a obtener muy buenos resultados, pero insisto que no es lo importante. Lo importante es ofrecer valores, ofrecer una constancia a esos niños, a que aprendan a trabajar, a divertirse y a hacer deporte.
1: Y lo importante, cada día más niños.
2: Cada día más niños, cada día más niños, cada día más padres, cada día más gente se suma a nuestra bendita locura, a este proyecto que es el Ciudad de Motril. Y la verdad que, bueno, hoy se puede demostrar aquí en un día magnífico en el que nos acompaña, bueno, me gustaría darle las gracias por asistir a Javier, alcalde de Portugal, a Daniel Ortega, nuestro concejal de deporte, y a toda la gente que ha venido hoy a acompañarnos para hacer este día un poquito más importante.
1: Durante el Memorial Núñez Blanca se rindió un homenaje a José Sánchez Blanco, juez árbitro de competiciones de atletismo que falleció recientemente en la provincia de Granada.
3: Sí. Solamente podemos tener un bonito recuerdo de José Sánchez Blanco, juez de Granada, juez de la Delegación Granadina de Atletismo, en los primeros momentos juez de la Federación Granadina de Atletismo, y muchos de los que estamos aquí fuimos compañeros de él, y vimos toda su trayectoria, y estoy seguro que con este minuto donde él está, seguro que nos está viendo y siguiendo esta prueba de atletismo. Un minuto de silencio en recuerdo de Pepe.

0: Descanse en paz, José Sánchez Blanco. Nosotros volvemos mañana con más actualidad del mundo del deporte aquí a través de la Radio Televisión Municipal Mutineña. Que ustedes lo pasen bien, que disfruten y gracias por estar ahí. Hasta luego.
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0: Ya es toda una sensación en redes sociales y es que la propuesta musical suena espectacular, acabas de comprobarlo. La han titulado Bikini. Es la colaboración entre Daniela Blasco y Almaco.
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0: Con un nuevo disco que reafirma su identidad sonora llegaba El Monte de los Aullidos, el proyecto de Fito y Fitipaldis, donde entre otros éxitos encontrábamos este, el último que nos dejaban, Como un ataúd.
1: Hasta luego, Luis.
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0: A veces se nos olvida cuidarnos a nosotros mismos mientras intentamos complacer al resto del mundo. Es lo que nos cuenta Malú, que transforma en una caricia musical llena de pura honestidad con esta canción llamada Primer Amor.
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0: Alcanzó la fama mundial como miembro de la exitosa boy band One Direction, pero su carrera en solitario ha sido también estratosférica. Es Louis Tomlinson. Lo que escuchas es el último single que nos presentaba de la versión extendida de su álbum How Did I Get Here? ¿Cómo llegué aquí? Esta canción se llama The Observer, el observador.
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0: apostando a ciegas por un sentimiento y cerrando la puerta a cualquier otra opción cuando sabes que ya estás en el lugar correcto. Seguridad arrolladora que nos traía Nino Vargas en esta canción llamada Contigo me quedo.
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Calvin Harris. Es uno de los mayores productores y DJs de los últimos tiempos, sobre todo del sonido EDM. Jay-Z es una artista emergente en la escena dance con una voz perfecta, sobre todo para el house. Juntos acaban de dejarnos este gran tema, se llama Satisfy, Satisfacer, Calvin Harris y Jay-Z.

Pues sí, es uno de esos grandes éxitos de Enrique Iglesias que sonó hasta la saciedad y que además nos presentó en colaboración de Bad Bunny. Es el tema del año 2018 llamado El Baño.

Y esta es la última propuesta musical de Stray Kids, un pelotazo con el que además lanzan su nuevo proyecto Starlight, Luz de Estrellas. Escuchábamos en Let's Sun, Sol Infinito.

Y fue en el año 2007 cuando esta formación llamada Within Temptation de Países Bajos presentó este temazo de su álbum El Corazón de Todo, The Heart of Everything, un triunfo internacional llamado ¿Qué has hecho? What have you done? Y ahora este artista amplía su catálogo con la canción que ya suena y que se llama El Tiempo, un tema que se mueve dentro del pop rock de autor con una estructura clara y una letra que invita a detenerse y a escuchar con tranquilidad. Ya suena, es lo más nuevo que nos trae Paul 314.

Dimitri Vegas y Like Mike versus David Guetta Fiat Kiara. Es la colaboración espectacular que dio lugar a este pelotazo. Escuchábamos contigo el tema del año 2017 llamado Complicated. Complicado.

0: sigue explorando nuevas sonoridades y temáticas y lo hace ahora con este nuevo proyecto en el que encontramos la canción que suena, es esta, Sin ti el mundo no se acaba, es Paul 314.
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0: Hay colaboraciones que logran capturar la esencia de la superación y el esfuerzo. Este tema de los franceses Offenbach, que se unía a la voz de Haywood, trascendía géneros y nos recordaban que al final la verdadera fuerza reside en nuestra propia naturaleza. Escuchábamos Human, humano.
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1: Y es el cantautor español Manuel Carrasco quien nos trae su más reciente sencillo, Oh Si Pudiera, con una introducción instrumental. Esta canción destaca por su emotiva letra y una melodía envolvente. ¿La vas a disfrutar? Sube el volumen si puedes. Se llama Oh Si Pudiera.

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Sonaba este himno dance pop que marcó la identidad europea de esta artista, Alexandra Stan, fusionando ritmos electrónicos con melodías contagiosas. Año 2011. Dance, baila, Alexandra Stan.

0: Es un auténtico canto al amor más puro. Con sabor a tierra, a tradición y a Caribe, es la esencia inconfundible del vallenato pop que late en cada nota de esta canción lanzada en el año 1999. Era Carlos Vives con Fruta Fresca.
1: Seguimos adelante contigo en lo Super 20 con 20 por 20. No se trata, desde luego, de hacer un programa de oldies, ni mucho menos, sino de rescatar nuestras canciones más importantes, esas que hemos ido poniendo de moda para ti en estos últimos 20 años, y ahora verlas desde otro punto de vista, el de nuestros recuerdos. Canciones como, por ejemplo, aquel Levantando las manos, que todo el mundo bailaba en el 96 con la banda argentina El Símbolo, o el tema de los chicos Smash Mouth, I Am Believer, una canción de Sky Punk muy potente en la década de los 90. El tema de Sol a Sol, el tema de Café Quijano que aparecía en la reedición de La Extraordinaria Paradoja del Sonido Quijano, o el tema de la banda sonora del Príncipe de Egipto en una película del 98, compuesto y cantado por Whitney Houston y Mariah Carey, When You Believe. También nos acercaremos hasta el álbum Chicas Malas de Mónica Naranjo y una de sus canciones más recordadas, el tema Sacrificio, que fue éxito en el 2001. Pero el comienzo hoy va a ser para Alex Ubago y uno de los temas nuevos que incorporó en la reedición de su disco Calle Ilusión, con la colaboración sorprendente de Sharon Corr en la canción Amarrado a Ti, una canción que juntos cantan en castellano y con la que empezamos este nuevo bloque de 20x20.

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1: Estoy seguro que esto no lo has bailado una vez, sino muchísimas más. Este Levantando las manos de la banda argentina de Dance Latin Pop que formaron allá por el 92 Fran Madero y Ramón Garriga. Triunfaron 4 años más tarde, en el 96, por un disco que llevaba el título de esta canción. Ellos son el símbolo. También hemos rescatado otro gran éxito de los Super 20, I Am Believer, el tema de Scapam de la banda Smash Mouth, compuesta por Steve Harwell, Greg Kamm y Paul DeLisle. Y los chicos de Café Quijano, que vaya como han sonado con De Sol a Sol, ese tema nuevo incluido en la reedición de la extraordinaria paradoja del sonido quijano que lanzaron en el 2000. Whitney Houston y Mariah Carey, dos voces sensuales que se unen perfectamente en la canción When You Believe, que aparecía en la banda sonora del Príncipe de Egipto, y el sacrificio de Mónica Naranjo, la Pantera de Figueras, que también cosechaba un gran éxito con su cuarto álbum de estudio, el disco Chicas Malas, a comienzos del 2001. Aunque empezamos con Alex Ubago y Sharon Corr. Curioso, ¿eh? Escucharles juntos y cantando en castellano este Amarrado a Ti, dentro de la reedición del disco del Vitoriano, el álbum Calle Ilusión, que se publicaba en el 2009. Esto es 20x20, los éxitos de los Super 20 con Alex Ubago y Sharon Corr.

seguimos a tu lado, celebrando contigo 20 años de éxitos en los Super 20, en 20x20, con canciones que sin duda te van a traer muy buenos recuerdos, como Somos de Colores, del bilbaíno Tonchu, o la canción Clap Can Help Me, de Florida, en su disco The Only One del 2010, Rayo, los alemanes Rayo. After the Love, en el 2009, también formó parte de nuestra sintonía musical. Aunque los primeros temas que vamos a oír son los de Chayanne con Dejaría Todo, canción del puertorriqueño Elmer Figueroa, que en el 98 se convirtió en uno de sus mayores éxitos. El tema de los Bon Jovi, Have a Nice Day, allá por el 2005, fue su noveno disco. Pero empezamos con Donato y Estefano, un grupo formado por el cubano Alfonso Salgado y el colombiano Donato Poveda, con la canción Entre la línea del bien y el mal, uno de los temas que sonaron en los Super 20 a comienzos del 97.

0: En el año 97 se dio a conocer con su primer disco Se Vende. Luego llegaría Corazón de Mudanza, pero el gran éxito lo alcanzaba a comienzos del año 2000 con su tercer álbum Con un canto en los dientes. Y sobre todo con esta canción que acabas de escuchar, Somos de colores. Tonchu y Piña, el bilbaíno. Antes, Clap Salmi, de Florida. Sonaba en el 2010 y ha sido de nuevo una de las canciones que han traído buenos recuerdos a la sintonía de los Super 20. Los chicos de Rayo con After the Love en el 2009, la producción de Manuel Marian Reuter y Van Janu. Chayanne lo dejaría todo, lo dejó todo por ti en el 98 con su disco, con su tercer tema incluido en su noveno disco, dejaría todo. Pero antes hemos podido saborear Have a Nice Day, titulando el noveno álbum de los Bon Jovi, que vendió más de 3 millones de copias en todo el mundo, y desde luego el star de Donato y Estefano, Entre la línea del bien y el mal. Increíble.
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Igual que esa canción. Su primer proyecto en solitario sin el canto del loco nos traía a David Pescado y su álbum Nada Lógico hace muy poquito, en el verano de 2010, con la canción Castillo de Arena. También nos iremos a los comienzos en los Super 20 para conectar con un grupo estadounidense formado por Jimmy Hell, Jimmy Chambers y Miles Kane, los chicos de London Beat y su gran éxito I've Been Thinking About You. No nos olvidamos de Amaia Montero, que publicaba hace no mucho su segundo disco, Amaia Montero 2, con una canción que está grabada para siempre en nuestra memoria y que se llama Tu Mirada. 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

0: Fantástica la mirada de Amaia Montero en su sexto disco, el segundo tras abandonar la oreja de Van Gogh. Y refrescante sin duda haber retrocedido hasta los 90 para escuchar I've Been Thinking About You de los London Beat, uno de sus grandes éxitos. David Otero, que nació en 1980 y que ha sido durante muchos años el guitarrista y compositor de muchos de los temas del Canto del Loco, probó fortuna en solitario con su disco Nada Lógico en el verano de 2010 con un éxito increíble gracias a la canción El Castillo de Arena. Madonna también ha sido protagonista en 20x20. Primero presentó el álbum con Day Another Day, pero realmente una de sus canciones más emblemáticas es la que titula el disco. El noveno álbum de la artista estadounidense se llama American Life. Hoy lo hemos rescatado en 20x20. Ramazzotti también ha sido protagonista hoy en este bloque con su canción Dímelo a mí desde el disco Alas y Raíces, arrancando este bloque donde los éxitos suenan sin pausa. 20 minutos de éxitos.
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Más música en esta nueva edición de 20x20, en la que no pretendemos colarte un montón de oldies, sino todo lo contrario, recordar esas canciones contigo para que de esa forma algunos de los momentos más interesantes de estas dos décadas que llevamos juntos vuelvan a aparecer. Canciones muy de los comienzos, como Ámame o Déjame, con la que cerraremos el bloque de 20x20, o ese Same Girl de Jennifer López, que publicaba hace algo más de un año. Modestia aparte, Mi Generación, una canción con la que reivindicaban su propia historia, o los chicos de Milk King, una banda que ha hecho bailar a muchos durante dos décadas con canciones como Wide Awake. Pero el comienzo hoy, en 20x20, nos lleva hasta el debut de Donato y Estefano, una pareja de hermanos cubanos que arrasaron en nuestro país a comienzos de 1999 con un disco que llevaba por título el mismo que este single, De Hombre a Mujer.

0: Hemos arrancado y comenzado este bloque de 20 por 20 con dos canciones de la década de los 90. Arrancábamos con Donato y Estefano y De hombre a mujer, y cerramos con este Ámame o déjame, uno de los singles que aparecían en el disco de debut de Mónica Naranjo. Antes también hemos podido escuchar a Jennifer López con Saint Gael, a los Modestia Aparte reivindicando a su generación allá por el año 2004 con un disco en el que recogían algunas de las mejores canciones de las últimas dos décadas en las que ellos han sido protagonistas, y también a los chicos de Milking, un grupo que ha hecho bailar a muchos desde Alemania con canciones como Wait Awake. Bueno, pues si quieres seguir disfrutando de algunas de las mejores canciones de estas dos décadas de música, te espero en el siguiente bloque de 20 por 20.
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Bien, seguimos 20 por 20. El repaso a toda la música que es importante y que ha sido importante a lo largo de dos décadas de éxitos en estos 20 años de historia de los Super 20 y en la que de alguna forma está también tu vida reflejada. Canciones como, por ejemplo, Crying at the Discotheque de los Algazar o aquel inolvidable All the Things She Said con el que descubríamos a unas jovencísimas rusas llamadas Tatu. La canción Europe's Living a Celebration con la que Rosa López fue a Eurovisión. O el tema de Ina, Crazy Sexy Wild, que hace un par de veranos era sin duda alguna uno de los más bailados. Recordaremos también cómo sonaron a comienzos en su carrera los chicos de La Oreja de Van Gogh con la canción Cuéntame al Oído. Pero ahora vamos a arrancar desde la saga Crepúsculo con una canción que Bruno Mars escribió precisamente para esa película. Hoy, en los Super 20, volvemos a recordar canciones que creías olvidadas. Esto es 20 por 20. Arrancamos con It Will Rain.

0: 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Saludos, bienvenidos. Tiempo ya para la información aquí en la sintonía de Onda Sur Motril. Como siempre a esta hora, preparados para acercarles el mundo de la información, previo sobre todo al fin de semana que tenemos ya por delante y que seguro que ustedes disfrutarán de lo lindo. Hoy hablaremos del Deire, ya que la Junta de Andalucía va a asfaltar 1,3 kilómetros de este camino al Deire a petición del Ayuntamiento. Hablaremos de la carrera Ruta 091. La Policía Nacional de Motril celebra esta nueva edición de esta Ruta 091 en la ciudad a beneficio de la asociación Creciendo en Motril y de las Madres Nazarenas. Estaremos con el Sugar Fest, ya que la Fábrica del Pilar acoge esta nueva edición del Festival de Arte, Diseño y Artesanía que se celebra hasta el domingo. Estaremos en el puerto de Motril, donde se amplía la plantilla de la Policía Portuaria con 4 nuevos agentes. Estaremos con Tropicales, con espacios protegidos gracias a la Guardia Civil. Estaremos en Sociedad y Cultura y, bueno, ocupándonos de cosas que ocurren este fin de semana. Los saludos de Alberto Feixas, como siempre, les da la bienvenida en nombre de todos los compañeros. Iniciamos ya este tiempo de información. Decíamos que la Junta de Andalucía asfalta 1,3 kilómetros del camino del Deire a petición del Ayuntamiento. Se trata de una importante demanda de los agricultores y empresas agrícolas implantadas en esta zona.
1: La alcaldesa de Motril, Luisa García Chamorro, junto al concejal de Urbanismo, María Ángeles Escámez, y la responsable municipal de Agricultura, Raquel Escámez, han visitado el resultado de los trabajos en este vial. La delegada municipal de Urbanismo, María Ángeles Escámez, destacó que es la segunda vez que se asfalta este camino rural desde su creación.
2: Un camino muy conocido por mi familia y muy peleado por mi hermano, que en paz descanse, que en el cielo está. Yo creo que al final pues lo consiguió. Este camino, que se ha asfaltado 1,200 kilómetros, 1,300 kilómetros, se ha venido a asfaltar en la historia. Yo tengo 65 años y este camino es la segunda vez en la edad que yo tengo que se ha asfaltado, gracias efectivamente a la Junta de Andalucía, que ha apostado por este camino y por todas las industrias que tenemos aquí, como se ha podido comprobar y se puede comprobar. Ese es el trabajo desde Agricultura, ese es el trabajo desde el Ayuntamiento que hacemos y que queremos. Y era como esa cosilla que dijo Antonio, que ningún camino agrícola se quedara en tierra. Pues creo que este en particular ha sido un camino muy peleado por él. Y desde donde esté se lo vamos a agradecer, no solamente nosotros como representantes del Ayuntamiento, sino todas las empresas e industrias que tienen que circular por estas tierras.
1: La alcaldesa de Motril, Luisa García Chamorro, incidió en el mal estado en el que se encontraba esta vía de comunicación, que es básica en el municipio.
3: Hace unos meses tuvimos la oportunidad de visitar este camino junto con Antonio Escámez y la verdad es que no había prácticamente camino y era una prioridad que tenía este equipo de gobierno. De hecho, se estuvo buscando opciones para que fuera el propio ayuntamiento, con cargo al PFEA o con cargo a otro tipo de fondos propios, el que lo asfaltara, pero la titularidad era de la Junta de Andalucía, así que hemos estado insistiendo durante todo este tiempo a la delegada Carmelida, que hay que agradecerle, así como a Antonio Granado, el delegado del gobierno de la Junta en la provincia de Granada, para que acometiera a la Junta el asfaltado y arreglo de este camino.
1: García Chamorro hizo hincapié en la importancia de este vial.
3: Porque no solo da a muchas empresas de Motril, viveros muy importantes de nuestra ciudad tienen aquí sus instalaciones, sino también muchos invernaderos y otras zonas agrícolas, y los caminos son fundamentales, son unas infraestructuras fundamentales para nuestra agricultura. De hecho, desde el Ayuntamiento se está haciendo también un importante esfuerzo inversor y en todos los PFEA se incluyen unas partidas importantes para ir arreglando los caminos rurales, pero en este caso esto era competencia de la Junta de Andalucía y bueno, pues estamos viendo cómo ha quedado estupendo. Agradecer a la Junta de Andalucía, yo creo que en estas circunstancias, cuando se trabaja desde la lealtad institucional, cuando hay buena comunicación con otra administración, en este caso con la Junta de Andalucía, bueno, pues lógicamente se atienden antes las peticiones que se le hacen en este caso desde el Ayuntamiento de Motril.
0: A través del 107.7 recordamos que la Policía Nacional de Motril celebra una nueva edición de la carrera Ruta 091 en la ciudad a beneficio de la asociación Creciendo en Motril y de las Madres Nazarenas. La prueba será el sábado, día 27. Así nos lo ha explicado el comisario jefe del Cuerpo de Seguridad de la ciudad, José Luis Delgado.
4: La colaboración la pueden hacer de diferentes maneras. Uno, inscribiéndose en la carrera, o dos, con el dorsal cero, que es un dorsal con todos los beneficios van a esta asociación, aunque no participes. Vamos a tener pues a la venta pulsera, llavero de la ruta y todos los beneficios van destinados a estas dos asociaciones, así como una camiseta oficial del Real Madrid firmada por toda la plantilla del Madrid que ha sido donada por una de las empresas colaboradoras.
0: Delgado ofreció los detalles de esta carrera solidaria.
4: Lugar, en la Plaza de la Coronación, nuestra conocida Plaza del MoMA. Día 27 de julio, hora 20 horas. La carrera infantil, la primera, 1.500 metros. La segunda, la absoluta, 5.091 metros. El precio, 13 euros, una cantidad suficiente para que todo el mundo se anime a colaborar. Tendremos un ropero vigilado allí, que también se hará un donativo de un euro, que todos los beneficios, vuelvo a repetir una y otra vez, van destinados a estas dos asociaciones.
0: El comisario explicó cómo se realizarán las inscripciones.
4: Cruzando la meta o ruta 091. ¿Cuándo podrán recoger los dorsales? Entre el día 22, lunes 22, al 27, el día de la carrera. Horario ininterrumpido de 9 de la mañana a 20 horas del día 22 al 26 y el mismo día de la carrera hasta las 17 horas.
0: El principal colaborador es el Banco de Santander. Su responsable en Motril, Antonio Franco, se mostró orgulloso por participar en esta iniciativa.
5: Motril es un ejemplo perfecto de lo que sucede cuando sumamos esfuerzos. El próximo 27 nos reunimos todas las personas de todas las edades, de todas las profesiones, de distintos orígenes, unidas por un objetivo común, ayudar. No importa si llegamos primero o último, lo que importa es que estaremos juntos en la línea de salida, que damos el paso, que nos implicamos. Y por último quiero destacar algo importante. Esta carrera no solo tiene impacto en quienes reciben ayuda económica, tienen también transforma a quienes participan, a quienes colaboran.
0: Los religiosos Alberto Sedano y María Teresa Valdebenito.
6: Son muchas las necesidades que el convento estructuralmente tiene, especialmente ocasionadas por las lluvias torrenciales que hemos tenido estos días. Es una forma de colaborar con ellas, de ayudarlas en las necesidades no solo espirituales, sino también materiales. Por lo tanto, en nombre de las madres, damos las gracias por esta iniciativa y que sea pues beneficiosa para todos, ¿eh? Y con el corazón agradecido en nombre de ellas también y de todos los que habéis hecho posible esta iniciativa.
7: El convento es un edificio que bastante antiguo, que está necesitando continuamente reparaciones, pues entonces esto nos va a venir muy bien, porque siempre pues estamos de obra, como se dice, se termina y cuando viene otro poquito, pues otro lado, porque estamos siempre, como les digo, de obra.
0: Belén Pérez, de la asociación Creciendo en Motril, explicó a qué destinarán ellos el dinero que se les done.
8: Este dinero pues se va a dedicar a un proyecto que es el Aula del Futuro, que para la adquisición de material tecnológico adaptado, y nuestro fin al final es la constitución de una unidad de día.
0: El concejal de deportes, Daniel Ortega, destacó la implicación de los motrileños en esta prueba.
9: La verdad es que el año pasado fue todo un éxito, con más de 900 participantes, y este año pues queremos romper pues todos esos récords y superar esos 1.000 o 2.000 participantes, y vamos a intentar superar esa cifra. La verdad es que Motril es un pueblo muy solidario, es verdad que siempre se echa a la calle cuando a nivel deportivo otro tipo de evento para ayudar a este, en este caso, a estas dos asociaciones.
0: La alcaldesa de Motril, Luisa García Chamorro, agradeció esta labor social de la Policía Nacional.
3: Yo creo que este tipo de eventos, la celebración de estos eventos, lo que hace es acercar la labor policial a los ciudadanos. Yo creo que nos tenemos que sentir muy orgullosos de los cuerpos y fuerzas de seguridad del Estado que tienen competencia en Motril. Motril, afortunadamente, es una ciudad segura y eso es precisamente a la labor profesional que realiza la Policía Nacional. Pero no solo se queda en eso, sino que también se dedican, en este caso, a organizar esta carrera.
0: Luisa García Chamorro destacó la labor de las Madres Nazarenas y de Creciendo en Motril.
3: Han sido muchas las personas que han estudiado allí, yo creo a riesgo de equivocarme, que la primera guardería que hubo en Motril fue precisamente en el convento de las Nazarenas, y durante todos estos años ellas han realizado una labor silenciosa, pero también de solidaridad, y ahora es cuando los motrileños tenemos la oportunidad de devolverle esa solidaridad, así como a la asociación. La labor que realizan estos niños también merecen una oportunidad, no solo por la asociación, por la labor que hacen de integración, sino también por darle un futuro a estos niños que tienen TEA.
0: La alcaldesa animó a los motrileños a que participen en esta prueba solidaria.
3: Es que los motrileños y las motrileñas demostremos nuevamente que somos una ciudad solidaria y que el día 27 de junio, pues Motril sea eso, la carrera, una gente, ¿no?, corriendo por las calles y mostrando nuevamente nuestra solidaridad.
0: Y nos quedamos también con la Fábrica del Pilar, que acoge el Sugar Fest, el Festival de Arte, Diseño y Artesanía, que se celebra hasta el domingo. El jueves se inauguró esta cita con el acto institucional, con una exposición de artistas y también una muestra de proyectos del alumnado de la Escuela de Arte. La directora de Sugar Fest, Concha Hermano, explicó que el objetivo de esta cita es ligar las actuales tendencias artísticas con la tradición azucarera milenaria de la comarca.
10: En esta sala espléndida del almacén de azúcar acoge una exposición de 20 artistas granadinos, mayormente, alguno también viene invitado de fuera, y hay una muestra del alumnado de la Escuela de Arte de Motril, que también colabora en el proyecto. Además, hemos procurado desarrollar, armar, digamos, un programa lo más diverso posible de actividades que se van a desarrollar en la sala polivalente, porque es curioso cómo las instalaciones de la Fábrica del Pilar van saliendo de su letargo, de su adormecimiento industrial, y van recuperando esta vida cultural y que tanto le aporta a la ciudad y a los que vienen de fuera.
0: Hermano ha detallado que durante esos días habrá talleres didácticos para todos los públicos.
10: Esa sala polivalente va a acoger durante estos días una programación de talleres temáticos para todos los públicos, talleres totalmente gratuitos, accesibles, pero con una calidad extraordinaria, porque vienen impartidos por expertos, artistas, docentes y profesionales, cada uno en su materia.
0: El festival tendrá un elemento clave.
10: El elemento clave, que es la caña del azúcar, es el protagonista de ese concurso. Tendremos dos conciertos de violín y guitarra, y por todo ello esperamos de corazón que este primer Sugar Fest sea una experiencia cultural atractiva, tanto para los ciudadanos de Motril como para los que vienen a visitar esta ciudad, y para los turistas, que puedan tener una opción cultural dentro de la amplia oferta que ofrece ya el Ayuntamiento de Motril.
0: El concejal de Cultura, Miguel Ángel Muñoz, mantuvo el símil del festival con la fabricación del azúcar.
11: Este es un proyecto que se ha cocido a fuego lento, pero yo creo que desde el primer día, Concha, tengo que agradecer, Concha Luis, yo sé que esto ha sido un esfuerzo personal muy fuerte para vosotros, porque habéis puesto un empeño muy grande. Nosotros hemos ido acompañando, pero siempre con esa visión de futuro inmediato, de que nosotros, nuestra idea, cuando se hace un primer festival, como aquí tenemos gente de otros palos, es pensar en que haya un segundo, y para que haya un segundo tiene que tener unos buenos cimientos, empezar con humildad, poco a poco, y el año que viene pues seguramente un poco más.
0: La concejala de Patrimonio Industrial del Azúcar, Magdalena Banqueri, indicó que la fábrica fue motor económico de la ciudad y ahora es la correa de transmisión de la cultura.
12: Hoy fusionamos nuestro pasado azucarero con la creatividad contemporánea y estamos haciendo algo mágico. Estamos dando vida a quienes trabajaron aquí mientras abrimos la puerta del futuro. El Sugar Fest es mucho más que un encuentro artístico, una oportunidad para poner en valor el talento de nuestros artistas, artesanos y creadores, y así acercar el arte a todos los públicos. Es también una invitación para redescubrir nuestro patrimonio desde una mirada contemporánea, desde el arte, demostrando que los espacios históricos pueden seguir siendo lugares de encuentro con la ciudadanía, de inspiración y de futuro.
0: Por último, la alcaldesa, Luisa García Chamorro, ha felicitado a los organizadores de este encuentro cultural.
3: Durante los próximos 4 días, pues podremos disfrutar de una programación diversa y multidisciplinar que combina exposiciones, talleres, actividades,
13: actividades familiares, propuestas gastronómicas, música y espacios, sobre todo espacios de encuentro donde la creatividad y la participación de los motrileños y visitantes se convertirán en los reales, los verdaderos protagonistas. Entendemos que no había mejor sitio, no mejor lugar para acoger este nuevo evento que nuestra querida Fábrica del Pilar, uno de los símbolos más importantes de la historia de Motril. Este espacio único representa nuestra memoria colectiva y con la celebración precisamente aquí del Sugar Fest, pues se va a convertir en un escenario clave para unir cultura, innovación y talento con nuestro rico patrimonio industrial.
0: Así las cosas, continuamos con la Autoridad Portuaria de Motril, que reforzará a partir del próximo lunes su dispositivo de seguridad con la toma de posesión e incorporación de 4 nuevos agentes de la Policía Portuaria, una vez finalizado el proceso de selección llevado a cabo durante los últimos meses.
1: Con esas incorporaciones, la plantilla de la Policía Portuaria alcanza los 31 efectivos, consolidando así la capacidad operativa del puerto de Motril para atender los retos derivados de su actividad comercial, logística y de pasajeros. La estructura jerárquica del cuerpo queda organizada en un responsable, 3 jefes de servicio, 4 jefes de equipo y un total de 23 agentes, incluidas las 4 nuevas incorporaciones. El presidente de la Autoridad Portuaria de Motril, José García Fuentes, ha destacado la importancia de este refuerzo humano en un momento del año especialmente exigente para la seguridad y el correcto funcionamiento de nuestras instalaciones, como es la operación Paso del Estrecho. Entre las funciones de la Policía Portuaria se encuentra la vigilancia de los accesos y zonas restringidas, la protección de las instalaciones y mercancías, la regulación del tráfico interno, la colaboración en situaciones de emergencia y la supervisión del cumplimiento de la normativa portuaria.
0: Sintonía de Onda Sur Motril 107.7, la Cooperativa La Palma celebra la 4ª edición de su Congreso de Agricultura con Propósito. Está dedicado en esta ocasión a los cultivos tropicales con temáticas innovadoras destinadas a que el agricultor conozca el sector, los avances que se han producido, que comprenda cómo funciona el mercado y que tenga como alternativas de cultivo poco presentes en la costa tropical.
14: El presidente de la Cooperativa La Palma, Pedro Ruiz, destacó que son temáticas que dan respuesta a las inquietudes de los agricultores.
15: Este concretamente ha enfocado a tropicales, fundamentalmente vamos a dar un repaso como siempre a todo lo que es los cultivos, mango en ecológico, pitaya, todo en general. Vamos a traer una temática también de las nuevas tendencias que hay que nos ayudan a los agricultores, que es la tecnología de los drones, análisis de dron, de cultivo, plagas, previsión de cosecha y, como no, algunas aplicaciones que se pueden utilizar también con ellos, ¿no? Y luego al final también agua, que es muy importante, a pesar de que hacemos una cuenca superávit de agua, tenemos bastante agua, pero queremos también que los agricultores cada vez estén más conscientes cómo utilizar cada vez mejor ese recurso tan bueno que tenemos aquí en nuestra tierra, ¿no? Y luego vamos a acabar un poco un panel también de consumidor, ¿no? Cuál es la tendencia de consumo en los lineales, una temática diversa.
14: Pedro Ruiz hizo hincapié en la apuesta presente y futura por los tropicales por parte de la Cooperativa La Palma.
15: Nosotros estamos apostando por todas las líneas, ¿no? De hecho, el tomate, como dice bien dice, y ahora hemos hecho un gran trabajo en la segmentación, es decir, nuestra base siempre ha sido tomate cherry, los mini vegetales. Ahora hemos hecho un gran trabajo a nivel de otro tipo de tomate que también le facilita con menos mano de obra al agricultor, como el tomate Adora, el tomate Monterrosa, son marcas nuestras. Ahora el cumato vamos a incorporarlo, el antociano. Estamos haciendo una apuesta importante porque hay un grupo importante de agricultores que quieren seguir en esta línea de trabajo. Y evidentemente, como te he dicho anteriormente, el complemento que viene también con el tropical. Pero seguimos nuestra base importante, el tomate, y La Palma quiere apostar también por los tropicales. Tenemos un segmento importante, pero queremos apostar cada vez más también por ese segmento importante que creo que en el futuro va a crecer más aquí en la costa también.
14: El Congreso cuenta con la colaboración y el patrocinio de Caja Rural Granada. Su responsable de zona, Evaristo Romero, destacaba la importancia de los cultivos tropicales en la comarca.
16: Nosotros tenemos que estar con nuestros agricultores, tenemos que estar con las empresas del sector y, como no, con Cooperativa La Palma. La Cooperativa La Palma especialmente nos une una especial relación basada en la confianza, una sólida relación basada en la confianza y con muchos años de trayectoria, porque además compartimos valores tanto para nosotros como para ellos. Los agricultores son lo primero, la persona es muy importante. Impulsamos el desarrollo rural y buscamos un método productivo basado en la sostenibilidad, en la eficiencia y moderno.
14: Romero incidió en la apuesta de Caja Rural Granada por los cultivos tropicales, no solo con la formación continua de los agricultores a través de distintos cursos y jornadas.
16: Realmente tenemos la finca experimental de la NACLA, que era la inicial, que a día de hoy está plantada precisamente de mango y de aguacate. Tenemos la finca de Puntalón, que es una finca puramente experimental, donde venimos haciéndolo prácticamente desde nuestro nacimiento, con lo cual imaginaros el camino que llevamos andado. Y también tenemos una finca muy importante en el Muñécar de mangos, que también la gestionamos nosotros. Entonces, sí, efectivamente, nosotros en el día a día trabajamos para seguir avanzando, seguir investigando, y eso ponerlo, sobre todo eso, ponerlo en valor y ponerlo en manos de los agricultores para que puedan aprovecharse de esa información y de esas investigaciones que hacemos nosotros.
14: El primero de los ponentes fue el ingeniero agrícola Emilio Guirado, quien habló del cultivo del mango en invernadero.
17: El manejo del cultivo del mango bajo condiciones de agricultura ecológica, y por lo tanto los dos hechos diferenciales que hay respecto de la agricultura convencional fundamentalmente son el control de plagas y enfermedades y la fertilización. Hay otros aspectos que también son específicos del cultivo bajo plástico, como puede ser la poda y demás, pero ya tienen menor importancia. La importancia la tienen fundamentalmente la fertilización y el manejo de control de plagas y enfermedades en condiciones de agricultura ecológica.
14: Fernando Chiamolera, del Departamento de Agronomía de la Universidad de Almería, habló sobre la poda de la pitaya y de la fruta de la pasión.
18: Son dos especies tropicales que tienen un creciente interés tanto para la agricultura almeriense, pero andaluza también. Son cultivos relativamente recientes, principalmente la pitaya, un poco más de conocimiento dentro de España, ¿ya? La pasiflora más reciente, pero con experiencias en otros países y con un potencial bastante interesante para el cultivo.
14: En el Congreso también se habló de la gestión del riego en el aguacate, del uso de drones en el cultivo de tropicales, de la promoción para aumentar el consumo de mango y aguacate en España y de las tendencias de consumo de estos dos productos, tema este último abordado por Marta Blanco de World Panel.
19: Estamos viendo que el consumidor, ¿no?, está presionado por la inflación, por el crecimiento de los precios, y bueno, está ajustando sus hábitos de compra. Vemos que cada vez va más a comprar al canal discount, está comprando más marca de distribución y además está yendo más veces a comprar. Es decir, controlamos el gasto yendo más veces a la tienda y haciendo tickets más pequeños.
0: Nos quedamos ahora con la Guardia Civil, que denuncia a 10 motos acuáticas o náuticas por navegar en el paraje natural de acantilados de Maro Cerro Gordo. Una actuación del Servicio Marítimo Provincial de Granada que se ha desarrollado frente a la playa de Cantarriján, en la Herradura, dentro del espacio protegido y con una normativa específica para la navegación recreativa. Las autoridades competentes valorarán la imposición o no de sanciones.
1: La actuación ha quedado documentada en el acta denuncia correspondiente y ha sido elevada a la autoridad competente en materia de espacios naturales protegidos. La Guardia Civil recuerda a los usuarios de motos náuticas y embarcaciones de recreo que deben consultar antes la normativa de navegación y las limitaciones ambientales de cada zona, sobre todo en calas, acantilados y áreas con fondos marinos sensibles, y subrayan que el desconocer dichas restricciones no les libra de ser responsables de un posible incumplimiento de la normativa.
0: Y San Antonio comenzó este jueves con las fiestas de barrio, que concluirán el sábado con la procesión del patrón. Los menores fueron los protagonistas de la primera actividad, la representación del cuento Acacia y el viento, a través de talleres libres y activas.
20: El texto de la cordobesa Mercedes Martín consiguió el premio Contando en Igualdad ante la Comunidad de Madrid, y lo representan en Motril las alumnas del taller Libres y Activas del Área de Igualdad. La primera jornada de las fiestas también sirvió para mostrar los trabajos realizados por el taller de corte y confección del barco.

0: La presidenta de la Asociación Vecinal de San Antonio, Gemma García, ha relatado que se ha diseñado un programa muy amplio para todos los públicos, realizado con mucho cariño y trabajo.
1: Tiene mucho trabajo, la verdad. Y la decoración, que este año es una novedad, porque pensamos cómo podemos decorar la plaza. Y como tenemos el taller de crochet, pues dijimos, pues vamos a ver cómo podemos hacerlo. Y nos pusimos a pensar y dijimos, pues la verdad es que tengo unas mujeres muy competentes, porque digo una cosa y al momento están en ello. Y se pusieron a hacer los aros y las banderitas, que son de crochet también, que tienen un trabajazo, pues llevan todo el curso preparando esto para que hoy luzca así, de esta manera. Y las fiestas, pues aportando ideas todas y a ello.
0: La expresidenta de la asociación, María Angustias Jiménez, detalló el trabajo realizado durante el curso y cómo comenzó esta propuesta.
2: Al principio le pusimos aprende a coser, digo, porque mucha gente que lleva el dobladillo y le llevan 5 o 6 euros. Pues. Y en fin, que de ahí hasta ahora, que hará por lo menos ya 20 años, ¿no?, que empecé, y lo dejé hace 4. Y bueno, y ya pues tenemos también una monitora de crochet, tenemos la de bolillo y otras actividades que hacemos, damos sevillanas, baile latino.
0: Por último, la concejala de Participación Ciudadana, Inmaculada Torres, ha invitado a participar en estas fiestas y ha destacado la implicación de la asociación vecinal.
3: Esa es la idea, ¿no?, que convivan los vecinos, que vean, que salgan, que participen y que, bueno, ahora me tomo una cerveza y mañana vengo y me tomo un café, o pasado vengo y me tomo los buñuelos con chocolate. Cada uno se adapta a su temporalidad, pero que, bueno, que creo que esto es lo que hay que crear en el barrio, crear vecindad, convivencia, esa confraternizar los vecinos unos con otros. Ese es el objetivo de las fiestas del barrio, de sacarla a la calle para que todo el mundo participe y que todo el mundo, pues, volvamos a esos barrios donde nos sentábamos en la puerta, al fresquito. Bueno, pues hoy lo hemos sentado en una pasarela.
4: Y también el sábado se proyectará a las 7:30 en el Teatro Calderón, en directo desde el Teatro Real de Madrid, la ópera Romeo y Julieta. El profesor jubilado del Conservatorio Superior de Música de Cuenca, José Miguel Moreno Sabio, impartirá desde las 7:45 una charla didáctica para contextualizar esta ópera, como detalla el concejal de Cultura, Miguel Ángel Muñoz.
5: El cierre de temporada del Teatro Real va a ser con la ópera Romeo y Julieta de Gounod, que es un clásico extraordinario, maravilloso, y además los dos intérpretes que hay son de los mejores de los últimos años, que Nadine Sierra y Javier Camarena, uno de los grandes tenores, que es la estirpe de Pavarotti, en fin, ya le toca a su generación. Y será el próximo sábado a las 7:30 de la tarde. Las puertas se abrirán a las 7:20 y a las 7:45 José Miguel Moreno Sabio y yo estaré con él, pues hablaremos un poco de Romeo y Julieta, la ópera, de su contexto, para que la gente, aunque estará con subtítulos, recordar que la proyección va a ser en vivo, o sea, lo que se está retransmitiendo el Real en absoluto directo, y estará con subtítulos en castellano para que la gente sepa exactamente lo que está pasando, ¿no?, para que el público pueda disfrutarlo mejor. Pero para que pueda disfrutarlo más aún, pues tendremos una charla antes, previa, pues contextualizando la ópera, explicando un poco pues los fragmentos que vienen, los actos, la historia, cómo la cuentan en la ópera, las áreas más famosas, las versiones, en fin, todo lo que se ocurra que puede hablar y José Miguel, que es un extraordinario para esto, y aparte de que está extraordinariamente preparado, ama la ópera.
4: El Centro de Interpretación de la Charca de Suárez acoge también una exposición que recoge valores ambientales de los ecosistemas presentes en Motril. La muestra se puede visitar gratuitamente de lunes a viernes por la mañana, con posibilidad de realizar visitas guiadas también sin coste. Aitor Castro es el guía de este programa Actívate Joven.
6: En esta exposición vamos a poder ver diferentes ecosistemas que podemos encontrar en la zona de Motril y alrededores. Y vamos a poder ver además fauna y flora que podemos encontrar en estos ecosistemas. Por ejemplo, tenemos la charca de Suárez, lo que podemos encontrar en nuestras costas, en los acantilados, en los pinares. La exposición se va a abrir de lunes a viernes y solo estará abierta la exposición. Es decir, no se podrá entrar a la charca, y se podrá entrar libremente, se podrá hacer guiada como vaya prefiriendo la gente. Yo siempre estaré ahí para explicar lo que quiera la gente sin ningún problema, y que cualquier duda que tengan pues me la pueden hacer a mí. En horario de 10:30 a 1.
4: También el doctor en Historia, el profesor de Historia Contemporánea de la Universidad de Granada y miembro del Instituto de la Paz y los Conflictos de dicha universidad, José Ángel Ruiz Jiménez, ha ofrecido en el Ateneo de Motril la conferencia Hacia una bipolarización global armada.
7: Pues se trata de dar algunas claves al público en general sobre la situación geopolítica actual, porque se tiene una sensación de zozobra, de inquietud sobre los conflictos, los cambios que están teniendo lugar, y hay pocas respuestas. Se sabe lo que está pasando, pero no por qué. Se sabe que están cambiando las cosas, pero no hacia dónde vamos. Y sobre eso es sobre lo que vamos a tratar hoy, ver qué está pasando y tratando de dar orden a conflictos y situaciones que parecen inconexas, pero que al final, si trazas un mapa global, pues empiezan a tener sentido y dan orden, ayudan a explicar todo lo que está sucediendo a nivel geopolítico global.
8: Un marco mundial actual en el que, a juicio de Ruiz, Europa está perdiendo mucho peso.
7: Una de las claves a analizar es por qué le está pasando esto a Europa y qué tendría que hacer para revertir la situación, porque efectivamente una de las características de las últimas décadas es la gradual, ya consistente, continua pérdida de peso, de importancia económica, demográfica y diplomática de la Unión Europea en el mundo.
8: El motrileño explicó qué ha contribuido a esta situación.
7: No hay en realidad nadie que empuje, sino que es un universo de circunstancias. Por ejemplo, el auge económico de Asia, que hace que las exportaciones de Europa, sobre todo de Alemania, pues hayan decaído. Las crisis económicas del COVID y de 2008, que también han dejado una Europa tocada, debilitada respecto al resto del mundo. La propia desunión dentro de la Unión Europea, que desafortunadamente se está dividiendo en secciones, tanto en lo ideológico, a quienes siguen teniendo una visión más humanista, socialdemócrata de la Unión Europea, quien busca que sea un club más cristiano, nacionalista, tradicional, o lo último que hemos experimentado, la incapacidad de crear, de diseñar un avión de combate europeo, un plan que existía, parecía sólido, era uno de los ejemplos de la dirección que quería tomar Europa como autónoma en su defensa respecto a Estados Unidos, pero esta misma semana ha sido imposible ponerse de acuerdo, con lo cual los problemas internos dentro de la Unión, como se ve, pues complementan a los globales, y hay, insisto, un universo de factores que habría que analizar con detenimiento para ver por qué este declive en la Unión Europea se mantiene en el tiempo y no parece que haya una posibilidad inmediata de revertirlo, pero sí a medio y largo plazo.
8: Ruiz Jiménez hizo una reflexión en voz alta.
7: El presente no nos da muchas claves, pero lo que se augura es tener muy presente que el futuro no está escrito, que está en nuestras manos. Y más allá de visiones pesimistas o optimistas, hay que centrarse en, insisto, analizar la situación, ver a dónde queremos llegar, ver qué pasos deberíamos tomar para llegar a donde queremos y empezar a trabajar. Eso es lo que está en nuestras manos, en lo que podemos centrarnos, porque no hay un destino escrito, no hay un futuro determinado, sino que debemos construirlo.
4: Seguimos en el 107.7, sintonía de nuestra radio municipal Onda Sur. El doctor en literatura española y profesor José Javier León presenta en el Patio de los Ingenios su libro Granada en fuga, dentro de la programación del Aula de Pensamiento. El escritor estuvo acompañado del pianista Juan Carlos Garballo y de la gestora cultural, Paca Rimbau. José Javier León recorre la historia y el arte de la capital en su última obra, Granada en fuga, de la editorial Atenaica.
9: Un itinerario personal en primer lugar. También es un ensayo sobre la ciudad, un ensayo sobre la ciudad de Granada, y podría entenderse que también es una guía, pero no es una guía. Es un paseo por la ciudad, un paseo en el que el autor se va encontrando con personas, con lugares, con periodos históricos, pero desde un plano, como digo, muy individual y muy a partir de una experiencia que es la propia. Lo que pasa es que Lo que yo quisiera es establecer, claro, un diálogo con el lector que también va, digamos, a participarme a mí su visión de la ciudad.
4: El autor se inspira en sus recuerdos y vínculos familiares con la ciudad nazarí. Así fue como surgió la idea de escribir sobre ella.
9: A partir de ahí, yo me imagino Granada y luego conozco Granada muy, muy pequeño, a los 10 años me voy allí a estudiar y empiezo a hacerme con esa ciudad, a partir de una nostalgia terrible de mi pueblo. Es decir, yo conozco Granada con sufrimiento, pero hay un momento en que Granada empieza a quererme a mí. Y a partir de ese momento me parece que yo empecé a escribir este libro de alguna manera. Tuve la suerte de que mi editor me lo propusiera. Yo ni siquiera propuse este libro, sino que un día Manuel Rosal de Atenaica me dijo: ¿querrías escribir sobre Granada? Y pensé que no se podía tener más suerte.
4: José Javier León explica que en este libro cuenta historias que conoce poca gente.
9: Hay un episodio, un capítulo completo sobre la heladería Los Italianos, pero contando cosas que seguramente la gente no sabe. Yo tengo una relación personal grande con esa familia y he sabido a lo largo de estos años pequeñas cosas que construyen una mitología y también una historia. Ese es un ejemplo, pero hay otros, ¿no? Mi visión particular del barrio del Albaicín o de la Alhambra. Es un libro donde vamos a encontrar personajes muy conocidos, ¿no? Y otros no tanto. Son santos de mi devoción y también algunos son santos de mi aversión.
4: Confiesa que los paseos por Granada que realiza desde que era niño es una de las claves de su obra.
9: El libro es el libro de un flâneur, que dicen los franceses, de un paseante. Yo he sido paseante desde pequeño, para lo bueno y para lo malo. A veces cuando tenía que estar estudiando estaba paseando. Es fundamental tomarle la medida a una ciudad con el compás. Y el compás, una de las acepciones de la palabra compás, es esa figura que hace el caminante al pasear. Ese ángulo se llama también compás.
4: Nos quedamos recordándoles que el Centro de Transfusión Sanguínea de Granada organiza la colecta de sangre y plasma para el jueves 25, como siempre, en el Centro Cívico de La Matraquilla. Será a las 10 de la mañana hasta las 2 y de 5 a 9.
10: Los interesados pueden inscribirse en el registro de donantes de médula. Cada donación de sangre puede ayudar hasta a 3 personas que necesiten transfusiones. Sin embargo, la demanda siempre supera la oferta, por lo que el Centro de Transfusión Sanguínea de Granada apela a la solidaridad de los motrileños para cambiar esta situación. En este sentido, el Centro de Transfusión de Sangre de Granada anima a los donantes habituales y a los que no lo son a donar sangre y plasma. La acción tiene una duración de entre 15 y 25 minutos y puede ayudar a salvar muchas vidas. La recuperación del fluido para el donante es de casi inmediata. El Centro de Transfusión Sanguínea de Granada también está presente en redes sociales, en las que comparte distintos tipos de información y mensajes de concienciación.
4: Momento para acercarnos al plano comarcal. En Salobreña, el Ayuntamiento adjudica el desarrollo del contenido museístico digital del castillo que corona la villa. Es el último expediente que quedaba para resolver y ofrecer al futuro visitante 4 experiencias de realidad virtual, una visita virtual interactiva y la actualización de toda la cartelería con sistemas de acceso con códigos QR. Ahora sí, nos quedamos ya con el pronóstico meteorológico.
0: La Agencia Estatal de Meteorología pronostica para el sábado cielos poco nubosos o despejados con polvo en suspensión. Temperaturas con pocos cambios, así Motril oscilará entre los 20 y los 28 grados. Los vientos serán flojos variables, ocasionalmente moderados, de componente este. En las playas motrileñas el viento será flojo y el oleaje débil. La temperatura ambiental llegará a los 26 grados, mientras que el agua está en 21. El índice de rayos UVA será de 9. En la mar habrá viento de levante con fuerza 5 a 7, amainando a poniente de 3 a 4. Mar gruesa disminuyendo a marejadilla con mar de fondo del este de 1 a 2 metros.
4: Y tras conocer la climatología nos acercamos al mundo del deporte de la mano de nuestro compañero Pedro Feixas. Gracias por estar con nosotros, sean felices, sobre todo disfruten de este fin de semana. Hasta el lunes, adiós.
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15: Hola, ¿qué tal? Bienvenidos al Tiempo del Deporte. Aquí en la Radio y Televisión Municipal Motrileña comenzamos con buenas noticias porque tenemos que hablar de los triunfos conseguidos por el equipo del Cultural Asaco de Motril en el Campeonato de Andalucía, tanto en categoría juvenil como categoría infantil de fútbol playa, en los torneos que se han celebrado durante estos días. De esta forma, el equipo motrileño estará presente en las fases finales nacionales que se van a celebrar próximamente. Un Cultural Asaco que sigue demostrando el potencial que tiene en esta especialidad deportiva, donde consiguió ganar al equipo del Málaga en la final por 3-0 en la categoría de juveniles, mientras que en infantiles ganó la fase final venciendo dos partidos al Viso y al Guadalcacín de Cádiz y empatando con el Marbella, con lo que quedó líder indiscutible. Como decíamos, de esta forma, ambos equipos han conseguido clasificarse para disputar la fase final del Campeonato de España de fútbol playa, tanto en categoría juvenil como categoría infantil femenino. A igual forma, tenemos que reseñar que de esta forma las motrileñas del Asaco siguen siendo uno de los grandes referentes en Andalucía del fútbol playa femenino. Felicitaciones al Cultural Asaco de Motril, que sigue dándonos alegrías en el apartado femenino. Ahora le ha tocado el turno al fútbol playa. Y del fútbol playa nos vamos al fútbol 11 y nos vamos concretamente al CF Motril, porque el CF Motril no va a dejar pasar mucho tiempo para comenzar a planificar la que será la temporada 2026-2027. Y lo primero que va a hacer es presentar de forma oficial la estructura de los equipos base en un acto que se desarrollará en el Estadio Municipal en el Escribano Castilla, acto del que tendrán cumplida información este miércoles, ya que se desarrolla en la tarde-noche de el martes. En otro lado, tenemos que hablar del apartado puramente futbolístico, concretamente el equipo de tercera división.
16: El Motril ya se encuentra pensando en la próxima liga futbolística, que tiene previsto comenzar en el mes de septiembre, aunque antes lo hará jugando la Copa Federación Andaluza de Fútbol, en la que previsiblemente de nuevo se enfrentaría en la primera eliminatoria en el mes de agosto al Churriana. Por lo pronto, la plantilla del Motril está citada por última vez para este miércoles y a partir de ese momento se comenzará a conocer el futuro de los jugadores, los que se quedan y los que se marchan a otros equipos, ya que son muchos los jugadores que han tenido ofertas de categorías superiores, por lo que podrían marcharse, aunque el primer objetivo que tiene la directiva va a ser mantener una base de cara a la próxima liga, en la que de nuevo, pese a lo fuerte que se presenta en un principio, se va a optar por volver a jugar la fase de ascenso. Un Motril que, pese a que ya para la Liga 25-26, comienza a pensar ya en la 26-27.
17: Vamos a volver a intentarlo lo más. Siempre saco una parte positiva de todo lo que hago, y es que cada año estamos un escalón más. Al final, las cosas que se consiguen rápido, bueno, a todos nos gustaría que fuese así el primer año, pero al final el fútbol tiene que entrar la pelota.
15: Pues ya lo saben ustedes, no ha dejado apenas tiempo para descansar y reposar. Los jugadores se marcharán este miércoles de forma oficial y poco a poco se irán conociendo, como ya lo hemos dicho, las bajas y altas que se van a ir produciendo en el equipo de cara a la próxima temporada. Ya han escuchado ustedes al presidente del Motril, que ya dice que el objetivo es claro: volver a intentarlo, volver a intentar que el Motril juegue la fase de ascenso y, a ser posible, consiga a la tercera ese ascenso a la segunda red. Cambiamos de actividad deportiva y nos vamos al mundo del atletismo, porque tenemos que reseñar que el Polideportivo Municipal Emilio Hidalgo de Motril ha sido escenario del circuito en pista Núñez Blanca, donde se han dado cita escuelas de toda la provincia de Granada, una competición que se encuentra organizada por el área de deportes del Ayuntamiento de Motril y la Diputación Provincial. Las pistas del Polideportivo Municipal de Motril se vistieron de gala para acoger la 14ª edición del circuito de atletismo en pista Núñez Blanca, con un ambiente que fue espectacular, convirtiéndose la jornada en una auténtica fiesta del atletismo base, como quedó demostrado con unas gradas con una importante presencia de público. Una competición que ha estado organizada por la Diputación Provincial y el Área de Deportes del Ayuntamiento de Motril de forma conjunta con la Federación Andaluza de Atletismo. Su delegado en Granada, Pedro Santamaría, destacaba la importancia que tiene esta competición para el deporte base.
18: Sí, evidentemente, año tras año, todo el mundo del atletismo granadino sabe que tiene un compromiso, un recuerdo con Rafael Núñez Blanca, gracias a la Diputación Provincial de Granada, porque se celebra una jornada, en este año dos, pero estamos convencidos que para el año que viene habrá más. Y bueno, tenemos la participación de todos los atletas de la provincia, donde participan atletas federados y no federados, porque aquí se trata de eso, de competir, de tener una jornada festiva en recuerdo de este gran atleta.
15: Tal vez sea lo más bonito, ¿no?, que dé la posibilidad a que se incorpore mucha gente nueva a este deporte.
18: Claro que sí, es una puerta, se abre la puerta para que puedan incorporarse a nuestro deporte y para que las escuelas municipales de atletismo que no están vinculadas al mundo federativo también tengan aquí su hueco y puedan participar.
15: ¿Y qué categoría estamos hablando?
18: Estamos hablando de la categoría sub-10, los chiquitines están aquí hoy presentes en Motril hasta los sub-16, es decir, desde Benjamín hasta la categoría cadete.
15: Se ha cambiado un poquito el formato, cada prueba de las que se celebran dentro de este circuito son independientes.
18: Sí, evidentemente tuvimos una jornada la semana pasada en Atarfe, también con una altísima participación, y hoy pues se vuelven a repetir las mismas pruebas, pero independiente. Hoy va a haber también entrega de premios, igual que hubo en Atarfe, y bueno, por lo que se trata eso, es decir, que no exista una selección, sino que puedan participar el que quieran, porque no hay ningún límite, no está limitada la participación.
15: ¿Algún año se volverá a ese histórico Memorial Núñez Blanca con atletas internacionales o no?
18: Yo lo veo muy difícil, eso fue un compromiso de la Diputación Provincial de Granada con el atletismo, con un nombre propio y después con otro, los nombres de los diputados de deportes que hubo en aquel momento, con Ernesto, con Julio, y bueno, fueron los que hicieron pues eso, que en Granada pues tuviéramos la suerte de ver a grandísimos atletas del panorama internacional, lo que fomentó también el atletismo de base, porque bueno, aquellos también participaban los chavales jóvenes, los más chiquitines, es decir, el atletismo se volcaba con ese memorial. Y fue pues en el gran estadio para nosotros, el Estadio de la Juventud, es que albergaba esas competiciones, y la verdad que disfrutamos muchísimo, los que todavía nos acordamos de haber estado vinculados a él, pues bueno, ve a atletas impresionantes del atletismo internacional por aquí.
15: La parte positiva de este formato es que se saca a la provincia. Antes solamente teníamos una pista prácticamente, que era la de allí de Granada, y ahora tenemos muchas más.
18: Sí, bueno, lo de muchas más también no diría yo eso, pero bueno, esperemos que podamos decir dentro de un año o dos que muchas más, hace falta muchas más pistas de atletismo por la provincia. Somos deficitarios y también hace falta que las pistas que tengamos pues reúnan las condiciones para poder realizar eventos de atletismo, porque no todas ellas, pues es decir, cada ciertos años hay que cambiar el sintético, el tartán de la instalación, para que pueda volver a permitir que se pueda realizar entrenamiento y realizar competiciones.
15: Pero es una prueba donde participa muchos atletas, pero donde también tenéis una implicación directa de los organismos empresariales.
18: Evidentemente, aquí tenemos a una institución que apoya el atletismo de base, que es la Diputación Provincial de Granada, a través de su área de deportes, que es la que hace posible porque se pueda hacer este evento, estas dos jornadas evidentemente en este año, gracias a la colaboración del Ayuntamiento de Motril y el Ayuntamiento de Atarfe. Igualmente hay una serie de empresas privadas que, bueno, pues colaboran, ya sea económicamente o dando su producto, también para que la jornada sea mucho más agradable y mucho más sobrellevadera, ¿no?, por las circunstancias climatológicas que evidentemente tenemos, ¿no?
16: Más allá de las medallas, el verdadero éxito de la jornada fue la masiva participación de los mejores atletas de la provincia. Aunque el listado de medallistas refleje los nombres que subieron al podio, hubo una inmensa cantidad de niños que firmaron grandes actuaciones superando sus marcas personales y defendiendo los colores de su club.
19: Con la triple responsabilidad que tiene como alcalde de Portugal, como coordinador de deporte y como miembro de diputación, qué importante es celebrar este tipo de competiciones, tanto para los chavales como para los propios municipios.
20: Bueno, pues una fuerte apuesta por la Diputación de Granada, por, sobre todo por el presidente de la Diputación, Francis, y por el diputado Eric, por apostar que el atletismo llegue a lo máximo posible de los municipios. Sabemos que no hay tantas pistas para llegar a todos los sitios, pero bueno, en lo que hay, pues se apuesta mucho por el deporte base, para que intentar llegar y que la juventud pues haga atletismo.
19: Con este tipo de competiciones se busca que se incorpore mucha gente nueva.
20: Lógicamente, como he dicho anteriormente, el problema es que no tenemos tantas instalaciones de atletismo en la provincia como esta, pero yo creo que en el futuro se luchará, si se trabajará, para que haya más instalaciones como esta de Motril y como Atarfe la semana pasada.
19: ¿Le gusta este tipo de formato?
20: Sí, sí, bueno, el formato se puede mejorar todo, como en la vida, pero este formato está muy, es positivo.
19: Lo bonito es que se saca a la provincia.
20: Claro, lo bonito es que todo el mundo, todo ciudadano, viva donde viva, puede venir a participar en este tipo de actividad. Tenga una posibilidad de tener pistas de estas clases, pero bueno, la intención es de hacer deporte en toda la provincia.
16: Para muchos de ellos, esta cita supuso un debut absoluto en competición oficial, iniciándose con ilusión en las distintas disciplinas deportivas.
21: Sí, es verdad que Nuñez Blanca cambió el formato de esa manera, en la cual quería darle mucho más importancia a lo que es el trabajo de las escuelas base y demás, y es de agradecer. Al final esto es la esencia del atletismo, es donde se reúnen atletas federados, no federados, con muchas ganas de crecer, que los padres disfruten también de las pruebas de atletismo, y hoy pues con suerte no, porque vamos a tener esa suerte de que luego puedas disfrutar de un día de playa, un día de Motril, un día de todo lo que Motril nos da, y a nosotros los que estamos acostumbrados aquí, pues es verdad que quizá no lo valoremos, pero es verdad que la gente que viene de fuera está encantada de pasar un día en Motril, disfrutando de nuestro clima, de nuestra hotelería, de nuestras playas y de todo lo que reúne eso, no solamente esta jornada deportiva.
19: Es una alegría tener este tiempo.
21: Sí, es verdad que hoy hace bastante calor, pero bueno, al final en esta fecha es lo que nos podemos encontrar en Motril, y también quisiera obviamente agradecer tanto a la Diputación de Granada nuevamente por confiar en Motril para tener eventos de este tipo, eventos de niños sobre todo, y que siga apostando por el deporte base, como no a la Federación de Atletismo también, y como no también a mi club, al Club de Ciudad de Motril, por el trabajo que hacen diariamente en esta pista, formando a los más pequeños para llegar a lo más alto, como está llegando el Club de Sur.
16: Una actividad que para el Ciudad de Motril es fundamental para ver la evolución que tienen los jóvenes atletas de cara a las próximas temporadas.
22: Sí, la verdad que desde los inicios de Emilio Hidalgo y toda su referencia, nuestro club siempre se ha basado en estas competiciones base, porque ellos piensan que siempre han pensado que los niños deben de empezar por aquí, deben de empezar por este tipo de competiciones, por lo cual hoy es un día magnífico para poder demostrar todo el trabajo que se está haciendo desde aquí, desde nuestro club.
19: Principalmente diversión, que es lo que se busca.
22: Nah, eso seguro, ten en cuenta que aquí estamos desde la categoría sub-6 hasta la categoría sub-16. Son niños, tienen que jugar, tienen que aprender, tienen que hacer deporte, eso es lo básico. Yo es lo que le comento a todos, al final están compitiendo contra ellos mismos, están compitiendo contra sus sensaciones, sus miedos, que es lo que es la importancia de todo esto, aprender, jugar y disfrutar con sus compañeros.
19: Está siendo un buen año para la Ciudad de Motril.
22: Sí, francamente sí. No, me están mal acostumbrando en este primer año de presidencia, me están mal acostumbrando a obtener muy buenos resultados, pero insisto que no es lo importante. Lo importante es ofrecer valores, ofrecer una constancia a esos niños, a que aprendan a trabajar, a divertirse y a hacer deporte.
19: Y lo importante, cada día más niños.
22: cada día más niños, cada día más niños, cada día más padres, cada día más gente se suma a nuestra bendita locura, a este proyecto que es el Ciudad de Motril, y la verdad que, bueno, gente se suma a nuestra bendita locura, a este proyecto que es el Ciudad de Motril, y la verdad que...

todos solamente podemos tener un bonito recuerdo de José Sánchez Blanco, juez de Granada, juez de la Delegación Granadina de Atletismo, en los primeros momentos juez de la Federación Granadina de Atletismo. Y muchos de los que estamos aquí fuimos compañeros de él y vimos toda su trayectoria. Y estoy seguro que con este minuto donde él esté, seguro que nos está viendo y siguiendo esta prueba de Pepe. Un minuto de silencio en recuerdo de Pepe.

0: Descanse en paz, José Sánchez Blanco. Nosotros volvemos mañana con más actualidad del mundo del deporte aquí a través de la Radio Televisión Municipal Mutineña. Que ustedes lo pasen bien, que disfruten y gracias por estar ahí. Hasta luego.
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Estamos de vuelta y como puedes comprobar todavía tenemos muchas y grandes canciones para ti, porque 20 años de música dan para mucho. Por ejemplo, el tema de La Oreja de Van Gogh, la canción Día Cero, que aparecía en la Vuelta Ciclista a España en el año 2011 y que además fue parte de su disco Cometas por el Cielo. Antes escucharemos a Pink con Sober en su disco Fun House del 2008, o a los M-Clan y Santa Lucía en ese disco tributo a Miguel Ríos que un montón de artistas de nuestro país grabaron en el 2009. El disco se llamaba Bienvenidos. Iremos hasta Bogotá, en Colombia, para contactar con Carolina Márquez, una de las amigas de Pitbull, junto a Dele Saunders y Roscoe O'Malley, y la canción Get on the Floor, que rompía en el verano del 2013. Pero nuestro comienzo hoy nos lleva hasta San Juan de Puerto Rico, hasta el disco Palabras del Silencio, con el que Luis Fonsi en el 2008 debutaba en nuestro país con gran éxito y con la canción Aquí estoy yo. Una canción, por cierto, cantada con David Bisbal, Alex Sintek y Noel Sargis. Luis Fonsi, con él arrancamos este nuevo bloque de 20x20.

Ahí estaba Día Cero, la canción con la que La Oreja de Van Gogh puso música a la 67ª edición de la Vuelta Ciclista a España. En el 2011, Cometas por el Cielo, el disco de La Oreja de Van Gogh incluía esta canción, Día Cero. Antes ha sonado el tema de Alaysia Moore, esa chica de Filadelfia llamada Pink, y su canción Sober, incluida en su disco Fun House del 2008. Sin duda, uno de los dos mejores discos de Pink. También hemos podido recordar cómo sonaba en la voz de M-Clan Santa Lucía, una de las canciones de Miguel Ríos, que un grupo de amigos incluyeron en su disco Tributo, el disco Bienvenidos, en el 2009. Desde Colombia, Carolina Márquez también haciéndonos bailar a todos con una canción muy reciente en el tiempo, del verano del 2013, el tema Quiero un de Flor. Y Las Palabras del Silencio, el disco de Luis Fonsi, con ese estupendo tema cantado junto a David Bisbal, Alex Sinteki y Noel Sargis, que era la canción Aquí estoy yo y que triunfó en el 2008. Como ves, vamos adelante y atrás en el tiempo, pero lo importante es que todas las canciones que suenan han sido y son éxitos de los Super 20. Enseguida más.

Este es el sonido de los éxitos de dos décadas de música que juntos compartimos aquí en Los Super 20 desde la radio. Canciones inolvidables que vuelven a aparecer por nuestra escena, como por ejemplo una canción de los Ketama llamada Se dejaba llevar por ti, que hizo las delicias allá por finales de los 90. También escucharemos un tema imposible, Alejandro Sanz cantando con David Bisbal, Y si fuera ella. Y desde luego, éxitos inolvidables como Kiss Me de los Sixpence None the Richer o el tema de Selena Gomez and the Ashen, Un año sin ver llover, A Year Without Rain. Aunque vamos a abrir con algo bastante más reciente, el tema Wild Ones, uno de los grandes éxitos de Florida, de este hombre de origen jamaicano afincado en Estados Unidos, que arrasaba hace un año y medio con su canción Wild Ones. Ya sabes, aquí compartimos juntos algo más que éxitos, es la música de dos décadas. El sonido de los Super 20 en estos 20 minutos sin pausa, que siguen contigo en la radio y que se llaman...

0: A pesar de que hace ya algún tiempo que los Carmona, los que Tama se separaron, siguen estando muy presentes en la memoria colectiva y de hecho sus canciones son parte de la historia musical de los Super 20. Una de las más inolvidables es este Se dejaba llevar por ti, con esa atmósfera increíble que saben, como pocos, crear los que Tama. Alejandro Sanz ha compartido una de sus canciones con David Bisbal, el tema Y si fuera ella. Algo que ofrecíamos aquí en los Super 20, casi casi como un auténtico regalo. Sixpence None the Richer, con una de sus canciones más famosas, Kiss Me. Y desde luego, un año sin ver llover la versión en español del tema de Selena Gomez and the Ascent, han sido protagonistas en este bloque en el que también hemos escuchado un tema bastante más reciente, el tema Wild Ones de Flowrida, Trey Mardillard, uno de los protagonistas de la escena dancehall. Bueno, pues no te vayas porque enseguida más éxitos sin pausa durante 20 minutos en...
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0: Por 20, ese es el formato de tus éxitos. Las dos décadas que juntos hemos vivido en los Super 20 y que ahora suenan aquí en la radio de una forma especial durante 20 minutos sin pausa. Son 20 canciones inolvidables, entre las que destacamos Yo quiero bailar de Sonia y Selena. Este dúo femenino formado por Sonia Madoc y Selena Leo, que allá por el 2000 dieron el campanazo con la canción Yo quiero bailar, vendiendo más de 1 millón de copias en su álbum de debut. También escucharemos a los Coldplay con Milo Shiloto y la canción con la que presentaban su álbum allá por el 2011, una canción incluida en su segundo disco, el tema Paradise. Estopa y Vacaciones en el 2005, otro de los temas que invitamos hoy a sonar en 20 por 20, al igual que el Scream for More de Kate Ryan. Y abrimos con Fito y Fittipaldis, y Antes de que cuente 10, uno de los temas incluidos en su cuarto álbum de estudio. Aquí estamos, escuchando todos tus éxitos.

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Esta frase célebre busca una boca muda, ciegos que se ponen, buscan casa con ventana, muñecos de pesebre, borrachos como Cuba, princesas que siempre se reconvierten en ranas.